de las termas. Bueno, que fue el día de hoy y también mañana, ¿no? El día miércoles y será el día jueves. Sí, miércoles 12 y jueves 13, dice el dato. Sí, señor. Miércoles 12 y jueves 13. Mañana y el jueves, debido a trabajos

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Pero ya estamos en nuestra última hora del programa, complaciendo algo de los vallenatos también. Saludos allá en Pelileo, en la Ciudad Azul, en sintonía de la radio a esta hora. En Pelileo nos escuchan, nos sintonizan. Sí, sí, en el barrio La Confraternidad de Pelileo. Esta canción solicitada con gusto. Allá están Marisol, Carolina y Javier en Pelileo.

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2: Siendo un joven estudiante en el Estudio General de Palencia, una terrible hambruna asoló la región de Castilla, conmovido hasta las lágrimas por la miseria de su pueblo. Domingo tomó una decisión que conmovería a la historia. Vendió sus posesiones más valiosas, sus pergaminos y libros de estudio, para alimentar a los hambrientos. Ante la sorpresa de sus compañeros, pronunció aquellas palabras que aún resuenan en nuestros corazones. ¿Cómo podré yo estudiar en pieles muertas mientras mis hermanos mueren de hambre? En ese gesto heroico de desprendimiento nació el verdadero predicador, aquel que comprende que la teología no es letra fría, sino un misterio de amor que debe encarnarse en el dolor de los más pobres. Santo Domingo de Guzmán ruega por nosotros.
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4: Saludos a todos. Hoy celebramos la fiesta de San Juan María Vianney, el célebre santo sacerdote de Ars, patrono de todos los párrocos. Este humilde sacerdote francés demostró que no necesitan grandes talentos humanos para transformar el mundo, sino un corazón entregado a Dios. Pasaba hasta 16 horas al día en el confesionario, devolviendo la paz a miles de almas golpeadas por el pecado. Él decía una frase hermosa: el sacerdocio es el amor del corazón de Jesús. La vida del sacerdote de Ars nos invita hoy a usted y a mí a valorar el regalo de los sacramentos y a pedir con insistencia por la santidad de nuestros sacerdotes.
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2: Hola, estamos de regreso.

0: señoras y señores. Vamos a continuar con más el programa ya en la recta final de Discoteca Santuario.
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juego, tiene una nueva batalla, tiene un nuevo partido, un nuevo compromiso, un nuevo encuentro futbolístico. Sí, señor, ya horario y día confirmado. Este día domingo continúa el campeonato de ascenso nacional. Domingo 16 de agosto, el partido será a las 16 horas, 4 de la tarde, en el Estadio Coronel José Silva Romo. Frente a frente.

Sí, señor. Es momento de defender nuestra casa, recuperar el camino y dejarlo todo en la cancha. Que no haya excusas, ¿no? Que no haya excusas. No hay paso atrás. Este equipo y la hinchada estarán juntos hasta el final. Seguro que sí, pero también, ¿no? Ya el equipo ya se fue. Ya hemos o ha sido campeón en algunas ocasiones a nivel de la provincia. Se ha llegado también a jugar ascenso nacional. Ahora en este nuevo formato, el partido será frente a Daquilema Fútbol Club. Es un equipo de Riobamba en la provincia de Chimborazo, cuyo nombre rinde homenaje a Fernando Daquilema, líder indígena chimboracense del siglo XIX. Fundado el 24 de enero del 2014 en Riobamba, mediante acuerdo ministerial correspondiente, ciudad de Riobamba, Chimborazo, inicialmente se constituyó como Club Deportivo Especializado Formativo Daquilema. En el 2023, el Ministerio del Deporte aprobó la reforma de sus estatutos y su clasificación como Club Deportivo Especializado, dedicado a la práctica del deporte nacional bajo el nombre de Daquilema. En su primera participación en el fútbol profesional, en el 2023, tuvo una destacada campaña y llegó hasta semifinales, quedándose cerca del ascenso de la Serie B. En este 2026, ha ganado protagonismo nacional, incluyendo su participación en Copa Ecuador y un histórico enfrentamiento ante Emelec. Daquilema Fútbol Club representa la identidad cultural y el orgullo deportivo de Chimborazo, buscando así, dice, consolidarse

0: cabeza. Baño.
1: Este será el rival de el equipo volcánico.
0: Llegó.
1: Este fin de semana. Acá en el Estadio Coronel José Silva Romo, ya con horario y día confirmado, domingo 16 de agosto, 16 horas 4 de la tarde. Estadio Coronel José Silva Romo, Baño, Ciudad de Fuego, frente a Daquilema. Daquilema Fútbol Club, equipo

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1: Y por supuesto, ahí estará todo el equipo deportivo de La Voz del Santuario para llevarles a ustedes

¡Felicidades! Que por supuesto cumpla muchos años más de vida. Y que el Todopoderoso le bendiga siempre para Kimberly Tapia en sus 17 años. Cruzan ya por su vida. Son las 19:52 a través de la voz del santuario y bueno.

masa madre durante el confinamiento del coronavirus en el 2020. Mis colegas, dice, de la BBC publicaron una guía paso a paso y yo, junto con miles de personas, me animé a probarla. Debo confesar, dice, que no empecé completamente.

Cuscús. Y entre otros, el pan integral y los granos de trigo se componen de varias capas. Están, dice, en la cáscara exterior, conocida como salvado, entre otros. El pan blanco es más saludable. El pan blanco sigue siendo el tipo de pan más popular en todo el mundo, especialmente en el Reino Unido. Así que, ¿qué pan deberías elegir? Gran parte de la elección se reduce a la última instancia.

de la joroba de oficina y cómo aliviarlo. ¿Ah? Están con joroba, DJ, lo que está mucho echado. ¿Ah? Mucho echado. Sí, señor, con jorobita.

caída, colgarse de una barra, entre otros. ¡Ajá! Así que ahí está algunas recomendaciones. Son las 20 horas en el territorio continental ecuatoriano, una hora menos ya en el archipiélago de Galápagos. Nos vamos ya, señoras y señores. 180 minutos, le hemos pasado súper que bien. A través de la señal internacional que te acompaña en las mañanas, en las tardes y por supuesto que sí en las noches. Gracias a la gente que sintoniza la radio a esta

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1: Son las 8.
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¿Qué tal, mis amigos y mis amigas? Muy buenas noches, gracias por seguir en sintonía de la 107.3 FM. Aquí en tu dial favorito, la voz del santuario. ¿Qué tal, mis amigos? ¿Todo listo, todo preparado? Abrimos telón para poder dar inicio a un concierto más. Un concierto diferente, principalmente en esta noche de día martes. Martes donde el calendario también ha marcado 11 de agosto del 2026. Martes de clásicos para poder desempolvar éxitos, para poder recordar también canciones, artistas también que en algún momento hemos escuchado o nos han dedicado también. Deseándole todo lo mejor también, que hayan tenido una bonita jornada de trabajo.

Están con todas las pistas, con todas las pilas bien recargadas. Despedimos a nuestros compañeros que nos dejan con buena sintonía. Y ya estamos acá también nosotros para poderte acompañar también en esta noche un tantito frío. Ha bajado la temperatura drásticamente, pero nosotros estamos acá también para poderte complacer con todos los éxitos y con todos los artistas. Una playlist espectacular que les he traído. Líneas habilitadas 0960-7137-21. Vamos a compartir también nuestra página web www.radiolavozdelsantuario.com. Únase a la familia Santuario en todas las plataformas digitales. Estamos en Facebook, estamos en YouTube, en TikTok, en Twitter, en Instagram, en Telegram. Y así no se puede perder de ningún programa y de todas las noticias nacionales e internacionales que estamos subiendo todos los días. Noticias en el ámbito católico, deportivo también. Embárquese a este viaje imaginario donde vamos a recordar bonitos artistas y bonitas melodías. Soy Eduardo Falqués y usted esta noche es mi invitado.

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1: Oiga, por supuesto, claro que sí. Cuando marcamos las 20 horas, 20 con 30 minutos. Han transcurrido ya nuestros primeros 30 minutos de nuestro programa Noche de Día Martes, para poder desempolvar éxitos, recordar también canciones. Comenzamos a recibir también nuestras primeras comunicaciones a través de nuestro Santuario Chat. Gracias a la familia Guevara Zailema, también allá en el caserío El Topo. Chévere. Ya les vamos a ubicar también, denme un segundito nada más. Buenas noches, Santuario, saludos acá en el restaurante Swiss Bistro. Saludos para nuestra amiga Belina, para Pato y también para Patti y para nuestro amigo Carlos. Y por favor, ¿me podrían ubicar con algo de Mi Bello Ángel? Gracias. Chévere, ya le vamos a ubicar también. Y así ya de poquito a poquito, nuestros amigos, amigas también enganchados a la 107.3 FM comienzan a disfrutar de un concierto más. Un concierto diferente en esta noche, como para poder recordar canciones y desempolvar éxitos también. Sí. Estación musical, hola.

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2: Tras culminar sus estudios, el joven Domingo fue invitado por el obispo de Osma a formar parte del cabildo de canónigos regulares. Allí, en el silencio de la catedral y bajo la guía de Diego de Acebes, transcurrieron años de intensa contemplación y ascesis. Domingo aprendió a amar el oficio divino, a sumergirse en la liturgia y a escudriñar día y noche la palabra de Dios. Fue en este crisol de silencio donde el Señor preparó su corazón para la gran misión que vendría, porque solo quien ha aprendido a escuchar a Dios en el silencio de la contemplación es capaz de hablar de Dios con verdadera unción a los hermanos. Domingo, hombre del altar, enséñanos a buscar la intimidad con el Señor. Santo Domingo de Guzmán ruega por nosotros.

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2: Hola, buenas noches. Estamos de regreso.
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4: 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Aquí andamos festejando la compra.
2: Oiga, saludos a mi pana Santi, gerente propietario de la Star Agencia de Viaje Regina, también un ambiente espectacular acá en el centro de la ciudad también. Informa que este fin de semana para el feriado les ha ido súper que bien, oye, qué chévere, bendiciones también. Como yo siempre lo sé mencionar, el sol no solamente sale para uno, el sol siempre sale para todos, así que hay que buscarle nada más el lado bueno nada más a todos los días. Así que saludos a mi pana Santi, saludos a su administradora número uno, a nuestra amiga Araceli también, allá en el Hostal Regina también atendiendo y recibiendo al turista nacional y extranjero también. En el departamento de recepción también, auspiciante oficial de la 107.3 FM y también allá en la calle Montalvo, a nuestro gran amigo Julio, gerente propietario del hotel y restaurante Jardín de Mariano. Oiga, ¿qué dice mi hermano? Oiga, ¿por dónde? Oiga, cuente algo, mi pana Julio. Deseándole todo lo mejor también para usted y también para toda su hermosa familia. También restaurante Marian también ya forma parte de la familia Santuario. ¡Qué chévere, oiga! ¿Usted quiere que su negocio, su emprendimiento se escuche mucho, pero mucho más fuerte? Así como nuestros locales de nuestros amigos que se están escuchando fuera de la provincia, fuera del país también. 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Así que allá se encuentra nuestro amigo Julio, también nuestro amigo Santi también, y para todos sus colegas de trabajo, a toda su compañía también celebrando. Oiga, yo no sé qué han comprado. Ya voy a ver. Chévere, linda noche.

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1: Oiga, por supuesto, allá en la ciudad de Puyo, también sector del terminal terrestre. A nuestros amigos, Cooperativa de Taxis Los Panales. Hola.

0: un mensaje al 0960-71-3721.
1: Deje ver, a ver qué me dicen por acá. A ver, ¿dónde está? Aquí está. Santuario, buenas noches.
2: Hey, ¿qué hubo, mijín? Pilas pedirá permiso, verá que ya le estoy anticipando.
1: ¿Por qué voy a pedir permiso? Vamos a ver.
2: Ya sabe que conmigo son 2 días, mijín.
1: No, tampoco así, oye, 2 días, oiga. Vamos a ver qué sucede este fin de semana. Este fin de semana, a ver, porque ya, pues, a ver qué sucede, ¿no?

0: Oiga, permítame saludar también a todo el personal de la Casa Infantil Vir Lorenz. Por allí se encuentra nuestra amiga Lorenita Pozo. Hola, hola Lorenita. ¿Cómo ha pasado? Cuente. ¿Qué tal su feriado? ¿Qué tal su fin de semana? ¿Qué tal su día también? Allí en el sector de Ulva York, a nuestra amiga Pau, allá en el punto de encuentro. Hola.
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0: Lindo, linda noche.

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1: Vea, señor Mono Monkey, muy buenas noches. Envíenle un saludo al señor, al popular mijo lindo. Por ahí anda cocinando maduros con café, dice.
2: LB.
1: Está con frío el señor, no sé cómo por ahí. Mándale un 7-3 cordiales. Siete, muy buenas cordiales. Noches. Saluditos.
2: Saludos a mi gran amigo que anda preparando maduros con queso y cafecito a esta hora de la noche. Queda súper que bien también, como para poder calentar un poquito, porque sí, no, de verdad que sí está un poco. Sí está frío. Saludos al popular mijo lindo. Hola, 7-3 cordiales. Preparando madurito con café.

0: mitad de semana, así de rápido y sencillo.
1: Hermoso cariño.
0: Mañana estamos 12.
1: Sí. Hermoso cariño.
0: Qué días que se vienen. Qué

Por supuesto, permítame saludar también allí en el sector de Santa Ana, York, a todo el personal de Asadero Mijo Lindo, reportando sintonía también a esta hora de la noche. Saludos a nuestro amigo Marquitos Avilés y también a toda su hermosa familia también en el sector de Santa Ana, en Asadero Mijo Lindo. Gracias también por compartir y por seguir en sintonía de La Voz del Santuario.

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2: Los caminos de Dios son misteriosos. El rey Alfonso VII de Castilla encomendó al obispo Diego de Acebes una delicada misión diplomática en el norte de Europa, y este eligió a Domingo como su fiel compañero de viaje. Aquel viaje, planificado para fines políticos, se transformó por designio divino en el inicio de una de las mayores epopeyas espirituales de la Iglesia. Al cruzar las tierras del sur de Francia, el obispo y el joven canónigo descubrieron con dolor cómo las almas se extravían en el error de las herejías. Lejos de juzgar sus corazones, se llenaron de una profunda compasión apostólica. Dios unió a estos dos hombres no para una labor terrenal, sino para sembrar la semilla de una nueva primavera para la Iglesia. Santo Domingo de Guzmán ruega por nosotros.
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supuesto, claro que sí, para poderte acompañar en esta noche de día martes, también martes de clásicos, hasta la hora 23. Saludos a nuestra amiga Angelita y también a nuestra amiga Anita, ahí en el sector del barrio El Recreo. Peticiones musicales que nos hacen llegar también a través de nuestra línea directa al 0960 7137 21.

¿Quién no ha cantado esas canciones? ¿Quién no ha cantado? Saludos a mi pana Giovanni. Hola, gracias. Qué chévere, diga.

Chévere, gracias también a nuestra amiga Sandrita. Qué tan corta que es la vida, ¿no? A veces nos complicamos tanto por cosas que realmente no valen la pena. Nos preocupamos por lo que no podemos cambiar. Dejamos para después lo que nos hace felices. Y nos olvidamos de disfrutar lo que realmente importa.

0: Sí, noche día martes, segundo día que le corresponde a esta semana que se va a ir pero volando. Semana cortita, pero estamos aquí también para poderte complacer con todos los éxitos, con todas las canciones, artistas que a usted le traiga recuerdos también o que en algún momento la habrán dedicado también. Recuerden, líneas habilitadas al 0960-7137-21. Saludos a nuestra amiga Belina también, dice, a ver, algo pequeñito. Al perderte yo a ti, tú y yo hemos perdido. Yo porque tú eras lo que yo más amaba. Y tú, porque yo era lo que te amaba más. Pero de nosotros dos, tú pierdes más que yo. Porque yo podré amar como te amaba a ti, pero a ti no te podrán amar como yo te amaba. Wow. Interesante, interesante. Enamorada está nuestra amiga Belina.
1: 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Al amanecer.
0: Excelente, rola, Eva. Gracias.
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0: A nuestra bella gente allá en el sector del

¿Qué más, pues, mijín? Confirme. ¿Cuándo nos comemos que un asadito, un heladito, para que ya le den permiso oficial?

Santo Domingo. En sus manos maternales, la Reina del Cielo le entregó un tesoro imperecedero, el Santo Rosario. María le indicó que esta sencilla y profunda oración mariana sería el arma más poderosa para disipar los errores, convertir a los pecadores y sembrar la paz. Desde entonces, Domingo se convirtió en el gran apóstol del Rosario, propagándolo por cada pueblo y ciudad. El Rosario no es solo devoción, es el Evangelio contemplado con los ojos de María. Aferrémonos hoy a este sagrado cordón de amor. Santo Domingo de Guzmán.

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1: Qué bonita noche.
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1: Oiga, rapidito, deje ver, por aquí también teníamos un clip de audio. Santuario, buenas noches.
3: Eduardito, buenas noches, te saludo Humberto.
1: ¿Qué dice mi hermano?
3: Por favor, payaso con Vicente Fernández.
1: Excelente.
3: El mariachi.
1: Excelente rola, mi hermano.
3: Y tienes un programa buenazo.
1: Ya sabes, pana, gracias a nuestro gran amigo también, en sintonía. De la 107.3 FM. Vale, nuevamente por acá. ¿Dónde está? Se me fue.
3: Eduardito, buenas noches. Te saludo, Humberto. Por favor, payaso con Vicente Fernández. El mariachi.
1: Saludos a mi pana Humberto. Hola. Este fin de semana

0: y reloj. Ya no sigas corriendo más. Simplemente detén. Detén tu camino. Oiga, qué chévere. Excelente. Oiga, permítame saludar y reiteramos el saludo nuevamente acá en el centro de la ciudad, también bajos del edificio de la Cruz Roja, para todo el personal de Farmacias Cruz Azul, en sintonía de la 107.3 FM.
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0: Santo Domingo, padre y fundador de la Orden de Predicadores.
1: Varón evangélico.
2: Hombre de oración y apostolado.
3: Nosotros, tus hijos, te aclamamos con fervor.
0: Haznos herederos de tu vida y misión.
1: Enséñanos a vivir el Evangelio.
2: Como respuesta y reto al mundo.
3: Que tu ejemplo nos estimule.
0: Que la verdad nos ilumine.
1: Que la oración y el estudio nos animen.
2: A contemplar y dar de lo contemplado.
3: Santo Domingo, haznos dóciles al Espíritu.
0: Generosos para servir.
1: Valientes para emprender.
2: En la alegría agradecida.
3: En el dolor esperanzado.
0: Ayúdanos a hablar con Dios y de Dios.
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1: Hola, buenas noches. Estamos de regreso.
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1: Ingresando ya a nuestra última hora también de nuestro programa, de nuestro concierto en esta noche, de día martes, también martes de clásicos. Permítame saludar también a todo el personal del restaurante El Chalet. Por allí se encuentra nuestra amiga Doris junto a la combi en sintonía de la 107.3 FM. Allí en el sector del barrio El Aguacatal también a todo el personal de la casa de descanso Ricky House. Por allí se encuentra nuestro gran amigo, el estimado Carlitos Pozo, y también a toda su familia. Hola, linda noche.

0: 22 minutos. Suelto. Cogió el sentimiento.
1: ¿Cómo quisiera decirte?
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0: Oiga, retiramos el saludo para el estimado, para mi pana Carlitos Pozo, allá en la casa de descanso, Ricky House.
1: Quisiera
0: Hola.
1: Decirte.

Oye, permítame saludar también a nuestro gran amigo Ricardo, vocalista también de esta agrupación de los Centauros. En sintonía también de la 107.3 FM. Ay, qué chévere, dale. Disfrutando también lo mejor de lo mejor. Allá en Jardín de Marián. Oiga, comparte el número, comparte el número. Para ver si es que en uno de estos días una pequeña cobertura, una pequeña entrevista también con mi pana, con mi pana Ricardo, vocalista también de los Centauros. Hola. Compártame, compártame.

0: Son las 10:45. 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

0: compañía de nuestro amigo Julio, de mi pana Santi también, allá en el restaurante Jardín de Marián. Hola. Chévere, chévere. Comparta, comparta, mi hermano.
1: ¡Qué misterio hay en tus ojos!
0: Y de esta forma también, mis amigos, petición musical que nos hicieron llegar

Hemos recordado canciones, desempolvado éxitos. Y para mí ha sido un privilegio enorme haberles acompañado también a nuestros amigos conductores de las diferentes cooperativas de taxis y camionetas. Si Dios mediante, así Dios lo permita, recuerden, usted tiene una cita conmigo el día de mañana. Mañana ya miércoles, mitad

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3: y el país se integra. Bienvenidos y bienvenidas a esta segunda emisión de su informativo Ecuador en Contacto, hoy martes 11 de agosto. Karina Torres en el control de sonido y Fernanda Ver en los micrófonos, seremos su compañía los próximos 30 minutos de noticias. Antes de comenzar, queremos contarles que el Ministerio de Infraestructura y Tecnología informó que, hasta el cierre de esta emisión, se están ejecutando trabajos de limpieza y remoción de material en la vía E490, en el tramo Penipe Baños, a la altura del puente sobre el río Chambo, que fue afectado por un deslizamiento de tierra. La vía permanece parcialmente habilitada, por lo que se recomienda circular con precaución. Con esta información, damos paso a nuestros titulares. Comunidad Huaorani busca ser veedora para el cierre de los mecheros en el ITT. Experto afirma que el uso de avatares digitales por parte de jueces podría ser demandada. Analista señala que grupos de delincuencia buscan otros territorios al verse presionados por el bloque de seguridad.
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3: Comenzamos. La iniciativa Huatape Ome, que estará integrada por habitantes de la nacionalidad Huaorani del Ecuador, abordará el cierre de pozos petroleros del ITT y la reparación de los territorios afectados. Nuestro compañero Rolando Goyes conversó con representantes de la comunidad, quienes explicaron cuáles son sus objetivos. Te escuchamos, Rolando. 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
5: Y el país se integra. Indígenas de la nacionalidad Huaorani del Ecuador buscan ser veedores para el cierre de los mecheros en el Parque Nacional Yasuní ITT, con iniciativa Huatape Ome, que será socializada a través de talleres con la comunidad y con delegados internacionales. Así lo menciona Juan Bay, presidente de la nacionalidad Huaorani del Ecuador, Nahue.
6: Para avanzar con este talleres, capacitación y preparatorio para enseñar al mundo de que sí es posible, sí hay posibilidad de avanzar con el cierre. No tenemos la agenda del gobierno nacional, cómo se está avanzando con esa planificación del cierre. Ya son 3 años que no hemos visto absolutamente nada y eso significa una demanda fuerte.
5: El pueblo Huaorani y organizaciones sociales exigen al gobierno nacional el cumplimiento total de la consulta popular de agosto de 2023, que ordenó dejar el petróleo en el subsuelo del bloque 43 ITT, en el Parque Nacional Yasuní. Denuncian que el Estado ha incumplido los plazos judiciales de desmantelamiento y mantiene la extracción activa.
6: No solo queremos ser veedores, tenemos que ser toma de decisiones para que eso sea efectivo, el cierre. Entonces, por ahí va la iniciativa y como le digo, estamos trabajando, estamos impulsando y queremos enseñar al mundo que sí es posible.
5: Desde Acción Ecológica se recuerda que pese a existir la adhesión del pueblo ecuatoriano, el cierre de los pozos no se ha cumplido, lo recuerda Manaí Prado.
7: Ya no se discute si los pozos se deben cerrar o no, sino en este momento la discusión es cómo se cierran los pozos y con la participación de quién. Y es fundamental la participación de los pueblos y nacionalidades que han sido históricamente vulnerados, pero además es necesario comenzar a pensar en la reparación de ese territorio y en la reparación de los pueblos, ¿no?
5: El Ejecutivo propuso un cronograma progresivo del cierre extendido hasta 2029, lo que ha provocado protestas y acciones legales de la nacionalidad Huaorani del Ecuador, argumentando que se vulneraron sus territorios ancestrales y los derechos de los pueblos en aislamiento voluntario, como son los Tagaere y Taromenane.
7: El Ecuador tiene derechos de la naturaleza y uno de los derechos es a la reintegración, a la reparación de los derechos. Entonces tendríamos que ver cómo se hace una reparación biológica al territorio y por otro lado una reparación cultural que no es dinero, ¿no? Que no es un monto de dinero de tengan tantos miles.

0: de dólares porque contaminamos su territorio, sino que realmente tiene que ser un proceso de reparación relacionado, tiene que estar en conjunto con la forma y vista de los pueblos y nacionalidades indígenas, ¿no? Con la forma de vida de ellos.
1: En agosto de 2023, el 59% de los ecuatorianos votamos a favor de suspender la explotación petrolera en el bloque 43 ITT. Reportó para Ecuador en Contacto, Rolando Goyes García. Corape informa.
2: Y el país se integra. Muchísimas gracias, Rolando. Las recientemente anunciadas alianzas entre varios partidos políticos presentan un nuevo panorama de cara a las elecciones seccionales de este noviembre. Nuestra compañera Nicole Mendoza conversó con Medardo Oleas, expresidente del extinto Tribunal Supremo Electoral, quien ofreció su punto de vista respecto a este nuevo escenario. Adelante, Nicole, te escuchamos. Corape informa.
3: Y el país se integra. Tras el anuncio de la creación de la Alianza Ciudadana, conformada por organizaciones de izquierda como Unidad Popular, Revolución Ciudadana, Partido Socialista Ecuatoriano, Pachakutik, entre otras, el tablero electoral vuelve a modificarse. Una situación que para Medardo Oleas, expresidente del extinto Tribunal Supremo Electoral, podría representar un contrapeso a las candidaturas del gobierno.
4: Lo que se ha hecho es bueno, ¿por qué? Porque es un absurdo que en el sector de izquierda existan demasiados movimientos cuando debería haber uno solo. Si ellos no logran unirse para defender tesis y proyectos que tienen o tendencias ideológicas, simplemente la dispersión hace que ganen los que logran acumular la votación. Entonces, ¿qué mejor que formar un verdadero frente en defensa de los intereses populares, intereses de la ciudadanía, como ellos lo defienden, con una política un poco más clara? Claro, también dejando una serie de perjuicios que tienen.
3: Agregó que existe un factor determinante y que podría generar una competencia desleal en las seccionales.
4: Porque aquí tampoco el Consejo Nacional Electoral va a hacer nada por controlar, por ejemplo, la creación de figuras políticas para que a través de las redes sociales logren captar el voto de los indecisos, porque aquí el voto obligatorio y una democracia frágil con un Consejo Electoral desprestigiado. Pero vemos que, por ejemplo, desde otro lado de la política están ofreciendo un nuevo estadio. Mire usted la concepción. ¿Es el circo o la necesidad de proteger el bienestar de la persona y su salud? Pero no van a poder competir económicamente con las otras fuerzas que la plutocracia va a utilizar o siempre ha utilizado para participar en una elección.
3: Asimismo, considera que existe la posibilidad de que el CNE o el TCE busquen dispersar esta alianza, una hipótesis que podría confirmarse con la decisión que adopten en torno a la denuncia presentada contra Pachakutik.
4: A Pachakutik le están acusando de que ha cometido una falta en la información del gasto electoral, cosa que lo hizo equivocada, errónea y políticamente el Consejo Nacional Electoral. Y sería un absurdo que el Tribunal Contencioso Electoral emita una sanción quitándoles los derechos a Pachakutik en este momento.
3: A través de una rueda de prensa, Unidad Popular dio a conocer el impulso de varias candidaturas a través de esta alianza. Acogieron figuras como Mónica Luzárraga para la alcaldía de Guayaquil, Pavel Muñoz para su reelección a la alcaldía de Quito, Alexandro Tonelo para la prefectura de Pichincha, entre otras candidaturas. Reportó Nicole Mendoza, Corape informa.
2: Y el país se integra. Muchísimas gracias, Nicole. Cerramos este bloque de noticias con datos entregados por la Secretaría Nacional de Gestión de Riesgos, instancia que informó que hasta las 8:30 de la mañana de este 11 de agosto se registran 7 incendios forestales activos en el país. Los eventos se localizan en Pichincha, Carchi, Loja, Imbabura y Chimborazo, mientras los equipos de respuesta continúan atendiendo estas emergencias. En Pichincha, el incendio se registra en el sector de Calacalí. En Carchi, el evento está ubicado en Mira, entre las parroquias Gijón y Caamaño y Espejo, mientras que en Loja se reporta un incendio en Gonzanamá, en los sectores Acapalca y San Felipe. Imbabura concentra 3 incendios activos, 2 en Ibarra, en los sectores Sagrario, Aloburo y Sagrario y Aracruz, y otro en Cotacachi, en Quiroga, en la zona de los páramos de la toma de agua de Itagüí. El séptimo incendio se registra en Chimborazo, en Penipe. Además, la Secretaría reportó 4 incendios forestales controlados en Carchi, Cañar, Bolívar y Loja. Momento de una primera pausa. Volvemos en minutos con información relacionada a seguridad. Sigan con nosotros.
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0: fuera el dolor.
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1: Gracias por seguir en sintonía de su radio comunitaria. El capitán César Díaz, experto en seguridad, señala que los grupos de delincuencia organizada buscan otros territorios al verse presionados por personal de Fuerzas Armadas y Policía Nacional. Señala que lo ocurrido en Quito y varias zonas aledañas sobre muertes violentas es una señal para actuar con firmeza. Escuchemos más de lo que dijo el experto en el reporte de Rolando Goyes. Corape informa.
2: Y el país se integra. Las bandas de delincuencia organizada en Quito no se originaron exclusivamente en la capital, sino que han evolucionado a través de la expansión de grandes redes narcodelictivas nacionales, como son los Lobos y los Choneros, que emigraron desde la costa. A esto suma que el trabajo que hace el bloque de seguridad en los últimos meses ha causado temor en los grupos delincuenciales, por lo que buscan expandirse a otros lugares. Es el análisis del capitán César Díaz, experto en seguridad.
3: Que en Quito no lo teníamos, pero que se está replicando también acá en vista de que desde el gobierno nacional se declaró la guerra interna, y esto hace que la delincuencia también tenga su estrategia y se produzca un efecto balón. Es decir, le apretamos tanto que cuando policía y fuerzas armadas están en un sitio específico del país, entonces la delincuencia migra hacia otras ciudades, y esto hace que se vaya incrementando este tema de horror en todas el territorio nacional.
2: Esto haciendo referencia a que en los últimos meses en varias zonas del país se han registrado muertes violentas vinculadas a la disputa de territorios que pasa en otros sitios, y la capital no es la excepción.
3: Que muchas veces se anuncia los operativos y los resultados que se están dando en función de que han atrapado a 5 capos, a 3 que son de valor o de objetivo militar, pero lamentablemente estas mismas organizaciones delincuenciales ya han reclutado a 15, 20 chicos jóvenes porque cayeron fácilmente en las garras de la influencia de estos grupos narcoterroristas que utilizan a los jóvenes para emplearlos como sicarios y tratar de bajar las penas y meterles al mundo del dinero fácil.
2: Añade que las estructuras criminales trasladan sus disputas desde el litoral hacia la zona andina, diversificando operaciones en barrios e incluso reclutando jóvenes.
3: Asuman con responsabilidad que nos dejemos de estos berrinches políticos, que nos dejemos de ver a la seguridad también como un tema ideológico. Porque si seguimos con este tipo de posiciones desde la municipalidad y desde el gobierno central, la ciudadanía está acorralada, nos sentimos indefensos. ¿Por qué? Porque no vemos que exista una real participación de todas las instituciones en materia de seguridad que nos estén dando protección o que estén mejorando los niveles de seguridad.
2: Esto mientras el gobierno implementó estado de excepción y el plan de protección de Quito, sumando operativos conjuntos con la Policía Nacional y las Fuerzas Armadas en puntos críticos de la urbe que buscan reducir las cifras de delitos. Reportó para Ecuador en Contacto Rolando Goyes García. Corape informa.
1: Y el país se integra. Muchísimas gracias, Rolando. El Consejo de la Judicatura anunció que, de manera voluntaria, los jueces podrían usar avatares digitales en las audiencias telemáticas. Para el abogado Jean-Paul Egret, esta alternativa podría tener complicaciones legales. Escuchemos su explicación sobre el tema en el reporte de Nicole Mendoza. Corape informa.
4: Y el país se integra. Como parte del Plan de Seguridad Integral de la Función Judicial, el Consejo de la Judicatura anunció la implementación del uso voluntario de avatares digitales en audiencias telemáticas, con el fin de resguardar la identidad biométrica de los jueces. Sin embargo, para el abogado litigante Jean-Paul Egret, esta decisión desnaturaliza el sentido de las audiencias orales e incumple con varios principios procesales.
5: Si usted como abogado o un fiscal en una audiencia oral, inclusive las partes, los testigos y demás, no pueden percibir las reacciones del juzgador durante el desarrollo de una audiencia, y lo que tenemos al frente es un avatar, ¿no es verdad? Pues usted entenderá que se está de una u otra manera desnaturalizando el sistema oral. Sería terrible para nosotros que esto se llegue a implementar, pero definitivamente esto transgrede el principio de inmediación, transgrede la prohibición que existe de tener jueces sin rostro, porque eso es, y adicionalmente vulnera totalmente el principio de oralidad y lo que ello implica en los términos que ya le comentaba.
4: Agregó que esta propuesta no resolverá la problemática de seguridad para jueces, quienes manejan casos relacionados al crimen organizado o a corrupción.
5: Si un funcionario público es objeto de una amenaza, debe ser protegida por el Estado. Ese juez, ese fiscal, debe ser protegido por el Estado con custodia policial, él y su familia. Ahora, tener al frente una pantalla me parece que es ajeno no solamente a la seguridad del funcionario judicial, sino ajeno al debido proceso y a las garantías de todos nosotros.
4: Alertó que este protocolo debió ser elaborado con la participación de abogados en libre ejercicio.
5: Del protocolo que ha expedido el Consejo de la Judicatura, uno debe entender que es el propio juez quien determina por su riesgo si es que prende el avatar o no. Y obviamente lo va a prender, porque es que en este país lo que más tenemos son jueces irresponsables que prenderán un avatar y el juez irá a hacer cualquier cosa menos estar en audiencia. Es un riesgo, y que la señora Caicedo y los demás consejeros lo permitan solo demuestra más irresponsabilidad. Lo que se necesita en el manejo de la justicia son abogados del sector privado que comprendan la lógica del litigio, que comprendan la lógica del sistema oral.
4: Finalmente, el experto anunció que analizará la posibilidad de presentar una acción legal contra la propuesta de la judicatura, una vez que sea implementada, al considerar que vulnera varios principios. Reportó Nicole Mendoza, Corape Informa.
1: Y el país se integra. Muchísimas gracias, Nicole.
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1: Cerramos este bloque de noticias con las declaraciones del gobernador de la SUAY, Javier Bermúdez, quien anunció que se intensificarán los controles a centros de tolerancia que, según indicó, operan irregularmente en distintos sectores de Cuenca. Los detalles en el reporte de nuestro compañero Walter Orellana desde Radio Católica Cuenca. Corape informa.
7: Y el Ecuador se integra. El gobernador de la provincia de la SUAY, Javier Bermúdez, anunció que se intensificarán los controles contra centros de tolerancia que operan irregularmente en varios barrios de la ciudad de Cuenca y volvió a exigir al Consejo Cantonal de Cuenca la aprobación de la ordenanza de control, asegurando que su ausencia limita las acciones de las autoridades.
8: Burdeles, ¿qué está pasando, señores? No tenemos ordenanza de control. Un año. Vengo rogándoles al Consejo Cantonal que pongan una ordenanza de control. ¿Para qué? Para que los comisarios municipales nos puedan abrir los espacios y poder ingresar con la policía. No tengo. Entonces, obviamente, se pueden poner licoreras, se pueden poner burdeles en todo lado, porque no existe ordenanza de control. ¿O ustedes no sabían que el alcalde anterior con el Consejo Cantonal dieron de baja hace más de un año el tema de la ordenanza de control? Entonces, yo hablé con la señora alcaldesa y ella tiene la voluntad de volver a poner la ordenanza de control lo más pronto posible. ¿Por qué? Porque las ordenanzas de control son las herramientas de seguridad que nos va a permitir también, en primer lugar, ver en dónde se pueden poner las cosas. En segundo lugar, los temas de los burdeles nosotros vamos a intervenir. Estamos interviniendo y vamos a intervenir, no voy a decir cuándo, cómo ni dónde, pero tenemos ya en el radar algunos están inclusive judicializados. Cuando se judicializa estamos a órdenes del fiscal y del juez, porque los jueces son quienes nos dan a nosotros la oportunidad de ingresar a los domicilios. De ahí volvemos a la ordenanza de control. Entonces, si ustedes ven, este tema va a ser importante para la seguridad, porque como yo siempre lo vengo recalcando todos los días, la seguridad no solamente descansa en el tema operativo de reacción de la Policía Nacional, de la coordinación con gobernación, sino también estos temas en donde el municipio es el dueño del uso de suelo, y el uso de suelo tiene que generarse mediante el control. ¿Cuál es esa herramienta? Ordenanza de control. Que no existe. Siempre estamos nosotros preocupados, empáticos con la gente. No crean que nosotros no estamos haciendo. Y la Policía Nacional está todos los días. El Distrito Norte se activa. Acuérdense, inclusive hasta el día de ayer en Gualaceo se capturó una banda con muchísimas cantidades de sustancias sujetas a fiscalización. Entonces, si ustedes ven, el trabajo de la policía es continuo, el trabajo de la policía es fuerte y lo vamos a seguir haciendo. Y ruego nuevamente al Consejo Cantonal que hagan la ordenanza de control.
7: Desde la capital Azuaya, informó Walter Orellana, Radio Católica Cuenca. Corape informa.
1: Y el país se integra. Muchísimas gracias a nuestro compañero Walter Orellana. Llegamos a una segunda pausa, pero antes los invitamos a visitar y suscribirse a nuestras redes sociales. Nos encuentran como Corape Radio en todas las plataformas y como Corape Digital TV en YouTube. Ya volvemos.
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3: Seguimos. Desde Radio La Tacunga, nuestra compañera Paulina Balseca conversó con el presidente del Colegio de Economistas de Cotopaxi sobre cómo podrían afectar los aranceles impuestos por Estados Unidos a las exportaciones ecuatorianas. Escuchemos. Corape informa.
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5: Las imposiciones de nuevos aranceles por parte de Estados Unidos a productos provenientes de varios países, entre ellos Ecuador, podría afectar la competitividad de las exportaciones nacionales y encarecer el acceso al mercado estadounidense. Así lo da a conocer Francisco Caicedo, presidente del Colegio de Economistas de Cotopaxi.
6: Pues sí, cada uno de los países tiene la libertad para poder actuar de la manera que ellos crean conveniente con el objeto de poder manejar adecuadamente su economía. Estados Unidos, Canadá y muchos de los países, pues pueden poner los aranceles que ellos deseen. Acordémonos la colocación de aranceles por parte de Ecuador para con Colombia, el momento en que hubo los problemas del control de la frontera. Entonces, eso hace que o impulsa para que los productos que crean y consideran que son muy sensibles, pues evidentemente ingresen al país con un incremento de precio, y eso obviamente va a producir un incremento dentro de lo que es el precio final al consumidor, y eso va a generar inclusive un poco de inflación. A veces nos preguntamos y decimos que ¿de dónde sale la inflación? A veces importamos la inflación a través de la colocación de los aranceles.
5: La reciente decisión del gobierno de Estados Unidos de aplicar los aranceles ha reavivado el debate sobre los efectos en el comercio internacional y las economías exportadoras.
6: En el caso específico de la colocación de Estados Unidos de los aranceles, y yo creo que fue una economía muy liberal, sí, es demasiadamente liberal. Tanto es así que si nosotros nos podemos y colocamos y entendemos de que todos los productos de las grandes marcas, más bien a través de la maquila, se generan en otros países. Sí, más bien estuvo exportando su economía, haciendo la economía en donde las condiciones eran mucho más favorables, y ahora se ve afectada propiamente porque tiene que importar esos productos y seguramente a un precio más bajo que producir.
5: Ahí se lo explicó que las aplicaciones de aranceles por parte de Estados Unidos perjudica principalmente a productores de exportación ecuatoriana, como banano, camarón, cacao, café y flores, debido a que perderían competitividad frente a mercados de otros países con menos gravamen.
6: Hay algunos productos, ¿no? Como le decía, que pueden ser considerables como sensibles dentro de lo que es la economía de cada uno de los países. Y evidentemente, pues no, entonces ese tipo de aranceles se van puliendo, se van limitando a través de los acuerdos de libre comercio, de los tratados de libre comercio que se van generando. Normalmente acá en los países que nos aplican esos aranceles del 10, 15, 20%, dependiendo de la política de gobierno que pueda tener cada uno de los estados, pues evidentemente nos va a perjudicar, puesto que exportar para nosotros va a ser más caro que otros países en donde tengan aranceles cero.
5: Frente a este escenario, el presidente del Colegio de Economistas de Cotopaxi destacó la necesidad de que Ecuador diversifique sus mercados de exportación e impulse la inversión extranjera.
4: Reportó Paulina Balseca. Corape informa.
3: Y el país se integra. Muchísimas gracias a nuestra compañera Paulina Balseca. El pueblo quichua otavalo de la provincia de Imbabura realizará una asamblea por la defensa de la educación intercultural bilingüe. En este evento se analizarán varios temas que nos comparte la red Quichua Corape en el siguiente resumen.
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8: Un análisis a los avances y resultados del sistema de educación intercultural bilingüe, el cual lastimosamente en este momento se encuentra en una crisis, en una crisis crónica que lastimosamente estamos viendo dentro de nuestras comunidades. Asimismo, también se hará la socialización de la propuesta de un proyecto de metodología propia que queremos compartir sobre todo como pueblo quichua Otavalo, con un sustento tanto pedagógico, científico, legal, el cual nosotros podamos también aplicar dentro del sistema educativo y asimismo también crear escuelitas que realmente apliquemos esta metodología, la cual es una alternativa en la cual nosotros pues fortaleceremos tanto nuestras raíces ancestrales, nuestro idioma, nuestras costumbres y asimismo también pues concluiremos con el tema de la Universidad Amautaihuasi, analizando también esta grave crisis que está pues sucediendo en nuestra Universidad de los Pueblos y Nacionalidades, la cual por el momento está intervenida por 90 días. Asimismo también vamos a proponer la extensión de la sede de la Sierra Norte del Ecuador, que queremos pues proponerla, realizarla aquí dentro de nuestro territorio pueblo quichua Otavalo, como un pueblo extenso, grande que somos.
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0: Terminamos aquí la segunda emisión de Ecuador en Contacto. Gracias como siempre a quienes nos escuchan y nos permiten acompañarlos cada tarde con las noticias más importantes de la jornada. Nos volvemos a encontrar mañana, a la misma hora, en la señal de su radio comunitaria. Hasta entonces, un abrazo.
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0: Dios, ruega por nosotros pecadores, ahora y en la hora de nuestra muerte. Amén.
1: Dios te salve María, llena eres de gracia, el Señor es contigo.

sobre los apóstoles y María Santísima. Padre nuestro que estás en el cielo, santificado sea tu nombre. Venga a nosotros tu reino, hágase tu voluntad, en la tierra como en el cielo. Danos

0: Salve María, llena eres de gracia, el Señor es contigo. Bendita tú entre las mujeres y bendito el fruto de tu vientre, Jesús.
1: Santa María, Madre de Dios, ruega por nosotros pecadores, ahora y en la hora de nuestra muerte. Amén.
0: Dios te salve María, llena eres de gracia, el Señor es contigo.

0: por nosotros pecadores, ahora y en la hora de nuestra muerte. Amén.
1: Dios te salve María, llena eres de gracia, el Señor es contigo. Bendita tú entre las mujeres y bendito el fruto de tu vientre, Jesús.
0: Santa María, Madre de Dios, ruega por nosotros pecadores, ahora y en la hora de nuestra muerte. Amén.
1: Dios te salve María, llena eres de gracia, el Señor es contigo. Bendita tú entre las mujeres y bendito el fruto de tu vientre, Jesús.
0: Santa María, Madre de Dios, ruega por nosotros pecadores, ahora y en la hora de nuestra muerte. Amén.
1: Dios te salve María, llena eres de gracia, el Señor es contigo. Bendita tú entre las mujeres y bendito el fruto de tu vientre, Jesús.
0: Santa María, Madre de Dios, ruega por nosotros pecadores, ahora y en la hora de nuestra muerte. Amén.
1: Dios te salve María, llena eres de gracia, el Señor es contigo. Bendita tú entre las mujeres y bendito el fruto de tu vientre, Jesús.
0: Santa María, Madre de Dios, ruega por nosotros pecadores.

0: nuestra muerte. Amén.
1: Dios te salve María, llena eres de gracia, el Señor es contigo. Bendita tú entre las mujeres y bendito el fruto de tu vientre Jesús.
0: Santa

0: eres de gracia, el Señor es contigo. Bendita tú entre las mujeres y bendito el fruto de tu vientre, Jesús. Santa María, Madre de Dios, ruega por nosotros pecadores, ahora y en la hora de nuestra muerte. Amén. Dios te salve María, llena eres de gracia, el Señor es contigo. Bendita tú entre las mujeres y bendito el fruto de tu vientre, Jesús. Santa María, Madre de Dios, ruega por nosotros pecadores, ahora y en la hora de nuestra muerte. Amén. Dios te salve María, llena eres de gracia, el Señor es contigo. Bendita tú entre las mujeres y bendito el fruto de tu vientre, Jesús.
1: Santa María, Madre de Dios, ruega por nosotros pecadores, ahora y en la hora de nuestra muerte. Amén.
0: Dios te salve María, llena eres de gracia, el Señor es contigo. Bendita tú entre las mujeres y bendito el fruto de tu vientre, Jesús.
1: Santa María, Madre de Dios, ruega por nosotros pecadores, ahora y en la hora de nuestra muerte. Amén.
0: Dios te salve María, llena eres de gracia, el Señor es contigo.

0: Ave María, llena eres de gracia, el Señor es contigo. Bendita tú entre las mujeres y bendito el fruto de tu vientre, Jesús.
1: Santa María, Madre de Dios, ruega por nosotros pecadores, ahora y en la hora de nuestra muerte. Amén.
0: Dios te salve María, llena eres de gracia, el Señor es contigo. Bendita tú entre las mujeres y bendito el fruto de tu vientre, Jesús.
1: Santa María, Madre de Dios, ruega por nosotros pecadores, ahora y en la hora de nuestra muerte. Amén.
0: Dios te salve María, llena eres de gracia, el Señor es contigo.

destierro, muéstranos a Jesús. Fruto bendito de tu vientre, oh clemente, oh piadosa, oh dulce Virgen María, ruega por nosotros.

0: Señor.
1: Cordero de Dios que quitas el pecado del mundo,
0: óyenos, Señor.
1: Cordero de Dios que quitas el pecado del mundo,
0: ten piedad y misericordia de nosotros.
1: Ruega por nosotros, Santa Madre de Dios.

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3: Iniciamos una nueva jornada informativa. Bienvenidos y bienvenidas a Ecuador en Contacto, primera emisión correspondiente al miércoles 12 de agosto de 2026. Llegamos al lugar donde nos escuchen gracias a la red de medios y radios comunitarias a nivel nacional con las cuales conformamos CORAPE. Este día nos acompaña Karina Torres en control de sonido y con ustedes en la locución Rolando Goyes García. Vamos con los titulares. Experto advierte que grupos delictivos buscan nuevos territorios ante presión de la fuerza pública. ¿Cuál es el panorama electoral una vez que se van confirmando alianzas partidistas? Hoy en el espacio de entrevistas dialogamos con Iván Pulgar de Ayuda en Acción. Estos y otros temas en breve.
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3: Iniciamos con el desarrollo de la información. Las bandas de delincuencia organizada en Quito no se originaron exclusivamente en la capital, sino que han evolucionado a través de la expansión de grandes redes narcodelictivas nacionales, como son los Lobos y los Choneros, que emigraron desde la costa. A esto se suma que el trabajo que hace el bloque de seguridad en los últimos meses ha causado temor en los grupos delincuenciales, por lo que buscan expandirse a otros lugares. Es el análisis del capitán César Díaz, experto en seguridad.
4: Que en Quito no lo teníamos, pero que se está replicando también acá en vista de que desde el gobierno nacional se declaró la guerra interna, y esto hace que la delincuencia también tenga su estrategia y se produzca un efecto balón. Es decir, le apretamos tanto que cuando policía y fuerzas armadas están en un sitio específico del país, entonces la delincuencia migra hacia otras ciudades, y esto hace que se vaya incrementando este tema de horror en todas el territorio nacional.
3: Esto haciendo referencia a que en los últimos meses, en varias zonas del país, se han registrado muertes violentas, vinculadas a la disputa de territorios que pasa en otros sitios, y la capital no es la excepción.
4: Que muchas veces se anuncia los operativos y los resultados que se están dando en función de que han atrapado a 5 capos, a 3 que son de valor o de objetivo militar, pero lamentablemente estas mismas organizaciones delincuenciales ya han reclutado a 15, 20 chicos jóvenes porque cayeron fácilmente en las garras de la influencia de estos grupos narcoterroristas que utilizan a los jóvenes para emplearlos como sicarios y tratar de bajar las penas y meterles al mundo del dinero fácil.
3: Añade que las estructuras criminales trasladan sus disputas desde el litoral hacia la zona andina, diversificando operaciones en barrios e incluso reclutando jóvenes.
4: Asuman con responsabilidad que nos dejemos de estos berrinches políticos, que nos dejemos de ver a la seguridad también como un tema ideológico. Porque si seguimos con este tipo de posiciones desde la municipalidad y desde el gobierno central, la ciudadanía está acorralada, nos sentimos indefensos. ¿Por qué? Porque no vemos que exista una real participación de todas las instituciones en materia de seguridad que nos estén dando protección o que estén mejorando los niveles de seguridad.
3: Esto mientras el gobierno implementó estado de excepción y el plan de protección de Quito, sumando operativos conjuntos con la Policía Nacional y las Fuerzas Armadas en puntos críticos de la urbe, que buscan reducir las cifras de delitos. Las recientes alianzas anunciadas entre varios partidos políticos presentan un nuevo panorama de cara a las elecciones seccionales de este noviembre. Nuestra compañera Nicole Mendoza conversó con Medardo Oleas, expresidente del extinto Tribunal Supremo Electoral, quien ofreció su punto de vista respecto a este nuevo escenario electoral. Adelante, Nicole, te escuchamos. 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
5: Y el país se integra. Tras el anuncio de la creación de la Alianza Ciudadana, conformada por organizaciones de izquierda como Unidad Popular, Revolución Ciudadana, Partido Socialista Ecuatoriano, Pachakutik, entre otras, el tablero electoral vuelve a modificarse. Una situación que para Medardo Oleas, expresidente del extinto Tribunal Supremo Electoral, podría representar un contrapeso a las candidaturas del gobierno.
6: Lo que se ha hecho es bueno, ¿por qué? Porque es un absurdo que en el sector de izquierda existan demasiados movimientos cuando debería haber uno solo. Si ellos no logran unirse para defender tesis y proyectos que tienen o tendencias ideológicas, simplemente la dispersión hace que ganen los que logran acumular la votación. Entonces, ¿qué mejor que formar un verdadero frente en defensa de los intereses populares, intereses de la ciudadanía, como ellos lo defienden, con una política un poco más clara? Claro, también dejando una serie de perjuicios que tienen.
5: Agregó que existe un factor determinante y que podría generar una competencia desleal en las seccionales.
6: Porque aquí tampoco el Consejo Nacional Electoral va a hacer nada por controlar, por ejemplo, la creación de figuras políticas para que a través de las redes sociales logren captar el voto de los indecisos, porque aquí el voto obligatorio y una democracia frágil con un Consejo Electoral desprestigiado, pero vemos que, por ejemplo, desde otro lado de la política están ofreciendo un nuevo estadio. Mire usted la concepción. ¿Es el circo o la necesidad de proteger el bienestar de la persona y su salud? Pero no van a poder competir económicamente con las otras fuerzas que la plutocracia va a utilizar o siempre ha utilizado para participar en una elección.
5: Asimismo, considera que existe la posibilidad de que el CNE o el TCE busquen dispersar esta alianza, una hipótesis que podría confirmarse con la decisión que adopten en torno a la denuncia presentada contra Pachakutik.
6: A Pachakutik le están acusando de que ha cometido una falta en la información del gasto electoral, cosa que lo hizo equivocada, errónea y políticamente el Consejo Nacional Electoral. Y sería un absurdo que el Tribunal Contencioso Electoral emita una sanción quitándole los derechos a Pachakutik en este momento.
5: A través de una rueda de prensa, Unidad Popular dio a conocer el impulso de varias candidaturas a través de esta alianza. Acogieron figuras como Mónica Luzárraga para la alcaldía de Guayaquil, Pavel Muñoz para su reelección a la alcaldía de Quito, Alexandro Tonelo para la prefectura de Pichincha, entre otras candidaturas. Reportó Nicole Mendoza, Corape informa.
3: Y el país se integra. Gracias, Nicole, por el aporte. Y siguiendo con este tema, les comentamos que el Consejo Nacional Electoral reporta un total de 3.938 candidaturas presentadas para las diversas dignidades locales. Según el último corte de la Dirección Nacional de Organizaciones Políticas actualizado al 11 de agosto, el proceso electoral cuenta con 2.102 candidatos principales y 1.836 suplentes. Para esta jornada democrática están convocados a las urnas 13.827.643 ecuatorianos, quienes ejercerán su voto en 4.492 recintos electorales habilitados en todo el país. Indígenas de la nacionalidad Huaurani del Ecuador buscan ser veedores para el cierre de los mecheros en el Parque Nacional Yasuní Itete, con iniciativa Huatape Ome, que será socializada a través de talleres con la comunidad y con delegados internacionales. Así lo menciona Juan Bay, presidente de la nacionalidad Huaurani del Ecuador, Nahue.
7: Para avanzar con este talleres, capacitación y preparatorio para enseñar al mundo de que sí es posible, sí hay posibilidad de avanzar con el cierre. No tenemos la agenda del gobierno nacional, cómo se está avanzando con esa planificación del cierre. Ya son 3 años que no hemos visto absolutamente nada y eso significa una demanda fuerte.
3: El pueblo Huaurani y organizaciones sociales exigen al gobierno nacional el cumplimiento total de la consulta popular de agosto de 2023, que ordenó dejar el petróleo en el subsuelo del bloque 43 ITT en el Parque Nacional Yasuní denuncian que el Estado ha incumplido los plazos judiciales de desmantelamiento y mantiene la extracción activa.
7: No solo queremos ser veedores, tenemos que ser toma de decisiones para que eso sea efectivo, el cierre. Entonces, por ahí va la iniciativa y, como le digo, estamos trabajando, estamos impulsando y queremos enseñar al mundo que sí es posible.
3: Desde Acción Ecológica se recuerda que pese a existir la decisión del pueblo ecuatoriano, el cierre de los pozos no se ha cumplido, lo recuerda Manaí Prado.
8: Ya no se discute si los pozos se deben cerrar o no, sino en este momento la discusión es cómo se cierran los pozos y con la participación de quién. Y es fundamental la participación de los pueblos y nacionalidades que han sido históricamente vulnerados, pero además es necesario comenzar a pensar en la reparación de este territorio y en la reparación de los pueblos, ¿no?
3: El Ejecutivo propuso un cronograma progresivo del cierre extendido hasta 2029, lo que ha provocado protestas y acciones legales de la nacionalidad guaraní del Ecuador, argumentando que se vulneraron sus territorios ancestrales y los derechos de los pueblos en aislamiento voluntario, como son los Tagaere y Taromenane.
8: El Ecuador tiene derechos de la naturaleza y uno de los derechos es a la reintegración, a la reparación de los derechos. Entonces tendríamos que ver cómo se hace una reparación biológica al territorio y, por otro lado, una reparación cultural que no es dinero, ¿no? Que no es un monto de dinero de tengan tantos miles de dólares porque contaminamos su territorio, sino que realmente tiene que ser un proceso de reparación relacionado, tiene que estar en conjunto con la forma y vista de los pueblos y nacionalidades indígenas, ¿no? Con la forma de vida de ellos.
3: En agosto de 2023, el 59% de los ecuatorianos votamos a favor de suspender la explotación petrolera en el bloque 43 ITT. Y ante la emergencia suscitada por el terremoto registrado en Colombia de magnitud 7.4, este lunes 10 de agosto de 2026, el Gobierno Nacional de nuestro país, a través de la Secretaría Nacional de Gestión de Riesgos, activó una jornada de solidaridad para canalizar el apoyo de la ciudadanía ecuatoriana hacia las familias que requieran asistencia. Dos centros de acopio han sido habilitados, uno en Pichincha y otro en Guayas, para recibir donaciones desde el miércoles 12 hasta el viernes 14 de agosto de 2026, de 8:30 a 17 horas. En Pichincha, el punto está ubicado en Universidad de las Fuerzas Armadas ESPE y en Guayas, en Universidad de Guayaquil, en el Coliseo de la Universidad. Entre los artículos que pueden ser donados para alojamiento temporal e higiene personal, se encuentran juegos de sábanas de 1 o 1 plaza y media para clima cálido, toldos o mosquiteros, colchonetas, carpas para 5 personas, almohadas y baldes plásticos para almacenar agua, artículos de higiene personal como jabón de tocador y para lavar ropa, además de cepillos dentales para adultos y niños, pasta dental, toallas de baño y desodorante en crema. Y con esto vamos a la pausa publicitaria. Al regresar del corte analizamos un tema de interés en el espacio de entrevistas.
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3: Gracias por seguir junto a nosotros. Elba Luzardo conversó con Iván Pulgar de Ayuda en Acción sobre la desnutrición crónica infantil y los factores que inciden en esta problemática. como el acceso a agua segura, la alimentación, la pobreza y las condiciones de vida. Escuchemos esta entrevista.
11: Amigas y amigos, gracias por continuar junto a nosotros. La desnutrición crónica infantil es una problemática que está relacionada con factores como la alimentación, el acceso a agua segura y las condiciones de vida de las familias. En Chimborazo, el 40,1% de niñas y niños menores de 2 años presenta esta condición, según datos proporcionados por Ayuda en Acción. En este contexto, la organización impulsa el proyecto Territorios Libres de Desnutrición, que incluye acciones como la rehabilitación del sistema de agua potable de Sanjapamba y la implementación de una finca modelo. Para conocer más sobre esta problemática y el alcance de iniciativas de este tipo, conversaremos con Iván Pulgar, de Ayuda en Acción y coordinador del proyecto San Andrés y Manglar Alto, Territorios Libres de Desnutrición. Lo saludamos de inmediato, señor Pulgar, qué gusto tenerlo en este espacio, bienvenido.
12: Para mí es un gusto también poder dirigirme a su audiencia y conocer pues de cerca un poco más qué es lo que estamos trabajando tanto en San Andrés como en Manglar Alto, acá en la provincia de Santa Elena. Muchas gracias.
11: ¿Cómo debemos entender la desnutrición crónica infantil y cuáles son los principales factores que inciden en que un niño o niña desarrolle esta condición?
12: La desnutrición crónica infantil es una cuestión multidimensional. O sea, tiene varias causas que al mantenerse en un mismo territorio provoca que los niños y niñas mantengan o desarrollen desnutrición crónica infantil. Voy a nombrarlas brevemente. La primera, quizás es la más compleja, por lo cara que es también de revertirla, es la falta de acceso a agua segura. Desgraciadamente, la población ecuatoriana en general, y muchas veces en la población rural en específico, tienen un agua deficiente. Esto es tanto en calidad, pero también en cantidad, en oportunidad, y también a un costo que generalmente es alto. Eso, por ejemplo, ocasiona que las familias tengan problemas en el acceso, y por supuesto, al final, combinada con la pobreza extrema, combinada también con familias que tienen viviendas con pocos servicios o servicios básicos deficientes, además de una dieta con poco valor nutritivo, hacen que desgraciadamente los niños y niñas desarrollen desnutrición crónica infantil. Es multicausal el asunto.
11: Y además de todos estos temas que usted ha mencionado, ¿qué otras particularidades presenta precisamente esta problemática en zonas rurales de nuestro país?
12: Por ejemplo, una de las cuestiones que estamos investigando ahorita y estamos identificando también desde algún tiempo en realidad es que algunos sistemas de agua potable, que son por ejemplo comunitarios, desgraciadamente no manejan unos valores reales de la tarifa de agua. Entonces eso ocasiona que no sean sostenibles en el tiempo. Desgraciadamente las obras de los sistemas de agua potable no son baratas, pero cuando sufren algún colapso en uno de sus elementos, comienzan a buscar afuera de su sistema. Esto es con gobierno local, con gobierno cantonal, a veces con los gobiernos provinciales también, algún ministerio que les dé una mano. Y desgraciadamente eso no siempre es posible, porque recordarán que todos los presupuestos de proyectos y programas normalmente vienen designados a qué están destinados esos recursos. Y lograr un cambio a ese nivel en una forma muy rápida es muy difícil. Por tanto, ahí sí se regresa a ver la necesidad de que las juntas de agua potable tengan un buen presupuesto, cobren una tarifa que sea sostenible. Y esto quiere decir que mantengan un fondo, por ejemplo, de reserva, que cuando hay algún problema, ellos rápidamente reaccionen y arreglen su sistema. Y no están esperando que algún gobierno local, una ONG o alguien más les ayude. Eso, por ejemplo, es un detalle que a veces se nos va de las manos. Y creemos que, por ejemplo, como pasa en general en el Ecuador, como hay una abundancia relativa de agua, digamos, en general, la gente dice, no, esto no tiene por qué ser así. Y desgraciadamente no valoran el agua que se tiene y tampoco valoran el servicio. Por tanto, quieren tener una tarifa lo más baja posible. Y esto no necesariamente funciona.
11: Y precisamente uno de los componentes de este proyecto que yo mencionaba al inicio de la entrevista, del proyecto Territorios Libres de Desnutrición, es la rehabilitación del sistema de agua potable, que usted lo ha mencionado, en este caso, su importancia. Y aquí consultar un poco cómo nació esta iniciativa, desde hace cuánto tiempo ustedes la implementan en nuestro país y en qué zonas está.
12: Por supuesto. Bueno, quisiera mencionarles brevemente que Ayuda en Acción es una ONG internacional con sede en España, pero tenemos una oficina local aquí, una oficina nacional. Venimos trabajando en el Ecuador desde hace 40 años. Y a lo largo de toda esta trayectoria hemos trabajado con cientos de familias, con miles de personas a las que hemos beneficiado en 17 de las 24 provincias del país. Actualmente, con este proyecto que es financiado por la Unión Europea y también por la iniciativa Sumar Juntos del Banco Pichincha, venimos trabajando desde hace 2 años, tanto en San Andrés, que es la parroquia del Cantón Guano, allá en Chimborazo, y también en la parroquia Manglar Alto, la parroquia Manglar Alto del Cantón Santa Elena, también en la provincia de Santa Elena, donde me encuentro ahorita.
11: ¿Y cómo ha venido desarrollándose este proyecto? Por ejemplo, usted ha mencionado en San Andrés, en Guano. ¿Cuál es el avance y también cuáles son los resultados que ustedes han podido evidenciar para luego ir pasando un poco a Manglar Alto?
12: Claro que sí. Bueno, en San Andrés tenemos que algunas actividades que estamos trabajando. La primera y quizás una de las que tiene una mayor asignación, incluso en el presupuesto, es el mejoramiento de 7 sistemas de agua potable. Son sistemas que en su conjunto trabajamos con varios miles de personas. Ahora mismo, de los 7 sistemas, tenemos adelantadas de obras ya en 6 de los 7. Uno ya lo inauguramos, estamos próximos a inaugurar los otros sistemas de agua potable, y además estamos trabajando con la instalación para unos sistemas un poco más pequeños. Estamos trabajando en la instalación de sistemas de cloración. Son sistemas que ya los hemos importado y justamente ahorita estamos en este proceso de selección, buscando a un consultor, a una persona que trabaje en el tema de ingeniería civil, básicamente, que nos haga el trabajo de la instalación. Con eso llegaríamos aproximadamente a todo el cantón, a toda la parroquia, perdón, esas son más o menos 13.000 personas. Bueno, además de esto, trabajamos en la instalación de una finca modelo, que gracias al trabajo con el Ministerio de Agricultura, lo instalamos en toda la cabecera cantonal del Cantón Guano, y está funcionando bastante bien. Y ese es un espacio de capacitación, donde los hombres y las mujeres aprenden algunas técnicas, algunas alternativas tecnológicas que puedan mejorar la producción de cuyes, básicamente, pero también la producción de bioles, de algunos elementos naturales, para controlar las plagas, para mejorar la productividad del campo por hectárea.
11: Y aquí también consultarle un poco sobre el avance de este proyecto en Manglar Alto, en Santa Elena, y hacer un poco tal vez esta diferenciación o similitudes de la realidad que ustedes han podido observar desde Ayuda en Acción, porque por ejemplo al inicio de la entrevista yo mencionaba que según datos que ustedes citaban, en Chimborazo el 40,1% de niñas y niños menores de 2 años presentan desnutrición infantil, pero ¿qué pasa también en una zona costera como Santa Elena?
12: Acá la desnutrición crónica infantil en niños menores de 2 años afecta al 32,6%. O sea, es también sumamente importante. Eso es en Santa Elena, y en Manglar Alto es el 29,2%. O sea, la diferencia es poquita entre toda la parroquia y también el cantón, pero sin embargo las dinámicas son diferentes, ¿no? Por ejemplo, en la sierra trabajamos mucho con el ejercicio de la minga, que es un trabajo más bien comunitario en el que todas las personas se organizan y nos dan su mano de obra no calificada, por ejemplo. Sin embargo, acá en la costa eso es más complejo. Precisamente la cultura no tiene esa figura, digamos, de la minga como tal, pero hay otras formas de colaboración, por supuesto. Además, los sistemas de agua potable acá en Santa Elena son un poco más grandes. Recordemos que la población de Santa Elena está cerca de las 40.000, de Manglar Alto, perdón, cerca de las 40.000 personas, mientras que en San Andrés son 13.000. Claro, entonces también los tamaños, digamos, de las poblaciones son diferentes. Pero ahí estamos trabajando ahorita con la Escuela Nacional de Agricultura Familiar, y sobre todo en los dos territorios trabajamos con la Escuela Nacional del Agua. Hasta la fecha hemos capacitado 267 personas en administración, operación y mantenimiento de los sistemas comunitarios de agua potable. Porque recordemos que los sistemas de agua potable pueden ser, por supuesto, municipales, pero también pueden ser comunitarios. Y son precisamente los sistemas comunitarios a los que estamos fortaleciendo en este trabajo.
11: ¿Cuáles ustedes los factores que tal vez han podido identificar que influyen más en la desnutrición infantil en Santa Elena a diferencia de en Chimborazo?
12: Problemática, sin embargo, que son zonas diferentes, por supuesto, la costa y la sierra. Sin embargo, se parecen bastante. Hay también un acceso a falta de agua segura, de agua potable. También hay pobreza extrema, por supuesto, en las dos localidades. Las viviendas también tienen servicios básicos deficientes. Recordemos que, por ejemplo, para poner un sistema de saneamiento ambiental, de alcantarillado, en una comunidad es sumamente caro por las distancias. Eso, por ejemplo, es complejísimo y se manifiesta en los dos territorios. Y además la dieta con poco valor nutritivo. Ahora mismo con el INEAP estamos implementando acá la producción local de camote, una variedad que la desarrolló el INEAP en la estación experimental de Puerto Viejo. Hemos conseguido varios quintales, digamos, de este tubérculo y se está reproduciendo ya en varias comunidades, en parcelas demostrativas, pero también lo hacemos en cada casa. La intención es que este camote, por ejemplo, que es que permite que se fije la vitamina A en el cuerpo y que a su vez la vitamina A en el cuerpo permite que otras vitaminas se fijen mejor desde los alimentos, hace que pues veamos que sí es posible. Ahora estamos trabajando en eso también, además de traer una yuca mejorada, y también estamos trayendo un nutrichoclo que también es mejorado desde el INIAP y lo estamos reproduciendo acá en forma masiva. Por supuesto, no en todas las parcelas funciona, no en todos los terrenos es adecuado, pero estamos buscando las mejores combinaciones.
11: Y ya hablando un poco acerca de lo que usted mencionaba de la finca modelo de sistemas integrados de producción agropecuaria, ¿qué se busca generar precisamente y cambiar en las comunidades con ello? ¿Qué es lo que ustedes esperan en la práctica?
12: Por supuesto, uno de los resultados del proyecto tiene que ver con la nutrición y salud. Ahora mismo hemos terminado ya un proceso de formación de vigilantes comunitarios de salud especializados en la ventana de oportunidad de los 1000 días. Este es desde cuando el niño está concebido hasta cuando cumple 2 años. Si uno no logra, por ejemplo, revertir la tendencia a la falta de crecimiento de un niño o niña que esté con disminución crónica infantil hasta los 2 años, hacerlo después es muy difícil o sumamente complejo. Entonces, a través de la formación de los vigilantes de comunitarios de salud, que por supuesto son el brazo de voluntarios del Ministerio de Salud Pública, y en acuerdo con el mismo ministerio y con el SPOCH, estamos logrando que los niños y niñas tengan un acceso pleno a los servicios que brinda el Ministerio de Salud. Porque recordemos que tenemos el paquete priorizado, por ejemplo, tenemos el paquete de vacunas, tenemos la entrega de vitaminas y minerales, tenemos la consulta médica a la madre gestante, a la madre que ha dado a luz, y también al niño pequeño que ha nacido o niña. Y claro, a veces desgraciadamente eso no se cumple. Hay buenos porcentajes, vemos que la tendencia es interesante, se está revirtiendo, pero queda trabajar muchísimo más. Hay todo un trabajo fuerte de promoción de la salud en las comunidades, con los grupos de WhatsApp que tenemos con las comunidades también. Y por supuesto, aprovechamos cada ocasión que nos sea posible para promocionar los servicios del ministerio y lograr que la gente asista. Claro, eso en combinación con que la Junta de Agua Potable está mejorada en su administración, operación y mantenimiento, con que las mamás y los papás y los cuidadores en general producen mejores alimentos en su finca, cuyes especialmente en la sierra, acá pollos y huevos, por ejemplo, en Santa Elena, logramos que la ingesta de proteínas sea mejor. Y por supuesto, eso también junto al tema de los huertos, junto al tema de las milpas que estamos produciendo tanto allá en Chimborazo como acá en Santa Elena, logramos que la tendencia se vaya revirtiendo. Claro, tenemos nosotros una evaluación permanente que lo estamos haciendo. De hecho, hemos pasado la primera evaluación intermedia, diría que bastante bien. Y por supuesto, seguimos en ese esfuerzo que es diario y permanente.
11: ¿Nos podría compartir tal vez como esa lectura de qué está pasando con la desnutrición en otros países de América precisamente y cómo Ecuador se posiciona en ese aspecto, en la lucha también?
12: Por supuesto, hay un gran ejemplo que está muy cerquita a nosotros que es Perú. Hacia el sur de nuestro país hay proyectos que han tenido muchísimos años ya de vigencia, lo están haciendo bastante bien, pero creo que todo eso parte a través de un acuerdo nacional para la acción, ¿no? Mientras no acordemos tener una estrategia, por ejemplo, que evite la volatilidad de nuestros marcos normativos. Porque recuerden que en nuestro país tenemos muchos marcos normativos, pero también está evolucionando permanentemente. Pero quizás habría que darle llevar el tema de la desnutrición crónica infantil a un nivel muchísimo más alto, ¿no? Me refiero a un cambio en la Constitución, por ejemplo, que obligue a que cualquier gobierno que llegue, pues tome esto como una política nacional. Y solamente así se podría tener una vigencia permanente de esta lucha, que hay que hacerla segundo a segundo en realidad.
11: Señor Pulgar, muchísimas gracias por acompañarnos en este espacio de entrevista. Que tenga un excelente resto del día.
12: Muchas gracias, un buen día.
11: Gracias, hasta luego. Y ustedes, amigos y amigas, gracias por estar pendientes de este espacio.
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3: Y así hemos llegado a los minutos finales de Ecuador en Contacto, que llegó a ustedes por la señal de los medios comunitarios del país. Recordarles que la información que les hemos presentado la encuentran en las redes sociales de Corape. Con esto les decimos hasta mañana, un fuerte abrazo para todos y todas.
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14: Generosos para servir.
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713721 es el contacto telefónico que está completamente habilitado en esta mañana para complacerles, saludarles y sobre todo también recibir todas tus comunicaciones. Una mañana bastante fría acá en Baños de Agua Santa, pero bueno, con todos los

con buen ritmo. 6 de la mañana con 17 minutos. Son ya las 6 de la mañana con 17 minutos. En este super miércoles, ya mitad de semana. Saludos a la gente que está en sintonía de la radio a esta hora ya, en la Plaza 5 de Junio. A propósito, día de feria, hoy miércoles 12 de agosto.

revisa los mensajes del WhatsApp, del Facebook y de sus oyentes. Aprovechamos para hacer una pausa. Ya regresamos.

0: presenta Domingo, un santo que nació para la predicación.
1: Antes de dar a luz a Santo Domingo de Guzmán, su madre, la beata Juana de Asa, tuvo una revelación celestial. Contempló en su vientre a un pequeño perro que sostenía una antorcha encendida en su boca, con la cual parecía encender el mundo entero. Aquella no era una visión ordinaria, era el anuncio profético de la gracia. Ese niño nacido en las tierras de Calaruega vendría a iluminar las tinieblas del error con la luz radiante del Evangelio. Domingo no guardaría la verdad para sí mismo. Su palabra sería fuego que enciende otros fuegos, extendiendo la fe por todos los confines de la tierra. Hoy, esa misma antorcha sigue encendida en cada rincón del mundo, donde un predicador eleva su voz. Santo Domingo de Guzmán,

Saludos a la gente que está en sintonía de la radio a esta hora, por supuesto. Quienes están ya trabajando, laborando desde muy temprano, ahí en el terminal terrestre, en la Asociación 15 de Noviembre. Conectados a través de la señal que te acompaña en las mañanas, en las tardes, en las noches y claro, en las madrugadas. Porque trabajamos las 24 horas para ustedes. Saludos a ustedes que también están en sintonía y la radio en la región amazónica, allá en el Puyo, en el barrio Obrero y por supuesto que sí, en el barrio Miraflores. En

Son ya las 6:37, 6:37. En el barrio Pititi, en Abarrotes, Rosita, ya están en sintonía y la radio a esta hora. ¡Qué bueno! Vamos a enviar un saludo a quienes también están conectados ya desde la capital de los ecuatorianos a través de www.radiolavoz.com.

0: las 7 ya se vienen las noticias.
1: ¡Qué chévere!
0: Lo más importante de la información, acá en la señal de Santuario FM. No se olviden, ese día domingo juega el equipo de todos.

La Voz del Santuario estará ahí desde las 15 horas ya, en vivo y en directo, con la señal internacional, para contarles todo lo que acontezca antes, durante y después del encuentro. La segunda fecha se viene ya

Pánico al equipo Baño Ciudad de Fuego. Se vienen los saludos de felicitaciones. Para Edwin Granja, hoy está de cumpleaños. También para Hugo Barraquel, Danielita Arcos. Y para Darío Riva Eneira, que son las personas que están de cumpleaños en este día. Que cumplan muchos años más de vida. Que el Todopoderoso les diga siempre felicidades. Otro saludito para Daniel Escano, acá cerquita de la radio. A Daniel Escano, que está de cumpleaños hoy. Felicidades. Que cumplan muchos años más de vida. Que Diosito le bendiga siempre. Felicidades. Bueno, otro saludo para Mary Freire, también cumpleaños hoy. Elenita Acosta, también está de cumpleaños. Felicidades. Que cumplan muchos años más de vida. Que el Todopoderoso les bendiga siempre. Por supuesto que sí. Para Daniel Lescano, Mary Freire, Elena Acosta, a Darío Riva de Neira, Danielita Arcos, Hugo Barra Kelly, Edwin Granja, que son las personas que están de cumpleaños. ¡Que viva los cumpleañeros! ¡Felicitaciones!

0: ¡Felicitaciones! A la gente que está de cumpleaños en este día.
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0: Hasta las 7 de la mañana. Acá en la señal de Santuario FM. Saludos en el barrio 5 de junio. Gracias por escucharnos. Allá en el recreo también. Y por supuesto en el barrio Las

de perdición, con lo rico que tiene la paila de la perdición, la rica fritadita, el picante, acompañado de motecito, de tostado. Qué bien, chévere, gracias.

Topo, siempre conectados durante todo el día. Saludos para Yesenia, para Mónica, otro saludito a Gabriela y también para Joana.

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1: Son ya las 7 de la mañana con 3 minutos, 7 con 3 minutos. Bienvenidas y bienvenidos. Empezamos las noticias.

0: Las gasolinas Extra Eco País y Diesel bajan de precio desde este miércoles 12 de agosto. 10 provincias de Ecuador tendrán mayor riesgo de incendios forestales hasta el 15 de agosto. Aumentan a 240 los fallecidos por el terremoto en Colombia. El registro civil retomó ya la atención para cédulas y pasaportes tras las fallas técnicas. El EQ 911 informó, en coordinación con las entidades de primera respuesta, atendieron 39.235 emergencias durante el feriado del 8 al 10 de agosto. El Instituto Geofísico explicó que los eventos tienen origen tectónico distinto y no existe evidencia científica para vincularlos con un evento futuro en el país. Contaremos con la presencia del señor Wilmer Zavala, inspector de balnearios municipales de Baños. En directo conversaremos también con la magíster Lorena Ramos, directora del CNE en Tungurahua. Haremos contacto con el ingeniero Jaime Astudillo, precandidato a la prefectura de nuestra provincia. Y vía telefónica conversaremos con el señor Hugo Tustón, presidente del GAD parroquial de Yigua. Estas y otras noticias en el presente boletín informativo.
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0: Seguimos informando, 7:05, son ya las 7:05 a través de la voz del Santuario. Estamos listos ya para iniciar el presente espacio informativo en este día miércoles 12 de agosto del año 2026. Le damos la bienvenida al señor Wilmer Zavala, inspector de balnearios municipales acá en nuestro cantón. A propósito, ayer se había difundido una comunicación a través de la municipalidad en donde se daba a conocer que se realiza el mantenimiento respectivo en la parte alta de la cascada de la Cabellera de la Virgen. Por ende, el balneario o Termas Antiguas de la Virgen permanecerá cerrada temporalmente. Para que nos dé a conocer algunos detalles y se informe a la población cómo se han coordinado sus trabajos, qué tipo de labor se va a realizar y sobre todo el cierre del balneario. Bienvenido, buenos días.
2: Buenos días, señor periodista. Efectivamente, el día de ayer, por disposición del señor alcalde y las autoridades, se decidió el cierre temporal del balneario de la Virgen Antigua, en vista que hace algunos días antes del feriado tuvimos el desprendimiento de algunas piedras de la parte de arriba de la zona de la cascada Cabellera de la Virgen. Es por eso que de manera inmediata decidimos primero el cierre de lo que es el ingreso al mirador de la cascada que tenemos adjunto al balneario Termas de la Virgen Antigua, para precautelar sobre todo la vida de las personas que siempre visitan nuestro cantón, y más en el feriado que se nos venía, era indispensable tener cerrado ese lugar hasta poder tener una visualización desde la parte alta de cómo se encontraba todo lo que es la cascada.
0: Bien, en sí, señor Zavala, ¿qué trabajos de mantenimiento y limpieza se van a realizar en la actualidad?
2: Bueno, desde el día de hoy la municipalidad ha decidido contratar una empresa privada que sabe sobre estas situaciones, tiene los equipos necesarios para desprenderse desde la parte alta y venir haciendo una limpieza de todo el talud de la cascada. Entonces ellos van a realizar el día de hoy y mañana este trabajo de desprender todo lo que esté suelto, tal vez piedras, maleza que haya por ahí, para que pueda estar todo limpio y poder nosotros de esta manera habilitar tanto el balneario como también el acceso al mirador.
0: ¿Estos trabajos corresponden a una limpieza rutinaria o ya se trata de una intervención especial que estuvo planificada ya?
2: Bueno, siempre nosotros como unidad de balnearios hemos tenido la partida presupuestaria para hacer la contratación de estos trabajos año tras año, se lo ha venido realizando, pero esta vez, como usted ve, hemos tenido ya la época invernal y ha venido un poco ya a caer estas piedras. Entonces, con este motivo, el señor alcalde y las autoridades han decidido hacer de una vez este trabajo de limpieza para poder tener ese lugar listo para ocuparlo.
0: Bueno, ¿y qué tipo de riesgos o inconvenientes se busca prevenir con estas labores de mantenimiento?
2: Claro, con esto vamos a evitar que caigan piedras, como pasó el día de ayer en la mañana. Hemos tenido el desprendimiento de unas piedras pequeñas ya hacia las piscinas, entonces por eso de manera inmediata se decidió el cierre y vamos a laborar en el balneario que es Termas Recreativas para con esto dar el servicio a la ciudadanía que nos está hoy en día visitando.
0: Por la ubicación y la geografía que tiene el terreno, en este caso también la ubicación de Termas de la Virgen, ¿hay dificultades en este caso que representen utilizar o realizar esos trabajos de limpieza y mantenimiento en la parte alta?
2: Claro, siempre hay que hacer con un equipo especializado, sobre todo para que haga este trabajo. Ya como usted conoce, es una parte que es demasiado floja el terreno, entonces tenemos que tener equipo especializado para ese trabajo.
0: Bien, ¿qué personal hay, maquinaria tal vez, o únicamente alta?
2: Claro, siempre hay que hacer con un equipo especializado, sobre todo para que haga este trabajo. Ya como usted conoce, es una parte que es demasiado floja el terreno.

0: Vamos a proceder a cerrar porque van a hacer un mallado tal vez para poder tener todo lo que es el talud más seguro, sobre todo van a poner algo ahí para que podamos tener seguridad en la parte de abajo.
1: Eso quiere decir que fin de semana sí estará habilitado el balneario.
0: Esperamos que así sea, que el fin de semana desde el viernes volvamos a habilitar la Virgen Antigua para trabajar hasta el día domingo y desde el día lunes nuevamente se comunicará si se hace el cierre para poder hacer este trabajo que le digo.
1: ¿Cuál es la opción que se ha tenido ante ese cierre? Bueno, en este caso como, abrir otro balneario, ¿no?
0: Claro, como ha pasado en años anteriores, ustedes recordarán, siempre nosotros como inspectores hemos sugerido a las autoridades de que para brindar el servicio lo hagamos en las termas recreativas, que estamos un poco alejados de la cascada. Uh-huh. Con eso podemos brindar el servicio de 4 piscinas de aguas termales, 3 de agua fría, y es más, hoy vamos a incluir lo que es el sauna, el turco hidromasaje, por el mismo valor de ingreso a las piscinas de la Virgen Antigua.
1: Bueno, y con esto también se garantiza la seguridad de quienes visitan las termas antiguas, ¿no? Con estos trabajos de limpieza.
0: Desde luego, sobre todo el señor alcalde y las autoridades están empeñados de la seguridad, tanto de nuestros visitantes como el personal que labora en los balnearios.
1: Bien, y aprovechando su presencia acá en la radio, ¿cómo ha estado la afluencia de personas, la atención en los balnearios durante el último feriado?
0: Bueno, el feriado ha sido muy bueno, creo que para toda la ciudad de Baños. Por eso es que nosotros también en los balnearios hemos pasado a full con gente en todos los días del feriado. Hemos tenido una buena acogida de los visitantes y hemos dado el mejor servicio que hemos tenido.
1: Bien, a propósito, ¿cuál ha sido el balneario que ha acogido a más turistas?
0: Como siempre, el balneario de la Virgen Antigua, ese es el que más representa, el que más visita a la gente, tanto por devoción, por el agua, por las características de ese mismo balneario, que aunque es el balneario más viejito que tenemos, pero es el balneario que más visitantes tiene día a día.
1: ¿Está previsto realizar este tipo de trabajos similares de mantenimiento en otros balnearios municipales, tal vez?
0: Bueno, sí, el balneario del Salado también hemos, nosotros como inspectores hemos pedido a las autoridades que nos ayuden con la maquinaria para hacer el dragado del río. Entiendo que el día de hoy va a subir la maquinaria para poder hacer ese dragado y con eso también tener que el agua del río Bascún fluya con normalidad.
1: Bien, hay una comunicación o un mensaje, dice, ¿cuál será el horario de apertura del otro balneario?
0: Bueno, en la apertura del balneario desde el día de hoy estamos aperturando a las 5 de la mañana hasta las 9 de la noche, sin cierre en ningún momento, tal como era el horario de la Virgen Antigua.
1: Igual con el agua termal, ¿no?
0: Tenemos 4 piscinas de aguas termales desde los 42 grados, tenemos varias temperaturas, como le digo, también se va a unir a este servicio, sauna, turco, hidromasaje que contamos en este balneario.
1: Bien, queremos agradecerle por estar acá, reiteremos en la información, entonces, el llamado a la población y sobre todo también había un poquito de preocupación, que por qué se cerró, ¿no? La parte baja de la cascada de la cabellera de la Virgen durante el feriado, estos días, todo eso. Entonces, ese fue el motivo, señor Zavala.
0: Así es, señor periodista, sobre todo es la seguridad que debemos brindar a nuestros visitantes que siempre están visitando nuestras termas. Entonces, por este motivo se ha realizado estos trabajos y se los va a seguir continuando para poder tener un balneario habilitado con todas las seguridades debidas.
1: Agradecemos la presencia del señor Wilmer Zavala, inspector de balnearios municipales, quien ha informado a los turistas ibaneños que visitan el cantón y sobre todo las termas antiguas sobre la permanencia temporalmente durante este día y también el día de mañana, que estarán cerrados, fin de semana estará abierto ya debido al mantenimiento de trabajos que se realizan en la cascada cabellera de la Virgen y para precautar sobre todo la seguridad de los usuarios. 7:13, son ya las 7:13 a través de La Voz del Santuario.
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1: Seguimos informando, estamos ya en las 7:13. Vamos a continuar con más noticias a esta hora y las gasolinas Extra y Eco País y también el diésel bajan de precio desde este 12 de agosto. Las gasolinas Extra, Eco País y Diesel bajan 0,02 centavos por galón en Ecuador a partir de este miércoles 12 de agosto. El ajuste estará vigente hasta el 11 de septiembre. El precio de los combustibles baja por segundo mes consecutivo. Los precios de las gasolinas y el diésel para el sector automotor bajan 0,02 por galón. Así lo confirmó la Agencia de Regulación y Control de Hidrocarburos. ¿Cuánto costarán las gasolinas? Con la actualización de los precios quedarán de la siguiente manera. Gasolina Extra pasa de 3,26 a 3,24 por galón.

0: La gasolina Ecopaís pasa de 3,26 a 3,24 también por galón. El diésel premium baja de 3,20 a 3,18 por galón. 2 centavos tanto en las gasolinas como en el diésel bajarán de precio desde este día. El gobierno mantiene un sistema de bandas mensual para la gasolina extra, Ecopaís y el diésel. El precio se ajusta cada 12 de cada mes. Este mecanismo permite ajustar los precios de acuerdo a las variaciones del mercado internacional, aunque dentro de los límites para evitar fluctuaciones externas. El gobierno modificó la forma de fórmula de cálculo. La disminución del precio responde a una modificación en la fórmula utilizada para determinar los precios de los combustibles. Son ya las 7 de la mañana con 15 minutos, 7 de la mañana con 15 minutos a través de La Voz del Santuario.
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0: Seguimos informando, estamos ya en las 7 de la mañana con 15 minutos, 7 de la mañana con 15 minutos a través de la señal de La Voz del Santuario desde el Cantón Baños de Agua Santa. Mucha atención a esta información que le emitimos desde nuestros estudios en lo que tiene que ver al balance del último feriado. El ECU 911 informó que en coordinación con las entidades de primera respuesta atendió 39.235 emergencias del 8 al 10 de agosto durante el feriado por el primer grito de independencia. El Distrito Metropolitano concentró el mayor número de novedades. Las emergencias se registraron a través de la línea 9111, la aplicación del móvil ECU 911, la cámara de videovigilancia y botones de auxilio. También los cantones con mayor incidencia de alerta fueron Quito con 8.294, Guayaquil con 7.066, Cuenca con 2.008, Santo Domingo con 1.249, Ibarra 1.244, Loja 865 y otros cantones que suman 18.509 llamados que fueron gestionados de forma oportuna. Con cerca de 6.000 cámaras ubicadas en lugares estratégicos y en todo el territorio nacional, 3.100 servidores canalizaron emergencias y coordinaron recursos logísticos con las respectivas entidades en el último feriado. Son ya las 7 de la mañana con 16 minutos, 7 con 16 minutos.
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0: Seguimos informando, ya está en la línea telefónica la magíster Lorena Ramos, directora provincial del CNE en Tungurahua, con quien vamos a conversar en los siguientes minutos. Bueno, y a propósito, que se informe a la población cómo avanza el calendario electoral, cuáles son los hitos que al momento se vienen cumpliendo. Magíster, buenos días, bienvenida.
2: Muy buenos días, como siempre, muchísimas gracias a ustedes por la apertura. Bueno, hasta el momento nos encontramos ya en la inscripción de las candidaturas, recordando que este hito se cumple hasta el 17 de agosto. Bueno, no se tiene el número de candidaturas que se espera, ya que tenemos hasta el 17 para que ellos puedan ingresar toda la documentación. Hasta el día de ayer, a la corte de la noche, teníamos solo 42 candidaturas inscritas para nuestra provincia, pero todavía no están en firmes ni se encuentran con resolución. Solo ingresaron esta información al sistema para que inicie el proceso de inscripción. Más o menos deberíamos tener alrededor de unas 500, alrededor de, sí, más o menos lo que se calculaba de lo que salió de primarias, eran aproximadamente unas 500 candidaturas. Cómo se hicieron alianzas para la provincia, este número se está viendo reducido y en el sistema actualmente estaban alrededor de unas 480 candidaturas que serán las que posiblemente se inscriban, considerando que para inscribirse desde el sistema ya les exige a las organizaciones políticas que cumplan tanto lo que es alternabilidad, paridad, secuencialidad, aparte de la inclusión de jóvenes y el encabezamiento de mujeres en un 50%, dependiendo el tipo o la candidatura que se esté dando. Esto ya inclusive les está a las organizaciones políticas saliendo como alertas, considerando que si hasta el 17 a las 6 de la tarde no completaran estos, en este caso, parámetros legales que tienen que hacerlo, pueden algunas candidaturas también caerse en este, como nosotros le llamamos. O no se podrían inscribir porque no cumplen con la parte legal. Entonces, estamos brindando apoyo. La delegación permanece abierta todos los días, inclusive este feriado, hemos trabajado hasta altas horas de la noche, se les da igual, tenemos 6 mesas de apoyo en la parte del auditorio de nuestra delegación para poder solventar cualquier duda y dar el apoyo técnico que necesitan todas las organizaciones políticas que así lo requieran.
0: Bien, Magister, ¿qué ocurre si una organización política, en este caso, no logra inscribir a sus candidatos dentro del plazo establecido?
2: Automáticamente quedan fuera de la ley electoral. La ley es muy clara, recordemos que el Código de la Democracia lo menciona, que el sistema estará abierto en este proceso electoral hasta el 17 de agosto, 6 de la tarde. Hasta ahí tienen las organizaciones que subir toda la información pertinente, porque, por ejemplo, yo estoy subiendo, les pongo un ejemplo claro para que sea más entendible. Yo voy a subir las concejalías de la provincia. Y estoy subiendo, por ejemplo, voy en la concejalía 13 y estoy poniendo 7 hombres encabezando listas y 6 mujeres. Todavía tengo solo ese número, aún no subo la 14. Llegaron a 6 y cerró el sistema, automáticamente esas 13 concejalías se quedan fuera. Porque no he cumplido con lo que me dice el Código de la Democracia, que mínimo el 50% encabezando listas por mujeres. Como había mencionado, había más hombres que mujeres, pues ninguna de las candidaturas se inscribe, porque recordemos que, por ejemplo, las concejalías son de carácter provincial y se miden de carácter provincial, así también las alcaldías. En cambio, las prefecturas se miden de carácter nacional y también hay que considerar que en la zona rural tenemos las juntas parroquiales, que estas se miden en cambio en carácter cantonal.
0: Bien, a propósito, ¿cuáles son los controles que realiza el CNE para verificar que en este caso los candidatos no estén incursos o con inhabilidades o prohibiciones?
2: Consideremos que la ley es muy clara, les dice que cada uno de los candidatos debe entregarnos una declaración juramentada en la cual ellos digan que no están incurriendo en ninguno de las prohibiciones legales. Esta declaración es la que avala que la persona, por ejemplo, no tenga paraísos fiscales, información o ese tipo de cosas, porque hay que considerar que a menos que les pongan una objeción, nosotros tendríamos que tratar de verificar esta información. Pero por eso se tiene justamente la declaración juramentada en la cual ellos dicen que no están incurriendo en ninguno de los causales que son inhabilidades y son insubsanables para cualquiera de las candidaturas. Hay que considerar que nosotros lo que revisamos y verificamos es que cumplan con todos los requerimientos de ley. Por ejemplo, haber cumplido 18 años, estar en el goce de derechos políticos, que entreguen el plan de trabajo, que tengan las declaraciones juramentadas, que conste toda la información que legalmente se les piden para que estos sean los habilitantes y les permitan el ingreso de la candidatura.
0: Bien, por otro lado, ¿cuándo conoceremos ya oficialmente quiénes serán los candidatos calificados que participarán acá en la provincia de Tungurahua?
2: La fecha oficial que sale para todo el país es el 9 de noviembre, pero consideremos que conforme vayan las candidaturas estando en firme, ya estos candidatos son parte de la ley electoral. ¿Por qué se toma este tiempo? Es porque hay que recordar que en este punto de la inscripción se pueden dar las objeciones, impugnaciones, apelaciones y la apelación incluso en dos instancias ante el TCE. Entonces, ahí es donde se necesita el tiempo prudente para poder desahogar, como nosotros le llamamos, cada una de las causas, porque el Tribunal Contencioso Electoral existe solo uno para todo el país y está en la ciudad de Quito. Entonces, nosotros, al haber o al existir este tipo de actos administrativos, pues los corremos traslado ya pasando todas las instancias para que puedan darse trámite debido y pertinente. Entonces, ustedes recordarán que inclusive aquí la provincia de Tungurahua tuvo en la última elección del 2023 justamente un recurso legal, el cual nos impedía que entreguemos ya el listado de candidaturas y también las credenciales que nosotros les damos a los miembros que hayan sido ya electos. Tungurahua fue la última provincia en entregar en todo el país en la última ley electoral. Entonces, considerando justo estos tiempos, la lista en este ya de este proceso electoral depurada y que ya esté en firme con todos sus candidatos, pues saldrá a nivel nacional el 9 de noviembre.
0: Mientras tanto, todo esto no suceda, ya se tenga el aval de las instancias correspondientes, así hayan presentado ya los documentos, ¿siguen siendo precandidatos?
2: No, ya son candidatos una vez que la candidatura quede en firme a través de una resolución en la que se menciona que cumple todo y se aprueba esa candidatura. Eso pasará ya en los días posteriores, por eso decía, el listado general está para esa fecha, pero nosotros ya iremos conociendo los nombres de las personas conforme vayan quedando en firme sus candidaturas.
0: Bien, por otro lado, Magister, ¿cuáles son los servicios que al momento viene brindando la delegación provincial de Tungurahua para los ciudadanos?
2: Nosotros, bueno, hay que considerar que tenemos servicios que son de carácter permanente, como por ejemplo la entrega de los certificados de votación, la entrega de los apoliticismos, certificados de domicilio electoral, certificados de haber votado en tal o cual periodo electoral, etcétera. Estos servicios nosotros los damos de forma continua y no hay interrupción. Igual, hay que considerar que el cambio de domicilio sigue activo, pero no para estas elecciones, sino para las venideras, considerando que en noviembre ya tenemos la elección de seccionales, entonces tendrían que esperar para la próxima elección que se pudiera suscitar.
0: Bien, ¿cómo controlará en este caso la delegación provincial o el CNE a nivel nacional, en este caso la campaña y el cumplimiento de los límites de gasto electoral para esas elecciones, Magister?
2: Bueno, aquí debemos considerar que nosotros tenemos personal que está contratado justamente para que vaya revisando tanto vías y medios que nosotros le llamamos. ¿Qué significa lo de vías? Son personas que van por toda la provincia haciendo un barrido en todos los cantones, en todos los recintos, para corroborar que no exista publicidad. De existir publicidad, pues nosotros tomamos esta información y vamos realizando informes para después subirlos al sistema. Y en este caso, cuando están en el sistema, se contrarresta con información, en cambio, que sube la organización política para poder nosotros verificar cuánto es lo que están gastando y cómo están gastando. Esto a posterior igual les pediremos esta información, considerando que la ley nos da 90 días después de ejecutada la elección para que ellos presenten sus cuentas de campaña. Por eso es que ahora los chicos que acabo de mencionar se dediquen a tomar información y a subirlo a nuestro sistema y generar estos informes. En cambio, lo que hace vía medios es revisar todas las propagandas que tienen, todos los radios, para corroborar si existe o no propagandas de los candidatos, porque consideremos que la única forma que pueden hacer en medios de comunicación, como son radio, televisión, periódico, vallas publicitarias y medios digitales, los cinco son controlados por el Consejo Nacional Electoral, y aquí en cambio se entrega el fondo de promoción para que ellos puedan hacer la campaña. Este es el que ya da el Consejo Nacional Electoral, el que se da por parte de las arcas del Estado, y tiene un límite de gasto. Entonces, por eso es que se pide a los medios de comunicación que se acrediten ante el CNE para que sean proveedores del Estado y permitan que esta información de cada uno de los candidatos pues sea dada a la ciudadanía. Ese es el punto que se evidencia aquí. En cuanto a lo otro, nosotros, como mencionaba, los compañeros estarán recorriendo todo lo que son los lugares de donde sabemos o donde principalmente hacen campañas para tomar fotografías, tomar evidencia, porque caso contrario no tiene validez cuando se pone ante el Tribunal Contencioso Electoral una denuncia. Entonces, en eso estamos, en eso nos encontramos, los chicos andan recorriendo toda la provincia para poder tomar cada foto, cada evidencia de encontrarse.
0: Bien, y para conocimiento de la población, ¿es cuándo comienza ya oficialmente la campaña electoral?
2: La campaña electoral comienza el 12 de noviembre, por eso es que si se encontrara en este momento algún tipo de campaña, nosotros tenemos que realizar las denuncias respectivas hacia el Tribunal Contencioso Electoral, pero hay que entender que aún no existen candidatos, por lo menos en nuestra provincia, porque no tenemos ninguna inscripción en firme. Cuando pasa la inscripción en firme, ahí recién son candidatos y ya se puede evidenciar o se puede realizar este tipo de, si las personas gustan, inclusive denuncias ante nosotros para que, o ante el Tribunal Contencioso Electoral, porque nosotros corremos traslado, los únicos que pueden deliberar si existe o no un incumplimiento a la ley es justamente los jueces del Tribunal Contencioso Electoral.
0: Bien, quiero agradecer a Magister por su tiempo y la información para ir orientando a la población, sobre todo en lo que tiene que ver al calendario electoral. ¿Algo más en la parte final?
2: Como siempre, a la ciudadanía permanecer informada en los canales oficiales del Consejo Nacional Electoral y no dejarse llevar por las fake news que existen. Hay que recordar que entramos a un momento muy complicado de la campaña electoral, del proceso electoral. Entonces se encuentran demasiada información falsa. Sepamos discernir, verifiquemos en las fuentes fidedignas que son las del Consejo Nacional Electoral. Nosotros igual ahí ya pondremos información de los candidatos a posterior para que iguales conozcan quiénes son, hojas de vida, plan de trabajo y que demos un voto responsable. Como siempre lo he dicho, la decisión está en nuestras manos. Nosotros podremos hacer la mejor elección del mundo, pero la responsabilidad es la de cada uno de los tumuragüenses. Como siempre, muchísimas gracias a ustedes, un lindo día a todos y bendiciones.
0: Gracias. La palabra de la magíster Lorena Ramos, directora provincial del CNE en Tungurahua, con quien hemos dialogado en esta mañana, informado cómo avanza el calendario electoral previo a las elecciones del mes de noviembre. 7:30, hacemos una ligera pausa. Enseguida venimos con más noticias.
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2: Seguimos informando, 7:34, 7:34 a través de la voz del Santuario. En la línea telefónica está el ingeniero Jaime Astudillo, precandidato a la prefectura de la provincia de Tungurahua, con quien vamos a conversar en los siguientes minutos y, bueno, conocer un poquito más de lo que ha venido realizando, en este caso, el ingeniero Jaime Astudillo acá en la provincia de Tungurahua y en cada uno de los cantones, tomando en cuenta que fue, pues, obviamente, quien estuvo al frente también de la empresa eléctrica, la EASA, como presidente ejecutivo, que durante su gestión también, bueno, realizó varios de los trabajos en beneficio de cada uno de los cantones. Ingeniero, buenos días, bienvenido.
3: Buenos días, mi estimado Miguel, un saludo muy cordial, muy afectuoso para usted y para todos los radioescuchas y quienes nos siguen en las redes sociales de La Voz del Santuario de Cantón Baños.
2: Bueno, habíamos dado a conocer que usted, pues, obviamente estuvo al frente por mucho tiempo en lo que tiene que ver a la empresa eléctrica como presidente ejecutivo y, bueno, también la gestión, la autogestión que se ha podido realizar en este caso en cada uno de los cantones también en el ámbito eléctrico.
3: Sí, sí, muchas gracias, Miguel, por la pregunta. Efectivamente, soy un funcionario de toda la vida, un trabajador de toda la vida de la querida empresa eléctrica Ambato Regional Centro Norte. Eso me llena de especial satisfacción y orgullo. Y dentro de este muy extenso lapso, casi 20 años, fui gerente general de la misma, ¿no? Periodo, pues, en el cual, sobre todo como gerente, se dejó una especial huella de transparencia y buenas prácticas en la gestión administrativa y técnica, ¿no? Por ello, pues, mi estimado Miguel, aprovechando su muy importante medio de comunicación que sale como cañón para toda nuestra querida provincia, pues, permítame de alguna manera expresar algo que ha sido motivo, sobre todo el día de ayer, ¿no? Comentarios a propósito de las afirmaciones que hiciera un radiodifusor acá en la ciudad de Ambato, cuando manifestó, pues, de que Jaime Astudillo, en su paso por la EASA, se favoreció él y su familia, algo que obviamente no tiene fundamento alguno, ¿no? Y que es carente de toda verdad y veracidad. Permítame indicarle, pues, que en el tema de contratación de personal no existe un solo trabajador, un solo ser humano que haya actuado, que se haya sido contratado por la empresa eléctrica Ambato y que tenga alguna lejana relación de parentesco o, como dice la ley, relaciones de afinidad y, peor aún, de consanguinidad. No existe trabajador alguno en EASA que haya entrado, pues, y que sea o amigo o pariente de Jaime Astudillo. El tema, inclusive, de contratos, ¿no? Porque cuando se asevera de que se favoreció a la familia, podría interpretarse de que por ahí hubieron contratos que se adjudicaron a familiares. Eso, absolutamente, cero posibilidades, mi estimado Miguel. La gente que trabaja en empresa, las autoridades y la ciudadanía, los contratistas, pueden dar fe de aquello, ¿no? Que no estoy diciendo absolutamente un solo ápice de que no sujete a la verdad, Estoy diciéndole que fuimos muy cuidadosos. Inclusive, permítame narrarle una pequeña anécdota, ¿no? Hace ya unos 15 años, la empresa, dentro de su plan de obras, tuvo la necesidad de llevar adelante un proceso licitatorio para la repotenciación de una de las 20 subestaciones que tiene. Un proceso que significó, que implicó una inversión alta. Estábamos hablando de $1.5 millones, ¿no? Dentro de este proceso, la comisión técnica, en base a la evaluación económica, financiera, técnica, determinó, pues, al ganador, ¿no? Y ese ganador tenía el mismo apellido mío, ¿no? ¿no? Eran unos ingenieros Astudillo. Y para ponerle un poquito más de sal y pimienta al tema, eran o provenían de Cuenca. Claro, eso generó algún tipo de pregunta y creo que hasta suspicacia, ¿no? ¿Cómo es que este ingeniero Astudillo o estos ingenieros Astudillos contratan siendo Astudillo también el gerente? Oiga, mi estimado Miguel y queridísimos ciudadanos, el tema es que yo a estos ingenieros no les había conocido, no les, hasta el día en que se firmó el contrato. No tenía ninguna relación de amistad, peor aún de ser familiares, ¿no? Yo les conocía el momento que vinieron a firmar, ¿no? Y como eran de Cuenca, pues lo hicieron acá en Ambato, tuvieron que subcontratar el tema de obras civiles. Probablemente eso refleja, ¿no?, la manera transparente con la que se desarrollaron todas las actividades de contratación de personal y contratación de obras. Tanto así que la misma Contraloría, me parece que el tema ya fue analizado por este organismo de control, ¿no? Porque claro, siempre habrá alguien que diga, pues no, un contratista de apellido, del mismo apellido del gerente general, ¿no? Algo que puede, obviamente, digo, generar algún tipo de duda, pero todo fue oportunamente aclarado. Así es que, eso es, mi estimado Miguel, ¿no? Yo creo que poner en duda la gestión que hizo Jaime Astudillo también pondría en duda la capacidad y el soporte ético, moral, de la empresa en general y todos sus trabajadores, porque no se puede, no se podría hacer anormalidades sin que la gente se dé cuenta. Pues la gente va a darse cuenta, pues, de cualquier anormalidad, y yo lo digo con absoluta franqueza, sinceridad y con una legítima satisfacción, pues, que quienes están ahora en la empresa, quienes estuvieron, la ciudadanía, las autoridades, siempre vieron, pues, en la gestión de Jaime Astudillo alguien que cuidaba, pues, el alto interés institucional y siempre los procesos con absoluta transparencia.
2: Bien, por otro lado, hablemos un poquito del tema ya de su precandidatura. Imagino que ha sido cumpliendo cada uno de los procesos que tiene que darse para realizar, en este caso, la inscripción, las realizado las primarias. ¿Cómo está esto, ingeniero?
3: Sí, con todo gusto, mi estimado Miguel. Solamente una pequeña precisión, ¿no? Lo que acabé de indicar hace un momento, pues, estoy seguro, obedece a alguna mala información, algunos malos datos, ¿no?, o malintencionada información que recibió este radiodifusor, a quien conozco, pues, y le guardo afecto, le guardo consideración. Así es que estoy seguro que una vez que conozca la realidad de los hechos, pues tendrá lo que tenemos todos los seres humanos, pues, la decisión humana cristiana de rectificar ante la ciudadanía. Respecto a su segunda pregunta, sí, efectivamente, dentro del calendario electoral se establece que en el periodo del 2 al 17 de agosto, es decir, estamos en pleno proceso de inscripción de candidaturas. En el caso de nuestro proyecto, ya se inscribieron las precandidaturas de Luis Amoroso para la alcaldía de Ambato, de Jaime Astudillo para la prefectura de Tungurahua y de Anabel Pérez para la viceprefectura. Este momento se están completando todos los cuadros de alcaldes de 8 cantones. No vamos a participar en uno de los 9 cantones, no hubo posibilidad por el tema, sobre todo, de paridad de género, y también en casi 39 de las 44 parroquias rurales de nuestra querida provincia. Vamos, pues, a inscribir, como ya queda indicado, para la prefectura, viceprefectura, para 8 alcaldes y para 39 parroquias rurales de nuestra querida provincia de Tungurahua. Está en proceso. En el caso de la prefectura, viceprefectura y alcaldía de Ambato, ya se llevó a cabo la semana anterior. Estamos esperando en las próximas horas, pues, la comunicación de la decisión que tome el organismo electoral correspondiente, que entiendo es la Junta Electoral de Tungurahua.
2: Bien, por otro lado, y para ir finalizando, ingeniero, una inquietud también desde su perspectiva. En este caso, ¿qué le falta a nuestra provincia para consolidarse como una provincia mucho más de desarrollo?
3: Sí, mire, le falta una acción más directa, más efectiva, que vuelva a ser lo que usted menciona, ¿no? Ese ente dinámico que ya fue a principios de este siglo, con el empuje, con la decisión, con la administración de Fernando Naranjo Lalama. Y para ello, pues, tenemos un programa muy importante que lastimosamente todavía no lo puedo detallar por las limitaciones que tenemos. Todavía somos precandidatos, estamos en una precampaña en donde, pues, estamos prohibidos de lanzar propuestas. Pero sí le falta que las autoridades cumplan con las competencias exclusivas que le determina de manera clara, terminante, la Constitución, la ley y la normativa secundaria. Falta, pues, que haya una acción más conjunta con el pueblo, con el ciudadano, escuchándole qué es lo que quiere, qué es lo que aspira. Para eso, pues, las autoridades deben abrir los oídos, abrir los ojos, abrir su mente para estar muy atentos. ¿Puede alguien desde el escritorio hacer el mejor de los proyectos? Pero creo que lo más importante es escuchar a la gente. En el caso de Baños, pues, estamos poniendo mucha atención a sus necesidades en el tema turístico. Sabemos que, para orgullo de los tungurahuenses, Baños, pues, es uno de los principales destinos turísticos de nuestro país. Lo vamos a repotenciar. Que siga así Baños, para satisfacción de los baneños y de todos los tungurahuenses.
2: Ingeniero, gracias. Un buen día para usted.
3: Gracias a usted, mi estimado Miguel. Siempre a las órdenes.
2: Gracias. La palabra del ingeniero Jaime Astudillo, precandidato a la prefectura de la provincia de Tungurahua, que ha estado a través de la línea telefónica. 7:47, hacemos una ligera pausa. Al volver estamos ya en la entrevista con el señor Hugo Tustón, presidente del GAD parroquial de Yihua.
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2: Seguimos informando, estamos ya en las 7:50, 7:50 a través de la voz del Santuario. Vamos a continuar con más información a esta hora. Realizamos ya el contacto en este momento con el señor Hugo Tustón, que es el presidente del GAD parroquial de Yigua, con quien vamos a conversar en los siguientes minutos. Bueno, y que se informe a propósito a la población cuáles son los trabajos que al momento se vienen realizando en la parroquia, tomando en cuenta que estamos también teniendo algunos días de lluvia fuerte y hay que tomar todas las precauciones del caso para no tener inconvenientes. Señor presidente, buenos días, bienvenido. ¿Qué tipo de trabajos al momento se realizan en la parroquia?
3: Buenos días, Miguelito. Un gusto saludarle. Buenos días a la distinguida audiencia. Como desde el inicio de mi administración, pues se ha venido trabajando de acuerdo a los requerimientos y de acuerdo a la disponibilidad de recursos que hay para la parroquia. Le comento, yo el día de ayer nomás estuve en la ciudad de Ambato justamente para tener conocimiento más que todo cómo está el contrato del adoquinado que estamos ya iniciando en el sector de Chontilla, en donde he tenido la oportunidad de conversar con el señor jefe de fiscalización, el ingeniero, he conversado y me ha explicado cómo está el contrato y cómo se va a realizar los trabajos. Eso es lo que se ha podido hacer el día de ayer, porque ya desde ayer empiezan ya a colocar el adoquín en la calzada de Cerro, que es lógicamente con el presupuesto 2025 que se está haciendo ahí. Entonces, con eso estamos ya, creo que, completando todos los sectores durante mi administración que se ha podido intervenir en lo que es las vías. Eso le puedo decir en cuanto a lo que estamos tratando en tema vial para conocimiento de la población.
2: Bien, ¿hay trabajos o obras que vengan en coordinación con el gobierno provincial o con la municipalidad del Cantón Baños que estén previstas a realizarse o realizando en la parroquia?
3: Bueno, también hay un trabajo pendiente que ya está justamente contratado, y aprovechando el viaje que tuve ayer a Ambato, me fui a la empresa eléctrica a preguntar sobre un proyecto que había de alumbrado público para Cayigua, el mismo que me supieron informar que ya está contratado, ya los trabajos están iniciando. Lógicamente que es un contrato global, ¿no?, en la provincia. Por ejemplo, al momento están ya trabajando lo que es el Quero, y de ahí llegará el tiempo en que vengan para acá, para ayuda, pero ya está ese contrato ya empezando a trabajar. Desde un alumbrado que tenemos para el sector de Sohuayco, que es el único sector que todavía no cuenta con un alumbrado público, no así Chontilla, La Palma ya cuenta, aunque no en su totalidad, pero ya cuentan con el alumbrado público. No así Sohuayco no contaba todavía con alumbrado público. Esa es la razón por la cual se ha priorizado al sector y viene más o menos unos 1,000 metros para poder realizar ese trabajo. También con el municipio pues estamos trabajando. Ya está próximo a salir, estamos esperando la aprobación solamente de sesión de consejo para que se pueda aprobar y poder empezar los trabajos de lo que es el edificio de oficina, en donde van a funcionar lo que es la tenencia política, lo que es la junta de aguas, lo que es una oficina comunal y también un espacio para que funcione como centro médico. Entonces, eso es lo que se va a empezar, ojalá Dios quiera, el próximo mes. Repito, solamente estamos esperando la aprobación del consejo para que se pueda dar inicio los trabajos. Los mismos que se van a ejecutar en donde funcionaba antiguamente la tenencia política. Asimismo, nosotros como GAR tenemos ahorita un proyecto que estamos ya próximos a ejecutar. Lógicamente estamos reuniendo todos los requisitos, los permisos y todo, que consiste en la construcción de una losa en el GAD parroquial. en vista de que en la parte superior tenemos un techo metálico y este ya con el paso de los años pues está empezando a causar problemas al interior de las oficinas de la institución. Entonces eso nos ha hecho pensar que necesitamos construir una losa en esa parte para poder dar mejor servicio a la ciudadanía y la presentación mismo de la que sea de mejor manera.
2: Bien, ¿ha habido inconvenientes tal vez por las lluvias en algún sector de la parroquia, señor Tostón?
3: Bueno, gracias a Dios este año, como creo que es por todos los sectores de acá de Valles, no hemos tenido una presencia de lluvias muy fuertes, muy frecuentes. Toda la temporada invernal ha pasado casi desapercibida, al menos por acá por vivo, y siendo esa la razón no hemos tenido problemas algunos. Sin embargo, con la comunidad, con los líderes de cada comunidad, se ha trabajado en la prevención de un posible invierno, en los cuales mediante la acción de mingas se ha procedido a la limpieza de cunetas y las vías mismas que están en buen estado para, en el caso de que hubiera una etapa invernal, recibirles de buena manera y máximo problemas.
2: Bien, ¿cómo está al momento la coordinación en este caso con la feria que se realiza cada fin de semana en la parroquia, señor Tostón?
3: Bueno, a la medida de nuestras posibilidades estamos apoyándole, como siempre se les ha dicho, el apoyo más importante que están recibiendo es que nosotros les seguimos otorgando el espacio de nosotros, que es la cancha del Coliseo, para que se desarrolle esa actividad. Sin embargo, pues le comento, Miguelito, que estamos trabajando en un nuevo proyecto para poderles reubicar y ya de una manera más adecuada esa actividad que se desarrolla aquí. Si Dios quiere, pues nosotros algo dejaremos iniciando, caso contrario, pues el proyecto por lo menos quedará listo, aprobado en el municipio, porque esa es la intención, para que la próxima administración que venga allí, pues lo pueda ejecutar, si es que así lo considere necesario. Caso contrario, pues serán ellos los que dirijan los destinos de la parroquia de acuerdo a su plan de trabajo o de acuerdo a las mejores perspectivas que tengan.
2: Bien, hablando del plan vial, de la red vial que tiene la parroquia Yigua, señor presidente, ¿cómo avanza el proyecto que tiene también el gobierno provincial de venir por la parte alta, por lo más grande, ampliando la vía? Y acá también en el sector del puente de San Martín, el proyecto que se tiene de realizar un nuevo puente ya mucho más ancho, mucho más grande, mucho para más capacidad. ¿Cómo está este tema, señor presidente?
3: Bueno, quiero comentar a la ciudadanía que ese era una gran ilusión que yo como autoridad tenía. Pues lamentablemente hace 15 días yo estuve en una reunión en el Consejo Provincial y tuve la oportunidad de hablar con el ingeniero Paredes, juntamente con el señor prefecto, sobre el tema. Y tengo una mala impresión de que ese proyecto pues se está demorando demasiado, se está estancando, y como que las autoridades no le están poniendo énfasis al tema. Y porque yo inclusive le pregunté al señor Paredes, ingeniero Paredes, pues sobre justamente del tema del puente San Martín, él me dijo que no me preocupe, que eso está incluido en el proyecto que están realizando de la vía. Sin embargo, pues no me han dado fechas para decir, bueno, tal fecha para ya terminar el proyecto y empezaremos a socializar. Y eso me tiene bastante preocupado, al igual que el abandono que se produjo de las maquinarias del equipo que estaban trabajando aquí mismo en la ampliación que ya iniciamos en el sector de la región. Abandonaron y ahora yo les he preguntado que por qué no se continúa. Me han dicho que la máquina, que el compresor que perforaba la roca está dañada, que el proceso de adquisición del material para explotar la piedra también no se ha dado. Entonces hay algunas cosas que no me gustaron y me siento muy preocupado por eso. Ojalá sea solo mi percepción y las cosas sean de diferente manera.
2: Bien, quiero agradecerle, señor presidente, por su tiempo, la información, para que conozca la población el trabajo que viene ejecutándose. Gracias. ¿Y algo más en la parte final?
3: Mejor a usted, Miguelito, por estar preocupado y darme la oportunidad para yo poder informar las cosas directamente a la gente, para que sepan cómo se estaba trabajando, cómo se ha venido haciendo las cosas. Y bueno, pues si es que hay errores, si es que hay falencias por ahí, pues ya algún rato se podrá conversar directamente y se podrá explicar las razones por qué se han dado tal o cual circunstancia. Le agradezco muchísimo, mi niñito, un buen día para todos.
2: Gracias. La palabra del señor presidente del GAD parroquial de Yigua, el señor Hugo Tustón, que ha estado a través de la línea telefónica, informando a la población sobre los trabajos, obras, proyectos que se ejecutan y que se vendrán también para esta parroquia. 7:59 para finalizar, contarles que al momento la vía Baños Pelileo se encuentra parcialmente habilitada debido a un accidente de tránsito ocurrido en la vía, en el trayecto que va desde el sector de Las Juntas hacia el sector de Pelileo. Tomar precaución, conducir con cuidado, algo de paciencia. La policía está presente en el sitio. Dos camiones, según información, chocaron. Y bueno, eso da que el tránsito vehicular al momento hacia la ciudad de Pelileo y consecuentemente hacia el centro del país esté parcialmente habilitada. Ahí está la respuesta para nuestros amigos oyentes que consultaban que por qué el tránsito vehicular está detenido en la vía Pelileo Baños. Es por el accidente de tránsito ocurrido en esta mañana, el choque de dos camiones, según nos habían informado, en el trayecto desde Las Juntas hacia el sector de Pelileo. Por otro lado, también nos han llamado desde el sector del barrio El Raposal a hacer el llamado a quienes tengan competencia. En este caso, se realice el retiro del material que se deja luego de hacer el trabajo respectivo de arreglo de adoquín, en este caso de tapar algunos huecos. Se deja el material todavía ahí algunos días. Nos han pedido que desde el barrio El Raposal se pueda hacer el llamado hasta la municipalidad para que se retire este material que se encuentra especialmente en la calle Óscar Efraín Reyes. Por otro lado, también los caballos dejan el estiércol, dejan sus desperdicios, y eso pues causa un mal olor, y con el sol se seca, con la lluvia nuevamente se moja y se riega durante toda la calzada. Así que ojalá se pueda poner atención a este particular. Son las 8:01. Gracias la sintonía. Que tengan una excelente jornada. Muy buenos días. Conduzca con precaución la vía Baños Pelileo, parcialmente habilitada.
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2: La santidad no brota en el vacío, es una semilla que requiere tierra fértil. Santo Domingo de Guzmán nació en un hogar profundamente tocado por la gracia divina, hijo de don Félix de Guzmán y de la beata Juana de Asa. Pero el testimonio de santidad no terminó allí. Sus hermanos, Antonio y el beato Manés, también consagraron sus vidas al servicio del altar y del prójimo. En aquella humilde porción de Castilla, la oración diaria, la caridad y el amor a las Sagradas Escrituras esculpieron el alma del futuro fundador. Santo Domingo nos recuerda que la familia es la primera escuela de la fe, el santuario donde nacen las vocaciones que transforman el mundo. Que nuestros hogares sean hoy reflejo de aquella santa cuna de Calaruega. Santo Domingo de Guzmán ruega por nosotros.

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Hemos iniciado el programa. El deseo sincero que en esta mañana de miércoles todas y cada una de las actividades que vamos a emprender nos salga de la mejor manera. Encomendemos a nuestro Padre Celestial que nos dé la protección, a nuestra Madre el Rosario que siempre nos cuide y que cada una de las actividades que vayamos a proponer por parte de la familia sea de lo mejor. Que la salud siempre sea lo más importante. Pedirle a Él también por la salud de muchas personas que están clamando por una solución para que se alargue sus días de vida. Y ojalá Dios escuche sus oraciones. 8:15, aquí estamos para disfrutar de cada uno de los éxitos que estamos programando a través de la radio. El saludo cordial para quienes ya se unen a la sintonía de 107.3, siempre contigo, a quienes están en el TikTok.

un abrazo fortísimo desde ya a Isabelita, a Puguita Tenelema, en fin, a toda la gente que ya de a poquito se está conectando conmigo, a Casa Vacacional, a quién más, bueno, a la gente que de a poquito se va a ir conectando, así es que por favor denle un like, denle un tap-tap a la pantalla, a Omar Chero, a todos y cada uno de ustedes. Aquí iniciamos el programa a través de la radio para que juntos disfrutemos de cada uno de los éxitos que vamos a presentar.

0: Gracias a quienes se han conectado, a Leticia Mendoza, buenos días, gracias por estar conmigo. Me voy a un corte, quédese, después del corte retorno, no se me radio desconecte, por favor.
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3: Qué gusto saludarlos en esta mitad de semana. Hoy es miércoles 12 de agosto y en La Iglesia Informa recordamos a Santa Juana Francisca de Chantal. Ella vivió plenamente diversas etapas de la vida y bajo la guía espiritual de San Francisco de Sales, fundó la Orden de la Visitación. A lo largo de su vida enfrentó profundos dolores familiares, sufrimientos y pérdidas, pero nunca perdió la paz ni la fe en el Señor. Santa Juana nos enseña que las dificultades no son el fin, sino una oportunidad para confiar más en la providencia divina. Lo invito hoy a poner en manos de Dios cualquier preocupación o prueba que esté atravesando, sabiendo que su amor nunca nos abandonará.
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2: La santidad no brota en el vacío, es una semilla que requiere tierra fértil. Santo Domingo de Guzmán nació en un hogar profundamente tocado por la gracia divina, hijo de don Félix de Guzmán y de la beata Juana de Asa. Pero el testimonio de santidad no terminó allí. Sus hermanos, Antonio y el beato Manés, también consagraron sus vidas al servicio del altar y del prójimo. En aquella humilde porción de Castilla, la oración diaria, la caridad y el amor a las Sagradas Escrituras esculpieron el alma del futuro fundador. Santo Domingo nos recuerda que la familia es la primera escuela de la fe, el santuario donde nacen las vocaciones que transforman el mundo. Que nuestros hogares sean hoy reflejo de aquella santa cuna de Calaruega. Santo Domingo de Guzmán, ruega por nosotros.
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3: De retorno, gracias por seguir con nosotros.
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3: Y vamos a continuar, sin embargo, les voy a dar un pensamiento para que nos ayude en nuestra vida diaria. Pase lo que pase, cueste lo que cueste, siempre hacia adelante. Insistir, persistir, resistir, pero nunca desistir. No hay golpe más fuerte que el que te da la vida cuando te das cuenta de que no todo en realidad era como creías y que ciertas personas no son como pensabas. Estamos de retorno. Ahora sí, gracias por seguir conmigo. Saludos en la Pailita de la Perdición a Carlitos. Gracias por la sintonía. A Jenny y a Olguita, un abrazo fortísimo a todos y cada uno de ustedes. A doña Rosita ahí en su tiendita de abarrotes en el sector de la Montalvo. A propósito, en la Pailita de la Perdición, para que disfrute lo rico que tiene, ¿no? La fritadita, su picantito y todo lo que tiene. Gracias, la sintonía. Y por ser fieles oyentes de nuestra estación, la Paila de la Perdición, así como también la Piedrita de la Perdición, a Blanquita Muñoz, sector El Calvario. Avanzamos para seguir compartiendo. Oiga, no se olvide que para empezar la mañana con lo mejor del verde en la Casa del Bolón, avanzamos. Aquí está otro de los buenos éxitos que hemos seleccionado para esta mañana a través de la radio.

conectadas a esta hora de la mañana a través del TikTok. Un abrazo fortísimo. Gladys Hidalgo, Mónica Villacruz, lindo día para Gonzalito también, ¿no?

0: Lidia Telvina y Le Reino, Cecilia de la Cruz, Patti Velasco Fernández a los tiempos. A Patti Velasco Fernández, que hoy tiene su nuevo entretenimiento, ¿no? Johnny Castillo, Betty Bellis, La Damita, Nancy Punina, José Torres Gris, Tilka, Barazo Original, Frankie, Silvana Liz, Mari Salán, Kelly, no Rocío, Rosa, los tiempos también, Piedad, Gladys, Mario, Gamboa, un abrazo amigo, adelante siempre. A Evita, Mónica, Elcita, Vinicio Reyes. Y por supuesto, a ti que estás ahí, escuchándome. Gracias por la sintonía. Me voy a un corte. Y tras el corte, presento música para el corazón. Así es que por favor quédese conmigo, porque vuelvo tras este corte publicitario para que usted pueda disfrutar de cada uno de los temas que hemos seleccionado. Así es que por favor, vuelvo tras el corte publicitario para que usted pueda disfrutar de cada uno de los éxitos. Un corte que no es tan largo, muy pequeño. Quédese conmigo.
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2: Los caminos de Dios son misteriosos. El rey Alfonso VII de Castilla encomendó al obispo Diego de Acebes una delicada misión diplomática en el norte de Europa, y este eligió a Domingo como su fiel compañero de viaje. Aquel viaje planificado para fines políticos se transformó

0: descubrieron con dolor cómo las almas se extravían en el error de las herejías. Lejos de juzgar sus corazones, se llenaron de una profunda compasión apostólica. Dios unió a estos dos hombres no para una labor terrenal, sino para sembrar la semilla de una nueva primavera para la Iglesia. Santo Domingo de Guzmán ruega por nosotros.
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1: Aquí hay una frase que encuentro y la quiero compartir. Y dice, quien no te quiere oír, no te escucha. Ni siquiera cuando gritas, quien te quiere entender, te entiende. Incluso si tú no hablas. 9:01, listo, dispuesto. Saludos en casa, descanso, Ricky House. 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Aquí está el mix para el corazón.

0: acá en el sector de La Oriente. Permítame saludar a doña Lidia Arcos, Matilde Arcos.
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0: Escuchando el programa. Y en la venta de dulce de higo. Y mucho más.
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0: Gracias por estar conmigo. En el municipio de Baños.
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0: Tengo un ligero corte.
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0: Y retorno.
1: Para decir.
0: Para la parte final del programa.

0: gracias por su conexión, por estar pendiente del programa. A todas y cada una de las personas conectadas en el balneario Paraíso Escondido, a los tiempos, ¿eh? Sí, a los tiempos, ¿no?
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0: ¿quién anda por ahí?

0: Sin ti de Sergio Vacchelli. Okay.
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0: ¿Y tú estás por ahí o no?

0: Saludos a Carlitos Mayorga.
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0: Poniendo a punto su unidad, ¿no?
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0: Rolo Reyes también.
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0: Heidi García. Emi. Yanis. Christy Tours. Humberto Sánchez. Casco, José Torres, Jorge Naranjo, Pepe, Guapa, Sandra Georgina, Jenny, Original, GLSA, Yo Toro, Agua, Lemi, Emi, Elvia Lara, Yolanda Carvajal, Feliciano, Edilma, Silvana Torres, Jimé Quiñones, Rosy Barros, Mari Chucho, Rock and Roll, Pati Chicago, Frankie, Rosita Gómez, Mari Salán, Juana, Joana Cando, Roberto Sánchez, Elita Maita, Rocío Pozo, Lidia Telvina, Gatita, Pao, Pauli Yugya, la Estela Yugya, en sintonía del programa. Ok. Gracias a todos y cada Carlitos Bastidas también, ¿no? Todos quienes están conectados. Corte y vuelvo, no se me radio desconecte.
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3: En la recta final, escuche esto que he seleccionado para este momento, para que usted tome en cuenta. Cuando te des cuenta que estar preocupado o preocupada, enojado o enojado, es una pérdida de tiempo y de energía, verás las cosas de otra manera. 9:41. Ahora sí, permítame también enviar un saludo en el barrio Huacatal a Sandrita Balseca. Gracias por la sintonía. A quienes están en la parroquia Ulva también, a Miriam Caicedo, ya en la parte final del programa. Todos y cada uno de ustedes, música que llega a lo más profundo de su corazón.

0: llego a la recta final del programa. Saludos en el Centro de Conocimiento San Vicente. En Pititi, en Jugo de Caña, Pedacito de Cielo. Saludos, Ale. A la Ale Castro. USA, lindo día para ti también, amiga. A Rose Cisneros, que le dio un like. Gracias.
1: Silencio sin piedad.
0: Al submarino. Saludos en Restaurante Chupaya. Para su esposa Silvana. Full parlante.
1: No, no, te vayas de mí.
0: En Centro de Hidroterapia, Jorge Gamboa, Edu.

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1: Son ya las 10 de la mañana con 6 minutos. Hola, ¿qué tal? ¡Qué gusto! Bienvenidas y bienvenidos, señoras y señores. Ya estamos acá listos, preparados para iniciar el programa en esta super mañana de miércoles, mitad de semana. Clima agradable a esta hora en Baños de Aguasanta. El sol está brillando. Gracias por escucharnos, Patricio. Buenos días.
2: Hola, Miguel, ¿qué tal? Buenos días. Estamos listos para acompañarles en esta mañana de miércoles, como ya lo dijo, mitad de semana, hoy día de feria acá en el pedacito de cielo.
1: Exactamente.
2: Un clima agradable nos acompaña en esta mañana. Ojalá que esta sea ya la tendencia, ¿no? Porque hemos tenido bastante lluvia y frío en los días anteriores.
1: Sí, por supuesto, y en otras provincias también fuertes lluvias acompañado de ráfagas de viento y todo lo demás.
2: Bueno, pero acá el viento también se sintió.
1: Ah, sí.
2: Bastante viento, ¿no? Sí, corrió bastante viento. Pero lo importante es que estamos ya con clima agradable y hay que aprovechar.
1: Exactamente, sí, señor. Bueno, una noticia bastante triste que se ha dado en este día miércoles. Les contamos que el músico Mauricio Núñez, integrante del dúo de los hermanos Núñez y reconocido por su trayectoria como una de las principales voces del país, sufrió un siniestro de tránsito mientras viajaba junto a su familia por la vía Santo Domingo Quininde. El hecho dejó como víctima mortal a su esposa, Yomara Lozada Ortega, mientras que Mauricio Núñez y sus hijos también resultaron gravemente heridos y permanecen bajo atención médica con pronóstico reservado. La familia Núñez también pidió a sus seguidores mantener la calma y evitar así rumores y no difundir información que no haya sido confirmada oficialmente. En este difícil momento, sus allegados solicitan acompañar a la familia con las oraciones y el respeto también. Lamentable, ¿no?
2: Sí, qué pena, qué lamentable esta situación. Bueno, y a veces hay conductores que se maneja a la defensiva.
1: Sí, señor.
2: Pero no se escapa, ¿no?, de lo que puede suceder con quienes abusan de la velocidad, con quienes no respetan las señales de tránsito, y es por ello que se han dado muchísimos accidentes.
1: Sí, exactamente. Bueno, ahí
2: esperemos que se recupere lo más pronto posible.
1: Ojalá que sí, aunque sí se confirma el fallecimiento de su esposa, mientras que el músico y sus hijos están heridos, trasladados a una casa de salud. Ahí estaremos pendientes para contarles a ustedes, obviamente, la información verificada también.
2: Aquí en la mañana se registró, ¿no?, un accidente de tránsito al ingreso a la ciudad.
1: Sí, entre un vehículo tipo furgón y un vehículo pequeño que se registró antes de llegar al puente de Las Juntas. Se registró en esta mañana un accidente de tránsito entre un vehículo tipo furgón de una de las empresas, ¿no?, que también tiene su sucursal acá en el Cantón Baños de Aguasanta, con un vehículo pequeño, según se dio a conocer en horas de la mañana. Así estamos, por supuesto, en esta mañana de miércoles, listos para iniciar el programa también.
2: Sí, señor, hasta las 12 del día vamos a estar juntos disfrutando de cada una de las canciones que ustedes soliciten, sugieran, a través del 0960-713721. Estaremos también con nuestros segmentos habituales del día de hoy.
1: Bueno, y la invitación también para el día domingo, ¿no?
2: Sí,
1: ya
2: señor.
1: Se tiene ya la hora y todo lo demás.
2: Ya está programado la hora oficial. El día domingo a las 16 horas estará jugando Baños de Fuego su segundo encuentro en este hexagonal nacional. El rival, el campeón de Chimbote.
1: ¿No? Sí, ya, señor, se tiene ya la hora y todo lo demás.
2: Ya está programado la hora oficial. El día domingo a las 16 horas estará jugando

0: Lema va a venir a buscar la victoria.
1: Sí, empató el anterior.
0: Tiene que ir seguro a recuperar, ¿no? De visitante, esta vez acá en Baños. Allí podría generarse grietas, podría tener aperturas de fuego de un equipo que no se va a encerrar.
1: Claro, va a dejar espacios, ¿no?
0: Desde ahí habría que aprovechar si es que hay los espacios necesarios. Caso contrario, hay que tomar la precaución también porque de Aquilema puede venir a buscar el triunfo y será un difícil rival. Sí. De seguro que sí.
1: Por supuesto, por supuesto.
0: Pero Aquilema juega mañana Copa Ecuador. El conjunto de Aquilema estará jugando frente a Astilleros Copa Ecuador el día de mañana. Ojalá que esto sea un desgaste, ¿no? En el buen sentido de la palabra, digo yo, para que Ciudad de Fuego pueda aprovechar esta situación. Porque juega el día de mañana contra Astilleros de visitante. Viajará, tendrá que recorrer nuevamente y posiblemente venir a Caballos.
1: Ah, seguidilla los partidos, entonces.
0: Y hay que tomar en cuenta, vea, que no se pudo programar el partido de Ciudad de Fuego para el sábado, porque reglamentariamente debe haber 48 horas.
1: Ah, claro.
0: De lo que juegue el último partido. En este caso, Aquilema juega mañana. Uh-huh. No podría jugar el día sábado.
1: Ah, no, no, no.
0: Entonces, se programó para el día domingo. Y luego, el miércoles, estará jugando Baños de Fuego de visitante en Santo Domingo de los Áchilas.
1: Juega domingo y juega miércoles.
0: Miércoles en Santo Domingo.
1: Vea eso.
0: Entonces, bueno, obligada y necesariamente necesita el triunfo, la victoria y los tres puntos de juego el día domingo. Sí, y para ello es importante que el público, el hincha, acompañe, esté presente, continúe alentando, asistiendo. Ya pasó el mal sabor de boca. Cierto es que la hinchada salió muy enojada, muy molesta, muy resentida con la actuación del equipo. Primera vez que se registró un reclamo formal ante los jugadores, el cuerpo técnico de la hinchada. Y esto es consecuencia de lo que no hace bien las cosas el equipo y su cuerpo técnico.
1: Bueno, había mucha inquietud de la hinchada, ¿no? Que si se contrató jugadores,
0: ¿para qué?
1: ¿Por qué no se los hizo jugar desde el principio? Es lo que decía la gente, que a vista de todos, pues obviamente sale un poquito molesto, un poquito desconforme, ¿no?
0: Es que es lógico pensar que si usted contrata jugadores, se supone que son de mejor nivel de los que tiene y que deberían ser titulares. Caso contrario, me mantengo con los mismos.
1: Uh-huh. Bueno, veamos qué se tiene preparado para este fin de semana, ¿no? Que nadie se baje de la camioneta, dijeron. Que nadie, porque esto recién empieza. Claro que recién empieza, ¿no?
0: Pero ya perder tres puntos de local, ¿sabe qué implica?
1: Que ganar
0: usted
1: de uno
0: tenía
1: visitante.
0: Que usted ganar los cinco partidos de local y por ahí alcanzar un resultado positivo de visitante. Ahora está obligado a ganar los partidos que le quedan como local e ir a buscar unos dos resultados positivos fuera de casa.
1: Claro, exactamente.
0: Eso es lo que pasa.
1: Sí, señor. Bueno, así que la invitación y el equipo deportivo de la Voz del Santuario. El partido es a las 4. El equipo deportivo ya estará al aire a las 3 de la tarde. Para, por supuesto que sí, nuestro camarógrafo estrella, el técnico de todos los aparatos, seguro que sí estará desde muy temprano ya para...
0: No quiere ir, dijo. Estoy... Que ya entre el otro.
1: Ah.
0: Que debe ir el sábado.
1: Voy a estar indispuesto, dice. Sí.
0: Sí, ya le toca, dice, ya es hora.
1: Ya es hora, ¿qué?
0: Me hace falta, dijo anoche.
1: Bueno, así que la invitación. Seguro ya en estos días se estará dando a conocer el tema de las entradas, el precio.
0: Yo pienso que el precio no puede aumentar.
1: ¿Se va a mantener tal vez?
0: ¿Se mantiene o puede ser que baje?
1: Bueno, ahí estaremos
0: pendientes. Pero bueno, ¿no? Se mantendrán, creo yo.
1: Yo creo que sí, yo creo que sí.
0: Lo importante e interesante es que la hinchada continúe alentando.
1: Ah, bueno, eso sí.
0: Que asista en el número que estuvo presente el día domingo, no sé. Bueno, ¿cuánto calculaba usted?
1: Unas 500.
0: 500, de 500, 600 podría ser, ¿no? Ah. Al inicio sí que bajón.
1: Ah, sí, sí.
0: Ya faltando ya, pocos minutos para el partido.
1: 20, 15 minutos.
0: Ahí empezó a llegar. Incluso ya iniciándose el partido, ingresaba.
1: Claro, sí, exactamente.
0: ¿Sería porque dejó de llover?
1: Sí, también, claro. ¿Sí, no? Y bueno, y era feriado también, ¿no? La gente trabajando, laborando.
0: Sí.
1: Pero sí hay hinchas.
0: Pero el hincha retornó al estadio después de varias fechas y se topó con esta cruda realidad.
1: Sí, con esta
0: Por situación. Eso salió muy enojada, muy molesta.
1: Incluso antes de que termine el partido ya...
0: Eso era... Que les llamó la atención, ¿no? Antes de que... Había minutos de juego todavía y ya empezó
1: 9 minutos adicionales había todavía.
0: Ya empezó a abandonar.
1: Sí.
0: Empezó a salir. Pues como que ya presentía que se viene el segundo gol, más bien.
1: Y ya casi y al finalizar se
0: viene el segundo gol. En jugada...

0: primer gol falla de Canga, pero también complicidad del arquero, porque no puede salir jugando en un sitio que nunca se puede perder.
1: Exactamente, y cuando tenía rivales cerquita.
0: A los costados.
1: Cerquita.
0: Puede sacar a los costados, sáquela larga, sáquela fácil, ¿cómo se llama?
1: Claro, exactamente, no, eso no se
0: pero
1: puede hacer.
0: Se quiere salir jugando desde el fondo cuando no tenemos esa capacidad de dominio, de tener esa seguridad de salir desde el fondo con jugada limpia. Uh-huh. Cuando no sucede, no tenemos esa opción, ¿qué nos queda?
1: Lanzar, jugar largo. Largo, o a las jugar esquinas, largo. Como sea, claro. Pero largo.
0: Pero nunca se puede perder un balón en ese sector. Jamás.
1: Claro, porque ahí, tal vez con el equipo de la Voz de Santuario.
0: Ah, no, ahí se desenlija. Es como esa carrera que se pegaron ahí el delantero ganchoso de Espoli con el defensa. Con 3 metros aproximadamente de ventaja el defensa de
1: Baños.
0: De Baños, del otro fue tú.
1: Sí.
0: Le sacó hasta 2 cuerpos, creo, más.
1: Sí, ¿no? Ganchoso tiene mucha velocidad.
0: Y el otro, con ventaja. Ahí quedó. Imagínense, y 2 ocasiones hizo lo mismo.
1: Ah, claro, sí, buenos jugadores.
0: ¿Qué quiere decir
1: rápido,
0: eso? ¿Falta, ¿no?, de trabajo físico? ¿O porque los defensas son lentos? Son fuertes, pero no son veloces.
1: Claro, exactamente. Bueno, esperemos que ya este domingo pueda revertirse esta situación. Ojalá que sí. Y podamos tener una alegría, ¿no?
0: Sí,
1: y seguir soñando.
0: Es

0: las entradas de un solo paquetito. Están asegurando su asistencia a cada partido. Y con ello, independientemente de los resultados.
1: Ah, claro, de ley.
0: Y ahora dependen de los resultados para que la gente nuevamente retorne.
1: Bueno.
2: Así nomás, señoras y señores. Hasta las 12, estamos acá en El Show.

0: apariencia humana, sino de sus horas interminables de rodillas ante el sagrario. Quienes vivieron con él testifican que Domingo pasaba las noches enteras gimiendo, llorando y suplicando por la conversión de los pecadores. Su oración preferida era el grito desgarrador del alma: Señor, ¿qué será de los pecadores? Solo cuando el sol despuntaba, salía y predicaba lo que en la noche había contemplado en la presencia de Dios. Él nos enseña que el verdadero predicador no habla de sí mismo, sino que se convierte en un eco de la voz de Dios. Que aprendamos a sumergirnos en el silencio para que nuestras palabras lleven vida. Santo Domingo de Guzmán ruega por nosotros.
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0: para los damnificados del terremoto en Colombia.
1: ¡Fuego!
0: Ecuador se sumó a los países que extienden su solidaridad con los damnificados del terremoto en Colombia. Ayer la Secretaría de Comunicación publicó la lista de productos que se puede donar. Para la recepción de productos, el gobierno habilitó dos centros de acopio, uno en Pichincha y otro en Guayas, que estarán

Liceo General Miguel Iturralde en San Golquí, Avenida General Rumiñahui, sin número, y Ambato. En Guayas, en el Coliseo de la Universidad de Guayaquil, Avenida Delta y Avenida Kennedy, Ciudadela Universitaria. Antes de donar, el gobierno pidió a la ciudadanía verificar que los artículos estén nuevos y en buen estado. No entregar productos usados, dañados o incompletos. Clasifica los artículos por categoría, empacarlos y etiquétalos correctamente. Esta es la lista para alojamiento temporal. Juegos de sábanas de uno o un y medio plaza para clima cálido. Toldos o mosquiteros. Colchonetas de una o un y media de plaza. Carpas para acampar para cinco personas. Almohadas, baldes plásticos para almacenar agua. Para higiene personal, jabón de tocador en barra, jabón para lavar ropa en barra, cepillos dentales para adultos y niños, pasta dental, toallas de baño para cuerpo, desodorante en crema. Además de estas donaciones, Ecuador ha puesto a disposición de Colombia 47 rescatistas, perros especializados y equipos de bomberos de Quito con autonomía para operar durante 7 días. Quienes ya acudieron en junio pasado a Venezuela para participar en las operaciones de búsqueda tras el doble terremoto que azotó al país caribeño. En Quito, otras ayudas también se reciben en Gastrobar con Berraquera, ubicado en la calle Real Audiencia y Capitán Alfonso Yepes. Las personas solidarias pueden donar agua embotellada, arroz, aceite y pastas, enlatados con Abre Fácil, granos y alimentos no perecibles, artículos de higiene personal, pañales, suministros de primeros auxilios, canales de comunicación. El terremoto de magnitud 7.4 ocurrió el lunes a las 7:34 hora local y tuvo su epicentro en inmediaciones de San José del Palmar, en el departamento del Chocó. Así que ahora es la oportunidad de llegar con ayuda, con el apoyo que requieren y necesitan los hermanos colombianos. Importante: agua embotellada, arroz, aceite, pastas, enlatados con Abre Fácil, granos y alimentos no perecederos, artículos de higiene personal, pañales, suministros de primeros auxilios, canales de comunicación, baldes plásticos para almacenar agua, jabón de tocador en barra, jabón para lavar ropa, cepillos dentales para adultos y niños, pasta de

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1: Efectivamente, siempre contigo, siempre junto a ti. Estamos acompañándote cada día, las 24 horas, los 365 días del año. Muchas gracias a quienes continúan.

Felicidades de parte de toda la familia Barrio Nuevo Carrillo. Y aquí está la canción solicitada. Seguramente el saludito será por cumpleaños. Únicamente nos piden saludar a Francisco Silva, el popular curita, allí en el

0: predicación.
1: Tras culminar sus estudios, el joven Domingo fue invitado por el obispo de Osma a formar parte del cabildo de canónigos regulares. Allí, en el silencio de la catedral y bajo la guía de Diego de Acebes, transcurrieron años de intensa contemplación y ascesis. Domingo aprendió a amar el oficio divino, a sumergirse en la liturgia y a escudriñar día y noche la palabra de Dios. Fue en este crisol de silencio donde el Señor preparó su corazón para la gran misión que vendría, porque solo quien ha aprendido a escuchar a Dios en el silencio de la contemplación es capaz de hablar de Dios con verdadera unción a los hermanos. Domingo, hombre del altar, enséñanos a buscar la intimidad con el Señor. Santo Domingo de Guzmán ruega por nosotros.

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2: Qué gusto saludarlos en esta mitad de semana. Hoy es miércoles 12 de agosto y en La Iglesia Informa recordamos a Santa Juana Francisca de Chantal. Ella vivió plenamente diversas etapas de la vida y bajo la guía espiritual de San Francisco de Sales, fundó la Orden de la Visitación. A lo largo de su vida enfrentó profundos dolores familiares, sufrimientos y pérdidas, pero nunca perdió la paz ni la fe en el Señor. Santa Juana nos enseña que las dificultades no son el fin, sino una oportunidad para confiar más en la providencia divina. Lo invito hoy a poner en manos de Dios cualquier preocupación o prueba que esté atravesando, sabiendo que su amor nunca nos abandonará.
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3: Santo Domingo, padre y fundador de la Orden de Predicadores.
4: Varón evangélico.
5: Hombre de oración y apostolado.
6: Nosotros, tus hijos, te aclamamos con fervor.
3: Haznos herederos de tu vida y misión.
4: Enséñanos a vivir el Evangelio.
6: Como respuesta y reto al mundo. Que tu ejemplo nos estimule.
3: Que la verdad nos ilumine.
4: Que la oración y el estudio nos animen.
6: A contemplar y dar de lo contemplado. Santo Domingo, haznos dóciles al Espíritu.
3: Generosos para servir.
4: Valientes para emprender.
6: En la alegría agradecida. En el dolor esperanzado.
3: Ayúdanos a hablar con Dios y de Dios.
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7: Estas son las principales noticias que les acercamos a esta hora de la mañana para nuestro microinformativo. La primera tiene que ver con el tratamiento del presupuesto de la municipalidad. Se sigue trabajando en lo que será la primera reforma a través de la dirección financiera, que probablemente lo estaría presentando hoy a partir de las 5 de la tarde, la reforma definitiva para el análisis al interior de la municipalidad del Cantón Baños de Agua Santa. Les informamos además que las piscinas de la Virgen están cerradas por trabajos de mantenimiento en la cabellera de la Virgen, y esto se ha dispuesto de que el cierre de las piscinas será entre hoy miércoles y el día jueves por los trabajos respectivos antes indicados. Sin embargo, las recreativas estarán funcionando desde las 5 de la mañana hasta las 9 de la noche. En otro orden de la información, hay un grupo de adultos mayores del Cantón Baños de Agua Santa que va a ser capacitado por parte de la Policía de Turismo en materia de seguridad. Buenos días, queremos conocer en qué va a consistir esta capacitación.
8: Muy buenos días. El día de hoy se tiene previsto a las 12 de la mañana una capacitación a tratarse los temas de ciberdelitos, extorsión y el portafolio de servicios que presta la Policía de Turismo aquí en el Cantón Baños.
7: ¿Serán a un grupo determinado de adultos mayores?
8: La capacitación está prevista para los prestadores de servicio del Cantón, también para los adultos mayores.
7: ¿Qué temas en específico serán los que les darán a conocer?
8: Como le manifesté, sobre ciberdelitos, extorsión y el portafolio de servicios que presta la Policía de Turismo en el Cantón Baños de Agua Santa.
7: Gracias al Sargento Segundo Morales Romero Michael por darnos a conocer esta información. También hoy se realizará el lanzamiento de dos libros. Estoy con el jefe de cultura de la Municipalidad del Cantón Baños de Agua Santa, el ingeniero Juan Pablo Andino. Juan Pablo, es importante conocer sobre este lanzamiento, de quién es y a qué hora será.
9: José Luis, buenos días. Efectivamente, como usted acaba de mencionar e indicar, el día de hoy, a través de lo que son las actividades de agosto, mes de las artes y la cultura, en el Teatro Nicolás Fiello se va a hacer el lanzamiento de dos libros del cineasta, poeta y escritor Yaron Avitop, Los libros son La Victoria de Patricia y Andina Tours. Esto en el Teatro Nicolás Fiallos a partir de las 19 horas. Invitarle a la colectividad, invitarle a los amantes de la literatura, de la poesía, para que puedan acompañarnos el día de hoy. Así también para el día de mañana, que tenemos un recital poético. Vienen 6 poetas de diferentes partes del país. Entonces, el teatro se viste de gala para recibir a la literatura y a la poesía.
10: Y es importante darles a conocer también que el Instituto Geofísico va a realizar una actividad en conmemoración de los 20 años de la gran erupción que tuvo el volcán Tungurahua. Esto se lo realizará en el Teatro Nicolás Fiallos. Es menester indicarles que se invitará a quienes formaron parte de aquel entonces, a los vigías y quienes tienen detalles sobre lo que fue esta gran erupción. Hoy estará con nosotros el volcanólogo Marco Almeida para darnos a conocer este particular. Estará con nosotros también el ingeniero Carlos León, jefe de ambiente, para conocer sobre el proyecto de las composteras en el Cantón Baños de Agua Santa. Estas y otras noticias a las 12. Retornamos al estudio. Buenos días.
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1: Estamos ya de retorno, me acabo a las 11 de la mañana como 11 minutos. Iniciamos nuestra segunda hora del programa. Gracias a mi hijo lindo que nos reporta su sintonía desde el complejo recreativo Termas de la Virgen. Está habilitado, ¿no? En vista

el buen clima que tenemos acá en Baños de Agua Santa. Bueno, y queremos darles a conocer también esta noticia importante para los padres de familia. Matrículas para estudiantes.

administrativa fiscal iniciarán este miércoles 12 de agosto de 2026. El cronograma rige para el periodo lectivo 2026-2027 del régimen Sierra Amazonía. El trámite es gratuito y lo deberán hacer los representantes de los estudiantes a través de la página web de Juntos Educación. La elección es libre, de acuerdo con la ubicación geográfica, oferta educativa disponible y preferencia familiar, según detalla el Ministerio de Educación, Cultura y Deporte. De este 12 de agosto hasta el 17 de agosto, se podrá hacer la matrícula con el número de cédula del representante, mientras que el 18 de agosto se puede matricular con o sin el documento de identidad. Este es el cronograma de matrículas ordinarias para escuelas y colegios fiscales. Calendario matrículas ordinarias para estudiantes que ingresan por primera vez al sistema fiscal del régimen Sierra Amazonía. Inicial, grupo 3 y 4 años, 12 de agosto. Preparatoria, primer grado, 13 de agosto. Educación general básica elemental, segundo, tercero y cuarto grado, 14 de agosto. Para quinto, sexto y séptimo grado, 15 de agosto. En educación general básica superior, media, quinto, sexto y sexto y séptimo grado, 15 de agosto. En superior, octavo, noveno y décimo grado, 16 de agosto. En bachillerato, primero y segundo, tercer curso, 17 de agosto. Todos los grados y cursos, 18 de agosto. Pero, ¿cómo realizar el proceso? Este es el paso a paso para hacer las matrículas ordinarias en la página web. Ingresar a la página web juntoseducacion.gob.es o a este enlace. En la opción Niños y Adolescentes, acceder al botón Ingreso al Sistema. En la opción de matrículas, seleccione el régimen correspondiente, este caso Sierra Amazonía. Dar clic en la pestaña Ingresar al Sistema. Llenar los campos solicitados con los datos del estudiante y ubicación geográfica. Seleccionar la institución educativa de su preferencia. Grabar y finalizar proceso. Revisar el certificado de matrícula enviada al correo electrónico registrado. Las matrículas extraordinarias comenzarán el 4 de septiembre y se extenderán hasta el 28 de enero del 2027. Así que los padres de familia están ya realizando esta gestión para poder empezar las matrículas para el nuevo periodo lectivo 2026-2027 que se cumple desde el día de hoy en la página web que se dio a conocer entonces. juntos.educacion.gob.es. Así que este es el requisito que deben cumplir los estudiantes previo a lo que será el ingreso y retorno a las actividades académicas en la región Sierra Amazonía.

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2: Estamos ya de retorno, marcamos las 11 de la mañana con 38 minutos. Ingresamos a los minutos finales del programa.
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Internacional de la Juventud. El 12 de agosto celebramos el Día Internacional de la Juventud, una fecha promovida por la ONU que busca conseguir la participación de los jóvenes en todos los ámbitos de la sociedad para solucionar los desafíos a los que la juventud se enfrenta cada día. Actualmente tenemos la población juvenil más grande de la historia. Según datos de la ONU, en el mundo hay unos 1.800 millones de jóvenes con edades comprendidas entre 10 y 24 años. Y se trata de un colectivo frágil que hay que proteger, pero a su vez con un gran potencial. Muchos de ellos viven en zonas de conflicto, otros se encuentran en dificultades para el acceso al mercado laboral o a la vivienda. No es fácil para ellos participar en política ni en grupos de influencia social, lo cual les dificulta poder luchar por una sociedad más justa para desarrollarse como personas plenas. En diciembre de 1999, la Asamblea General de la ONU proclamó el 12 de agosto como el Día Internacional de la Juventud, siguiendo las recomendaciones de la Conferencia Mundial de Ministros de la Juventud, que se había celebrado en Lisboa en mayo de 1998. Relacionado con este día, destacamos también el Día Mundial de las Habilidades de la Juventud, que se celebra el 15 de julio. Así que hoy celebramos entonces el Día Internacional de la Juventud, al cual nos sumamos todos. El 12 de agosto se celebra el Día Mundial del Elefante, una iniciativa internacional impulsada por la Fundación para la Reintroducción de los Elefantes para concienciar sobre la situación delicada de estos grandes mamíferos, cuya población ha disminuido más del 60% en los últimos años, pudiendo extinguirse al finalizar la siguiente década. A principios del siglo pasado, se contabilizaron unos 5 millones de elefantes solo en África. Actualmente se estima una población a nivel mundial de 600.000 ejemplares. El principal motivo de esta disminución radica en la elevada rentabilidad producto del comercio ilegal del marfil, afectando la conservación y preservación de la especie y del ecosistema de su hábitat. Pertenecen a la categoría taxonómica de los paquidermos por ser mamíferos herbívoros de gran tamaño y peso con la piel muy gruesa y dura. Existen dos especies de elefantes, africanos y asiáticos, y cada uno cuenta con subespecies. Pueden pesar hasta 8 toneladas y al alcanzar la edad adulta miden aproximadamente 3 metros de alto por 7 de largo. Los elefantes africanos, machos y hembras tienen colmillos. Generalmente usan uno solo de ellos. Solo algunos elefantes asiáticos tienen colmillos. Su periodo de gestación es de 22 meses. Constituyen un símbolo cultural en Asia. En el hinduismo, Ganesha es uno de los dioses más conocidos. Tiene cuerpo humano y cabeza de elefante. ¿Cuáles son los peligros que afrontan los elefantes? La comercialización de marfil. El principal riesgo que afrontan los elefantes en el continente africano radica en la caza furtiva e indiscriminada de esta especie para la comercialización ilegal de sus colmillos compuestos de marfil. Esta situación es crónica en algunas partes de África y las autoridades no disponen de los recursos suficientes para contrarrestar esta práctica. En Asia y África, la amenaza que afrontan los paquidermos radica en el crecimiento poblacional, la expansión agrícola, la deforestación de grandes superficies y la proliferación de plantaciones para la producción de aceite de palma que se ha incrementado en las últimas décadas. Igualmente destaca la construcción de infraestructuras, caminos, canales, tuberías. Esto afecta significativamente al entorno, al hábitat natural y rutas migratorias de la especie. Pero también es el Día Internacional del Disco de Vinilo. Se celebra el Día Internacional del Disco de Vinilo con la finalidad de divulgar y preservar la trayectoria de este formato clásico utilizado para escuchar música que cuenta con una gran cantidad de aficionados en varias partes del mundo. La creación del Día Internacional del Disco de Vinilo surgió en California, Estados Unidos, en el año 2002. Un grupo de personas que participaban en un evento musical decidió rendir homenaje al disco de vinilo como un invento que ha preservado el patrimonio musical del pasado.
La selección de la fecha de esta efeméride conmemora el aniversario de la invención del fonógrafo por parte del inventor estadounidense Thomas Alva Edison el 12 de agosto de 1877. El disco de vinilo acetato o pasta, mejor conocido como long play, es un tipo de formato utilizado para la música grabada. Fue muy popular desde la década de los 50 hasta los años 80. Es considerado un patrimonio musical de todos los tiempos, cuyo formato es catalogado por los melómanos como un clásico invaluable a la hora de escuchar música. Está conformado por dos lados o caras A y B, con una duración estimada de 30 minutos de música cada uno. Actualmente son ampliamente utilizados en mezclas musicales y cuentan con una gran cantidad de aficionados por este tipo de formato. ¿Quién no se recuerda, quién no tenía un disco de vinilo? Y también es el Día Mundial de la Caligrafía. El segundo miércoles de agosto se rinde homenaje a la letra escrita a mano y al arte de la caligrafía. Se celebra el Día Mundial de la Caligrafía. Esta efeméride se creó en el año 2017 por iniciativa de Manuscript & Company. Su objetivo es reunir a expertos y novatos de todo el mundo para debatir, practicar, aprender y celebrar el arte de la caligrafía y las letras creativas. Con la celebración de este día se pretende destacar la relevancia de esta antigua técnica artística de la escritura cursiva a mano que aún prevalece en la era de la digitalización. La caligrafía es considerada como el arte de escribir a mano letras, números y palabras mediante diversos estilos. Su origen se remonta al año 200 a.C. en China. Diversos estudios e investigaciones han demostrado que el aprendizaje de las habilidades de escribir a mano benefician el desarrollo cognitivo y las habilidades motoras. Contribuye a potenciar la comprensión de lectura y estimula la creatividad. Algunos de los tipos de caligrafía son los siguientes. Caligrafía occidental, basada en alfabeto greco-romano. Caligrafía árabe, las letras se escriben de derecha a izquierda. Caligrafía china utiliza diversos símbolos. Caligrafía shodo o japonesa se originó de la escritura china. Como dato curioso e interesante, la caligrafía árabe ha sido declarada por la UNESCO como Patrimonio Inmaterial de la Humanidad. Así hemos conocido entonces que se celebra la efemérides de este día, hoy 12 de agosto.

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1: Saludos cordiales, amigos oyentes. Buenas tardes.

La primera reforma al presupuesto del 2026 es analizada al interior de la municipalidad de Baños. Algunos servidores turísticos reciben un taller sobre promoción, capacitación e implementación tecnológica. Las piscinas de la Virgen están temporalmente cerradas por mantenimiento en la cascada de la Virgen. La municipalidad entregó varias composteras a distintos locales de la ciudad. En Baños se cumplirá el encuentro juvenil sin límites de la juventud en el Ecuador. Nuestros invitados hoy son el volcanólogo Marco Almeida, el ingeniero Carlos León, jefe de ambiente del municipio de Baños. En directo haremos contacto con la abogada Damaris Cortés y con el ingeniero Paul Repeto, técnico de turismo del municipio de Baños.

0: listos ya para iniciar lo que será la entrega de las principales noticias a través de la voz de Santuario, y vamos a hacer ya nuestro primer contacto telefónico a esta hora de la tarde. Vamos a conectarnos con la abogada Damaris Cortés, que forma parte de este encuentro juvenil que se va a realizar en nuestra ciudad. Abogada, gracias por atenderme. Buenas tardes. Queremos conocer cómo avanza la preparatoria para este encuentro juvenil que tendrá como sede el Cantón Baños de Agua Santa. Buenas tardes.
1: ¿Cómo está? Buenas tardes, José Luis. Qué gusto realmente poder estar en este medio de comunicación, y muy buenas tardes con toda la ciudadanía, Martín. Realmente,
0: adelante.
1: Dígame, José Luis.
0: Adelante.
1: Bueno, realmente por primera vez en nuestro cantón se va a desarrollar lo que es un encuentro juvenil denominada Impacta Ecuador. Esto se va a desarrollar en este mes, en el mes de la juventud, el 14, 15, 16 de agosto, denominado un encuentro nacional de juventud.
0: Ya, ¿qué delegaciones están ya confirmadas? ¿Cómo se ha estado trabajando para este evento que prácticamente será la semana que viene?
1: Exactamente. Bueno, principalmente este encuentro es un espacio nacional, el cual reúne a jóvenes emprendedores, estudiantes universitarios, representantes de diferentes organizaciones, con el único fin de fortalecer las capacidades de liderazgo, generar propuestas de innovar, innovación social, y construir sobre todo al desarrollo sostenible del país. José Luis, por mencionarle que tenemos ya varias delegaciones de diferentes provincias del Ecuador, quienes van a estar asistiendo a este encuentro que se desarrollará en 3 días. Como el primer día, que es del viernes 14 de agosto, tenemos una noche cultural que se va a desarrollar en el Teatro Nicolás Piallos. Hacemos la cordial invitación a toda la ciudadanía baneña que pueda acudir, en la cual se va a hacer un reconocimiento a la juventud. De igual forma, tenemos el sábado 15 y domingo 16 de agosto, en el cual vamos a tener varias conferencias con ponentes totalmente de trayectoria. En este caso sería, José Luis, de importante emocionar y dar a conocer a toda la ciudadanía baneña que tenemos 4 ponentes de trayectoria. Uno de ellos es el ingeniero André Granda, quien es prefecto de Pastaza. De igual manera tenemos al ingeniero Andrés Castillo, quien es asambleísta de Pichincha. Tenemos a la abogada María Luisa Morales, quien es actualmente la vicepresidenta de la Mujer y Derechos Humanos. Y tenemos, por último, una psicóloga, Dairen Noriega, quien es asambleísta de Pichincha.
0: Abogada, ¿se ha contabilizado aproximadamente cuántas personas estarán en este encuentro juvenil Impacta Ecuador?
1: Hasta el día de hoy tenemos ya confirmado con las inscripciones de más de 200 jóvenes que estarán en nuestro canto.
0: Ya, y ellos vendrán con su respectiva familia, ¿verdad?
1: Exactamente. Como de principal también me tomo un minutito para poder agradecer a la primera autoridad del cantón, como es el alcalde Marlon Guevara, quien nos da el total apoyo y soporte a la logística para llevar a cabo este evento. Todas las delegaciones.
0: ¿Tenemos el lugar donde van a estar?
1: En este caso, el encuentro se va a desarrollar en el Salón de la Ciudad. Y sí, estos jóvenes vienen con sus familias, es decir, vamos a generar un movimiento económico para nuestro cantón, en todas las áreas, gastronomía, hotelera. Entonces, esto es importante, más que por primera vez realizar este encuentro nacional en nuestro cantón, es también generar un movimiento económico que ayude a las familias baneñas.
0: Es decir, de que la presencia de ellos se estará dando, si tomamos en cuenta que es viernes, sábado y domingo, las delegaciones ya podrían estar arribando entre la tarde y noche del jueves o las primeras horas de la mañana del día viernes, abogada.
1: Correcto, así es. Exactamente, el día viernes 14 de agosto tenemos la noche cultural, en la cual también ya van a estar presentes la mayoría de las delegaciones, y el 100% de las delegaciones están arribando en este caso el viernes de la noche, para ya el encuentro nacional de Juventud Sin Límites el día sábado y domingo.
0: ¿Cuál es la provincia con mayor asistentes a este encuentro?
1: La provincia de Pichincha.
0: ¿Ya?
1: Tenemos la provincia de Pichincha con más o menos casi 48, 60 jóvenes que están confirmados.
0: ¿De la provincia de Tungurahua?
1: De la provincia de Tungurahua tenemos alrededor de casi 35 jóvenes.
0: ¿Ya? ¿Qué otras provincias vendrán?
1: Tenemos de Pastaza, tenemos de Orellana, tenemos de Napo, tenemos de varias provincias a nivel nacional.
0: Listo, entonces, algo más en la parte final, abogada, para conocimiento de nuestros oyentes. Adelante.
1: Es importante. también darles a conocer que Juventud Sin Límites es una organización sin fines de lucro en la cual nosotros nos enfocamos en la preparación, la capacitación de los jóvenes para que nosotros como jóvenes seamos los actores políticos del futuro. También es importante que en este encuentro nacional vamos a desarrollar 4 pilares fundamentales, los cuales van a ser difundidos por nuestros ponentes. Nos enfocamos en la preparación, la capacitación de los jóvenes para que nosotros como jóvenes seamos los actores políticos del futuro. También es importante que

0: usted por entregarnos información. Han sido las expresiones de la abogada Damaris Cortés, quien nos ha entregado información sobre este Encuentro Nacional de las Juventudes Sin Límites Impacta Ecuador, que estarán presentes 14, 15 y 16 de agosto en el pedazo de cielo Baños de Agua Santa, en un taller que definitivamente ayudará mucho a los jóvenes universitarios, a los emprendedores, a quienes han sido invitados para participar de este encuentro. Desde ya moverá la economía del pedacito de cielo Baños de Agua Santa, que a propósito viene en una escalada buena de presencia de visitantes hacia nuestra ciudad. 12:12.
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0: Vamos a continuar con más información. La semana anterior, a través de un gran proyecto que tiene la Municipalidad del Cantón Baños de Agua Santa por la Dirección de Saneamiento Ambiental en la Jefatura de Ambiente, se hizo la presentación y la entrega de composteras. Esto, para conocimiento de nuestros oyentes, es el proyecto que se maneja a nivel de lo que es el manejo de los desechos sólidos. Hacer conciencia a cada uno de los ciudadanos de la importancia de manejar de mejor manera los desechos sólidos, de hacer una clasificación entre lo que sirve y lo que no sirve. ¿Qué sirve? Lo que es todo orgánico, y lo que no sirve, todo lo que es plástico, que le dan un tratamiento, lógicamente, después acá, porque no tenemos acá las plantas respectivas, pero de alguna manera también son recursos que para otras personas son importantes y les sirve como materia prima. En todo caso, lo que importa al Cantón Baños de Agua Santa es el manejo adecuado, el manejo que debe estar por parte de todos y cada uno de los ciudadanos, haciendo conciencia de que Baños necesita un correcto manejo de los desechos sólidos. He invitado al ingeniero Carlos León, jefe de ambiente del municipio de Baños de Agua Santa, para que nos entregue esta información. Buenas tardes, bienvenido a la radio.
2: Buenas tardes, estimado José Luis, muchas gracias por la invitación. Bueno, para conocimiento de la ciudadanía, este proyecto vino trabajado ya desde el año 2025. Es un proyecto que en este caso está enfocado lo que es a la gestión integral de residuos orgánicos en nuestro cantón. Tiene como objetivo aprovechar al 100% y minimizar en este caso y alargar la vida útil de nuestro relleno sanitario.
0: ¿Cómo estuvo la entrega? ¿De dónde se consiguió? ¿Cuántas unidades se hicieron?
2: Bueno, el presupuesto es muy importante, José Luis, que conozca la ciudadanía, es de la recaudación que nosotros realizamos del año 2025. Aproximadamente fueron $7,535, los cuales fueron enfocados en el proyecto para la adquisición de las composteras que fueron entregadas la semana anterior.
0: Ya, pero ¿cómo se escogieron para las personas que sean beneficiadas? ¿En base a qué puntos se les escogió para hacer la entrega?
2: Bueno, el proyecto estaba estipulado lo que es en el catastro de los geoamigos y también para los prestadores de servicios. En esta primera etapa, José Luis, nosotros avanzamos con 14 entregas de las composteras, y posterior nosotros habrá una segunda etapa para poder seguir avanzando y cumpliendo con el catastro de entrega de los geoamigos y los prestadores de servicios.
0: ¿Cuáles son las características de las composteras?
2: Bueno, las composteras son de material totalmente reciclado, son de origen australiano, son resistentes también lo que es al tema de los rayos UV. De igual manera tiene una funcionalidad, tiene una aireación pulmonar interna, lo cual permite evitar la presencia de malos olores y la presencia de vectores.
0: ¿Son de fácil ubicación en una casa común y corriente?
2: Sí, son en este caso fácil de armar, son fácil de desmontar y también de reubicar. Lo importante también de estas composteras, las personas beneficiarias van a tener como un producto final de beneficio personal también, es el tema de la generación del compost y lo que es los ácidos húmicos y fúlvicos, que en este caso podemos utilizar a las áreas verdes de nuestros hogares, o en este caso el tema de plantaciones también.
0: Ya, ese líquido también se lo puedes vender, ¿no?
2: Sí, exactamente, José Luis. Nosotros como municipio estamos ya en esta semana, nosotros vamos a enviar lo que es al tema del laboratorio para ver el tema de la composición que tienen esos ácidos húmicos y fúlvicos, con el objetivo de poder ya entregar estos productos que nosotros también estamos generando.
0: Y si tomamos en cuenta entonces de que son varios beneficios, primero porque manejamos una especie de huerto familiar, segundo porque le damos un nuevo manejo a los desechos sólidos, tercero puede ser la elaboración o al menos que cada uno de los ciudadanos pueda sembrar en este espacio lo que se desee y tener productos

0: limpios. Y el último, todo lo que es los desechos, o mejor dicho, el líquido que se puede reutilizar o se puede entregar a otras familias, a otros vecinos, o a su vez venderlos también, porque tiene un alto valor.
1: Exactamente, José Luis, ese es el enfoque del proyecto, más que todo brindar ese apoyo de parte de la municipalidad a las personas que se dedican, en este caso a la agricultura, con el objetivo de estar utilizando ya productos 100% orgánicos.
0: ¿Qué tipo de seguimiento le van a dar a ustedes? Porque conociendo la idiosincrasia de los ciudadanos, no es que estemos dudando, pero conociendo de la idiosincrasia, entonces, ¿qué tipo de seguimiento va a haber por parte de ustedes para ver cómo se está desarrollando, cómo va produciendo, o cómo se le está dando la viabilidad a esa entrega?
1: Bueno, sobre ese tema, José Luis, es muy importante también que conozca la población. De parte de la unidad de gestión ambiental, se realizó lo que es un acta de entrega recepción del equipo, en lo cual se estipulaba varios compromisos. Dentro de ellos también está el compromiso del proveedor, el cual va a dar el seguimiento. Nosotros ahí en la presente fecha ya se aperturó lo que es un WhatsApp con el objetivo de dar seguimiento y ir reportando en este caso las inquietudes o las observaciones que se va presentando al momento de colocar y disponer lo que es los desechos orgánicos en las composteras.
0: ¿Cuáles son las dimensiones de la compostera?
1: Las dimensiones más o menos de alto aproximadamente tiene 1 metro y aproximadamente también de ancho unos 30-35.
0: ¿Ya? Es decir, manejable.
1: Es manejable, estimado José Luis, y más que todo puede haber el tema también de alguna molestia, aunque no existe, no hay presencias de malos olores. Por eso es muy importante el tema, en este caso, de la mezcla que se haga. Siempre es el desecho orgánico que tiene que venir acompañado también de materia seca. En este caso puede ser racerín o en este caso que también cascarilla de arroz.
0: ¿Cuánto tiempo ha demorado para hacer esta entrega? Porque me decía, viene desde el 2025. ¿Por qué se ha demorado tanto? ¿Por qué es necesario informar también?
1: Bueno, el tema del 2025 es en el tema, hay que tener en cuenta que el recurso, hago referencia a lo que es el tema del recurso económico, es al momento que se cierra el año 2025, nosotros realizamos un levantamiento de la cuantificación de los procesos que se realizaron en ese año, de lo que es revisión y lo que es pago de tasas administrativas, lo cual se tiene ya lo que es una recaudación. El 50% va a lo que es al gobierno provincial y el otro 50% va a la municipalidad. Entonces, en base a ese recurso económico, nosotros elaboramos lo que es el proyecto ambiental para este año 2026, cual se tiene que ejecutar en este lapso de tiempo.
0: Ya, ¿en este año va a haber más entregas o no?
1: Sí, nosotros estamos viendo la facilidad económica para ver si es que nosotros podemos llegar a otros sectores, pero de igual manera, para este año, al momento que finalice este año, nosotros también tenemos otra recaudación que va a estar enfocado a lo que es a la segunda etapa, que es la entrega de más composteras.
0: ¿Con mayor número?
1: Con mayor cantidad. Esperemos, todo eso depende de la recaudación que tengamos de este año 2026.
0: ¿Qué requisitos se requieren para aplicar a una compostera, dice un ciudadano?
1: Bueno, es muy importante tomar en consideración, estamos haciendo también el contacto con, es muy importante, José Luis, aquí también estamos trabajando de la mano con los GeoAmigos, con el GeoParque, Volcán Tunguragua, los cuales también nosotros estamos poniéndonos de acuerdo por la acogida que ha tenido esta entrega, para ver si es que damos también paso a ese tema. Estamos afinando algunos temas técnicos, también una actualización del catastro para poder dejar abierto para que también se integren también a este tema.
0: Porque lo bueno sería el manejo en toda la ciudad, en tener composteras en cada una de las viviendas, porque ese sería el éxito, porque haríamos conciencia en cada uno de los ciudadanos del manejo correcto de los desechos sólidos. Es decir, si alguien utiliza todo lo que es la cáscara de la papa, las cáscaras de las frutas y de otras hortalizas más, que tranquilamente le aportan a esa compostera y ya no tendrían que estar ubicándole en los basureros para ir generando problemas cuando no hay una conciencia de hacer un manejo correcto de la clasificación de estos desechos.
1: Totalmente de acuerdo, José Luis. Inclusive vamos a tener un mejor manejo también en el almacenamiento temporal de nuestros hogares. Yo puedo dar testimonio de ese tema. Nosotros también tenemos implementada una compostera en la municipalidad, en el Parque Juan Montalvo, en la parte baja de lo cual nosotros ya estamos generando también los ácidos húmicos y fúlvicos, y también hemos generado ya lo que es el tema de abonos, y no tenemos lo que es presencia ni de mal olor ni presencia de vectores. El tema del proyecto, como le acabo de mencionar, nosotros, ese es el objetivo, porque también va alineado lo que es a la nueva gestión integral y a la construcción del nuevo relleno sanitario.
0: Porque ahí habrá que tener la capacitación, porque si usted ubica todos esos desechos, se tiene que saber cómo hay que ubicar para que no genere moscas, no genere nada de eso, de lo que usted acaba de señalar.
1: Sí, justamente, estimado José Luis, al momento que nosotros realizamos la instalación de estos equipos, del proveedor también, dentro del proceso de contratación estaba lo que es el tema de la capacitación. De igual manera, no, ellos van a estar al pendiente y van a dar un recorrido después de haber instalado para dar el seguimiento correspondiente y tomar los correctivos necesarios si es el caso.
0: Bien, ¿algo más en lo que tiene que ver a esto de las composteras?
1: Sí, sobre este tema, José Luis, cualquier inquietud que tengan, acérquense con confianza a lo que es a la Jefatura de Gestión Ambiental. De igual manera, nosotros tenemos habilitado ya lo que es el WhatsApp para cualquier inquietud. Y a posterior, nosotros también hemos, como complemento de este proyecto, la municipalidad, en los días ya venideros, nosotros estaremos también realizando lo que es un proceso de concientización ambiental, en la cual está enfocado lo que es a la clasificación de la fuente. Obviamente, estas charlas van a estar dirigidas lo que es a los barrios, a lo que es a las unidades educativas, al momento que se integren a las clases. Entonces, esto va de la mano, es un proyecto que ya se tiene que ejecutar al momento de que entre en funcionamiento el nuevo relleno sanitario, estimado José Luis.
0: Bien, yo creo que es uno de los puntos que hay que aplaudir, pero hacer sugerencias nunca queda de más. Es decir, si vamos a entregar unas nuevas composteras, quisiera que sea este año, pero en los diferentes barrios no va a alcanzar para todos, pero por lo menos me atrevo a decir, barrio San José, unas dos o tres, barrio de Pititic, dos o tres, y así, para que los vecinos se vayan automotivando y viendo lo que pueden hacer las composteras, y ahí vamos a tener una mayor conciencia de la clasificación de los desechos en el cantón.
1: Exactamente, José Luis, con ese fin fue también concebido el tema de la consultoría, de la clasificación en la fuente, y como un plan piloto también nosotros habíamos trabajado ya un año atrás con esta compostera que tenemos en las oficinas, y vamos viendo lo que es los resultados positivos y los beneficios en este caso que está contribuyendo lo que es al medio ambiente con la disminución de gases de efecto invernadero y el aprovechamiento al 100% también de los desechos orgánicos que se generan en nuestros hogares.
0: Agradezco la presencia del ingeniero Carlos León, él es jefe de ambiente del municipio de Baños de Aguasanta, por entregarnos información sobre el tema de las composteras que va rumbo a lo que es la clasificación de los desechos sólidos, de los desechos en el cantón Baños de Aguasanta, perdón, y la conciencia que debemos tener todos y cada uno de los ciudadanos. Me voy a ir al corte, tras el corte estoy en una entrevista con el volcanólogo Marco Almeida del IGE, del Instituto Geofísico, porque nos aprestamos recordamos los 20 años de la mayor erupción del volcán Tungurahua. Más adelante ya tengo esta información para conocer qué es lo que se va a hacer. También tengo una entrevista con el ingeniero Paul Repetto, de la Oficina de Turismo, sobre el proceso de capacitación e innovación tecnológica. Quédese con Santuario, vuelvo tras el corte publicitario.
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2: Y antes de entrar a la entrevista con el volcanólogo Marco Almeida, quiero hacer un análisis pequeñito de lo que es la reforma al presupuesto municipal. Con la educación que me caracteriza, hacerles llamado tanto al Ejecutivo como a la parte legislativa, a sus funcionarios. Sabemos lo que representa una reforma al presupuesto. Sabemos que hay necesidades que son urgentes para tomarlas en consideración. Pero dentro de ello no es menos cierto de que ustedes son los que manejan el recurso de quienes pagamos nuestros impuestos. Y nosotros lo que queremos es un manejo transparente. Si lo están haciendo, permítame felicitarlo a todos y cada uno de ustedes. Pero en ese manejo de los recursos vamos a solicitarles de la manera más comedida, ser lo más prácticos posibles y en la reforma ubicar los recursos a lo que es urgente, a las prioridades que tiene el Cantón Baños de Agua Santa. Y ustedes conocen cuáles son las prioridades, no las tengo por qué decir. Conocen ustedes como administradores, como alcalde y concejales y directores departamentales que son los asesores de la actual administración. Entonces, se trabaja en esa reforma. Hoy conversé vía telefónica con Francisco, el director financiero de la municipalidad, Francisco Grefa, el tecnólogo Francisco Grefa, y me decía, porque teníamos una entrevista, y pidió las disculpas, y entendemos por el trabajo que se tiene que hacer, y que aproximadamente entre hoy, 17 horas, tenía que presentar ya esa reforma para que sea analizada. Aspiro y espero, a través de nuestro medio de comunicación, que ustedes manejen en base a esas prioridades que son más que necesarias para el cantón. Y las conocen por demás, porque el presidente de los barrios ha presentado sus necesidades. Ahora, habrán barrios que tendrán que esperar, habrán sectores urgentes que se tendrá que hacer, porque primero es para mejorar la calidad de vida, ¿qué hay que hacer? Primero, la parte de infraestructura, lo que es saneamiento ambiental, agua potable, todo lo que es alcantarillado. Luego vendrá el tema del buen vivir, eliminar todo el problema de ruido que normalmente tenemos en la ciudad y otros problemas más graves en el cantón. Entonces, en base a eso y en base a, lógicamente, lo que tenga programado la municipalidad, observar las prioridades. Ojalá se tome en consideración este particular.
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2: Haciendo una pequeña reseña histórica, recordamos que pasamos recién recordando cuántos años del proceso eruptivo del volcán Tungurahua. Estamos ya prácticamente en 27 años del proceso eruptivo del volcán Tungurahua. Ustedes dirán, 27 años, sí, han pasado 27 años volando. Conocemos desde el primer susto que tuvimos en aquella época de 1999. Recordarles a ustedes que un volcán necesita de 0 a 10 años para entrar en su carrera eruptiva. Y el volcán Tungurahua empezó en 1990. Señales empezó a dar desde 1994, 93, si la memoria no me falla. Y de ahí apenitas empezamos a ver unas columnas de vapor que salían y decían, ¿y eso qué es? No, son nubes. Y en fin, nos empezamos a asustar. Y cuando ya tuvimos los primeros cañonazos o cuando tuvimos las primeras salidas de una cosa negra, decíamos, ¿y eso? El volcán, no puede ser, o ¿qué es lo que pasa? Y ya, el resto lo conocemos. Pasamos el proceso eruptivo del volcán Tungurahua. 20 años de lo que fue el mayor proceso eruptivo del volcán Tungurahua. Si la memoria no me falla, 20 de julio del 2006, 16 de agosto del 2006, el mayor proceso eruptivo del volcán Tungurahua. De acuerdo a lo que se dijo por Patty Moats, En esa época el volcán emitió más de 40 millones de metros cúbicos de material. Son datos que está aquí en la memoria y que no los pierdo. Manejando el COE cantonal a través del área de comunicación, con nosotros nació el primer COE cantonal. En fin, tenemos tantas cosas que decir, pero quiero agradecer la presencia de Marco Almeida, volcanólogo baneño, que está acá y ha venido para darnos a conocer una noticia importante en lo que tiene que ver a este recordatorio, quiénes van a asistir, cómo van a estar, y también le vamos a preguntar la preocupación que tiene el Ecuador entero por el tema de los sismos. La falla de San Andrés conecta con el Ecuador, estamos en el cinturón de fuego, ya pasó Perú, ya pasó Venezuela, ya pasó Colombia, ahora nos falta el Ecuador. Entonces todo esto lo vamos a destapar más adelante. Marco, gracias por estar en el estudio, buenas tardes, bienvenido a la radio.
0: Buenas tardes, don José Luis, buenas tardes a toda la ciudadanía, es un gusto bastante grande estar aquí en jugando de local, como se dice en el fútbol. Sí, tal como usted lo menciona, el motivo de mi presencia, y agradeciendo siempre la apertura, yo sé que no es fácil manejar los tiempos en radio, entonces estoy aquí para hacerles una cordial invitación, sí, a un evento. Como bien lo mencionaba, se cumplen 20 años de la erupción más grande que tuvo el volcán Tungurahua, y es importante que después de tanto tiempo la gente, las nuevas generaciones, vayan teniendo clara esta concepción de que viven junto a un volcán activo. Porque una cosa es que el volcán esté tranquilo, sin manifestaciones grandes en superficie, pero otra es pensar que está enteramente muerto, por así decirlo. Entonces, volcanes del tipo Tungurahua, del tipo Cotopaxi, del tipo Guaguapichincha, siempre tienen algún tipo de manifestación, y si bien es cierto, la recurrencia de volcanes como el Tungurahua es una vez cada 70 años, siempre hay que mantenerlo vigilantes, y sí es importante que sepa la ciudadanía que el Tungurahua sigue siendo parte de las vigilancias del Instituto Geofísico. Y entra
2: lo que dice ahí el ciudadano común y corriente en su argot. No estaba muerto, andaba de parranda, más nada o menos. Pero bueno, en todo caso, ¿quiénes van a asistir? ¿Cuándo va a ser este evento, Marco?
0: Sí, bueno, primero quiero agradecer sobremanera la coordinación logística de Juan Pablo Andino, del municipio de Baños, quien gentilmente ha mostrado su apertura para ayudarnos a conseguir los espacios, sí, por parte de nosotros como Instituto Geofísico. Entonces, en el Teatro Nicolás Fiallos Medrano, que es un sitio emblemático de la ciudad, se va el día de mañana a impartir una serie de charlas muy pequeñas, entre las 2 y las 6 de la tarde. Ya. Para conversar sobre cómo fue este proceso eruptivo, ¿sí? Y también se ha invitado a muchos de los gestores de la época, como usted, ¿sí? Como, por ejemplo, otros nombres, Javier Mayorga, se me ocurre, que estuvo bien activo en ese tiempo, gente de Bomberos Baños, ¿sí? Ángel Barriga, por ejemplo, que por temas de salud, entiendo, no podrá acompañarnos.
2: Sobreviviente de una de las explosiones del volcán.
0: De las primeras explosiones, sí, de las primeras explosiones que tuvo el volcán. Y bueno, muchas personas más adscritas a esta hermosa ciudad.
2: ¿Estarán los vigías?
0: Van a estar a través de los años, no es que han permanecido todos los vigías, lamentablemente algunos han fallecido también, porque ya es un montón de tiempo desde que comenzó toda la historia. Y de hecho, yo a los 11 años le vi erupcionar al volcán, y ahora ya no quiero decir mi edad, pero ahí vamos
2: ahora
0: haciendo carrera.
2: Un volcanólogo y de Baños.
0: Sí.
2: Para conocimiento de ustedes, Marco Almeida es hijo del doctor Marco Almeida, para conocimiento de ustedes.
0: Así y de Normita que, Vaca también.
2: De Normita Vaca, así es, ¿ya?
0: Sí, entonces van a venir otros colegas, vulcanólogos, sismólogos del Instituto Geofísico.
2: ¿Quiénes están confirmados?
0: Está el doctor Mario Riz, que también es el director de la institución, la Inge Pati Motes, que es muy conocida aquí en la ciudad, está el doctor Benjamín Bernard, sí, que es francés nacionalizado en Ecuador, o sea, ya es ecuatoriano con esto del Tungurahua también.
2: Vendrá la doctora Silvana Hidalgo.
0: La doctora Hidalgo no está de ponente, pero también contaremos con la visita. Y otros colegas como el doctor Pablo Palacios, que es es sismólogo de la institución, y él hace unos estudios bastante interesantes en cuanto a toda esta vinculación entre la ciencia y la comunidad. También mi colega Fernanda Naranjo, quien trabaja muy de cerca con los vigías. Entonces, van a ser pastillas chiquititas, porque no siempre a la gente le gusta estar muchas horas escuchando bla, bla, bla, científicos.
2: Pero bueno, lo importante es recordar, porque la generación actual no sabe lo que vivimos. La generación actual, los jóvenes actuales no saben. Los que tienen aproximadamente entre unos 24, 25 años, algo ya pueden recordar, ¿no?
0: Sí, sí, eso es importante, ¿no? Decirlo, porque yo salí hace 21 años de esta ciudad a forjarme en Quito, y ahora que vuelvo ya no conozco a casi nadie. Es como que queda muy poca de la gente que yo llamo de antes, de aquel entonces, cuando Baños era más silencioso, más chiquito. Entonces, sí, quiero mencionar que tengo también un colega que es baneño, que si bien no va a estar en la ponencia, a través de los años se ha ido sumando a las filas del instituto. Es el ingeniero Henry Calderón, sí, es ciudadano de aquí de Baños también, y ahora está formando filas del grupo de vulcanología. Así que cuando falte este servidor, seguirá habiendo un baneño en las filas, en el frente de los volcanes.
2: Recuerdo que en el manejo del volcán Tungurahua y todo, decíamos los vulcanólogos, vulcanólogos, y una vez nos llamaron la atención. Dijeron, no son vulcanólogos, porque no es vulcan, es volcán, y por eso son volcanólogos. Entonces, desde ahí empezamos a cambiar el término, porque definitivamente hay que hacerlo de la mejor manera. Ahora, ¿Patricio Ramón estará también o no?
0: El ingeniero Ramón se encuentra fuera del país. Él se retiró de la institución en 2019 y está gozando una plena vida de jubilado. Entonces está viajando por el mundo y lamentablemente no podrá acompañarnos.
2: Bueno, en todo caso será un compartir de experiencias de lo que fue el mayor proceso eruptivo del volcán Tungurahua, como digo yo, 16 de agosto del 2006, la previa el 14 de julio, 16 de julio del 2006, cuando lo vivimos y cuando estuvimos presente ahí en el sector de los pájaros, cuando bajó el flujo piroclástico y nadie nos dimos cuenta de un transformador que estaba ahí y que ese provocó que Baños se quede prácticamente en tinieblas. Y cuando tuvimos la caída de Cascajo en horas de la madrugada, ¿verdad?
0: Es importante denotar aquí cuán variable es un volcán. Del 99 al 2006 habían pasado 7 años y un volcán aparentemente haciendo lo mismo y lo mismo. Y de pronto, claro, desapareció todo el sector del viejo minero. Lamentablemente se perdieron 7 vidas en la comunidad de Palictagua, que aunque pertenece a la provincia de Chimborazo, fueron gente afectada, y por supuesto muchos otros daños agrícolas en las franjas sur del volcán.
2: Y acá en Baños, pues gracias a Dios, nada, por el buen manejo que se tuvo, y definitivamente, más aún también con la liberación permanente de energía del volcán Tungurahua, que tiene una erupción, de acuerdo a los criterios de ustedes, una erupción estromboliana. Esto le permitía estar libera energía.
0: Suelta y suelta.
2: Nos preocupaba así cuando se quedaba callado y no despertaba, y después despertaba con los cañonazos comunes y corrientes, que ya es de conocimiento general. Ahora, de ese tipo de erupción al que tiene el Cotopaxi, hay una gran diferencia. No es estromboliana el Cotopaxi, ¿verdad?
0: El Cotopaxi de momento no ha tenido ese tipo de actividad estromboliana. En el pasado, en el siglo XVIII, en el siglo XIX, el volcán se ha caracterizado por erupciones muy explosivas que las conocemos como tipo vulcaniano, es decir, unos grandes cañonazos con gran cantidad de flujos piroclásticos o las nubes incandescentes que se les decía aquí en Baños. Y bueno, ese es un volcán muy diferente porque es mucho más grande que el Tungurahua y tiene una distribución demográfica bastante extendida sobre sus faldas. Entonces esto ya en el pasado ha traído víctimas y es un volcán que es como nuestro eje principal de investigación ante el riesgo y el peligro que representa.
2: ¿Y el que tenemos en la Amazonía ecuatoriana, el Reventador? ¿Cuál es la característica de erupción que tenía con el Tungurahua, por ejemplo?
0: El Reventador es un poco un pequeño ejemplo de muchos otros volcanes. O sea, el Reventador tiene mucho, hasta la fecha sigue en erupción, de lo que tuvo el Tungurahua, es decir, esas lindas rocas incandescentes volando por los cielos y cayendo en los flancos, que es la estromboliana, pero también los cañonazos que, como en 2013 y 2014, aquí también en el Tungurahua observábamos, que es la tipo vulcaniana. Entonces esos son volcanes que siguen en continua actividad porque pertenecen a una dinámica diferente, tienen una alimentación profunda un poco más estable, a diferencia del Tungurahua, que sí tiene que darse sus momentos de descanso y de recarga.
2: Ahora sí, Marco, vamos a lo que es importante conocer, el tema de la sismología. Hemos hablado mucho y el Ecuador, los ecuatorianos estamos con el alma en vilo, porque ya empezó Perú, empezó Venezuela, ya pasó Venezuela, ya pasó Colombia, qué pena por nuestros hermanos en Sudamérica, y ahora en el Ecuador se mantiene a cada uno de los ecuatorianos con el alma en vilo. Cierto es que debemos estar preparados, no debemos dejar de lado esa la preocupación, pero tenemos que estar preparados. ¿Qué hay de cierto? Que estamos en el cinturón de fuego, que el cinturón conecta a todos los países y ahora le toca al Ecuador, o es una falla completamente distinta en cada uno de los países, Marco.
0: Sí, es importante la pregunta. Primero aclarar que yo no soy sismólogo neto, ¿no? pero conozco del tema por mi formación como geólogo y porque trabajo en la institución. Entonces, aquí hay una serie de verdades incómodas que yo las llamo. Primero, hay preguntas que son muy simples de responder, aunque son difíciles de digerir. La una, los sismos no se pueden predecir. Esa es una gran verdad, por más que cualquiera nos venga a decir que sí pueden, que hay aplicaciones, bla, bla, bla, que detectan sismos. Es verdad que la tecnología ahora permite que los celulares de personas que están más cerca a las zonas de mayor impacto permitan como mandar mensajes de vía telecomunicación a personas que están más distantes y den unos escasos segundos como para reaccionar. Eso es cierto. Pero lo importante es aquí generar planes de prevención a largo plazo. Toda la corteza continental, desde la Argentina hasta Venezuela, hasta Norteamérica, cualquier región de continente que uno pueda imaginar, tiene sistemas de fallas. Es decir, zonas donde que por la típica dinámica de la Tierra se van rompiendo y van generando estos sismos que lamentablemente a nuestra escala de tamaño versus el planeta Tierra son de mayor impacto. Sin embargo, la de Venezuela, el terremoto de Venezuela no tiene nada que ver con el de Colombia porque son sistemas de fallas diferentes. Y tampoco podemos desde ese punto de vista decir que ya esperamos a futuro un terremoto en el país.
2: Sí, porque han sido muy fatalistas, decir que Quito va a desaparecer, decir que varias ciudades van a desaparecer. ¿Cuáles son las mayores fallas que tiene el Ecuador?
0: Aquí en el Ecuador hay dos sistemas muy importantes. El primero, que es la zona de subducción, que se le conoce como el frente de subducción, que es básicamente la costa ecuatoriana. Y el segundo, que es el sistema de fallas que sale desde el Chingual, Calacalí, Payatanga, Puna, es decir, que corta desde el norte en la provincia del Carchi, baja por medio de todo el país y sale por la península de Santa Elena.
2: Ahora, la segunda falla más grande en el Ecuador.
0: Todo este sistema, porque si tomamos en cuenta la zona de subducción como un primer sistema de fallas, este es el segundo. Pero de ese ramal, de todos esos ramales, se desprenden fallas más chiquitas. Entonces podemos hablar del sistema de fallas de Quito, del nido de fallas de acá de Pisayambo, como otros sistemas importantes.
2: La que provocó el terremoto de 1945-49 fue.
0: El de Pelileo, decimos, el de Pelileo. 49.
2: Ya,
0: ¿sí? La que provocó. Entonces hay que tener en claro que estos sismos han ocurrido en el pasado, ¿sí? Y seguramente van a volver a ocurrir. Entonces, más que vivir pensando el cuándo, pensar en que es una cuenta regresiva con un fin desconocido en el que debemos ya comenzar a pensar o a investigar qué debo hacer ante un sismo. ¿Cuáles son las medidas? Si tengo a mi familia dispersa durante el día, ¿dónde nos podemos encontrar si es que algo sucede? Exactamente igual que una erupción volcánica. ¿Cómo gestiono los planes de movilidad? ¿Qué voy a comer? ¿Qué voy a tomar si es que los sistemas de agua colapsan?
2: Es decir, debemos tener nuestra mochilita siempre lista
0: y predispuesta. Las mochilas son importantes ante eso.
2: Ahora, ¿seguimos teniendo los lugares fijos? ¿Sigue siendo el portal de una puerta seguro? ¿Sigue siendo debajo de una mesa? ¿O se ha cambiado la parte de seguridad?
0: Hay temas de investigación que discuten mucho de estos temas que en el pasado eran como el auge, ponerse bajo el marco de una puerta. Ahora lo simple es busque algo que sea firme, no sé, como la pata de una mesa, y agárrese de eso y espere a que la pata de la mesa ojalá resista un techo de concreto encima. Entonces hay que pensar mucho en eso. Lo clave es que los sismos llegan en dos olas diferentes. La primera ola, que es un sismo relativamente leve,
2: y ahí
0: no hay que moverse, y cuando se pausa ese hay que comenzar a actuar. Muchas de las muertes en Guayaquil, lamentablemente, en el sismo de Pedernales, se dieron porque la gente un poco minimizó el impacto del primer sismo.
2: Se dice a veces que la desesperación causa más muertes que el mismo fenómeno natural.
0: La desesperación, una vez que llega la segunda onda, es la que mata gente, porque las paredes comienzan a caer. Un cuadro en la cabeza ya puede ser una herida. Entonces, ante esto, la tranquilidad y no desinformarse. Hay fuentes oficiales como la del Instituto Geofísico, que es el ente encargado de estos dos fenómenos, y tratar de, a cualquier científico que opine por un lado diferente, exigir datos y exigir las cosas concretas.
2: Gracias, Marquito, por estar acá.
0: Muchas gracias.
2: Les invitamos para el encuentro del día de mañana.
0: Sí, entonces una cordial invitación a la ciudadanía. Es un evento abierto en el Teatro Nicolás Fiallos Medrano a las 2 de la tarde. Entre las 2:00 y 2:15 se hará el registro, y a las 2:20 comenzarán las primeras charlas, y luego habrá un conversatorio de los implicados que estén en el auditorio, por supuesto, donde podamos dar y recibir preguntas.
2: Gracias a Marco Almeida, volcanólogo del Instituto Geofísico, por hacer la invitación para este encuentro mañana, para recordar los 20 años del mayor proceso eruptivo del volcán Tungurahua. Corte, ligero corte, ya estoy con el ingeniero Paul Repeto de la Oficina de Turismo del municipio de Baños.
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3: Recuerdo a nuestros amigos oyentes que hoy se cumplió una capacitación por parte de la Policía de Turismo a diferentes servidores turísticos en el Teatro Nicolás Piallos, para grupos de adultos mayores también en el tema de seguridad. Felicitaciones a la policía por iniciar esta serie de capacitaciones en el cantón. De igual manera, informarles a ustedes que las piscinas de la Virgen están cerradas hasta el día de mañana. Esto por trabajos de mantenimiento en la cabecera de la Virgen. Pero está el otro bloque para que las selectivas están habilitadas desde las 5 de la mañana hasta las 9 de la noche para que usted pueda hacer uso de este balneario. Gracias a Paul Repeto, el ingeniero Paul Repeto, por estar en nuestro estudio. Con él vamos a mantener una entrevista porque es importante conocer sobre un proceso de capacitación e implementación tecnológica que lo inicia está ya cumpliendo el municipio de Baños de Agua Santa. Buenas tardes, Paul, gracias por acompañarme.
4: ¿Cómo están? Muy buenas tardes a todos los radioescuchas. También recibamos un cordial saludo del GAD de Baños de Agua Santa, de la Dirección de Turismo y de mi persona quien habla. Sí, en este proceso de contrataciones, pero primero quiero informarles que nosotros ya contamos ya con nuestro manual de marca, uh-huh, en el cual nosotros estamos tomando todas las acciones correspondientes para impulsarla y posicionarla. Estamos también con la planificación para que se institucionalice la misma y para los siguientes periodos o siguientes administraciones se mantenga la misma marca y siga continuando los esfuerzos que estamos haciendo actualmente para que perdure en la mente de los potenciales turistas.
3: Hay que recordar a la población que Baños nunca tuvo, la municipalidad nunca tuvo una marca, y eso lo trabajó, y ahora esa marca va a perdurar porque va a tener ya la municipalidad para esta administración y las que vengan, que podrán hacerse algunos pequeños cambios, sí, pero ya se tiene una
4: perfecto,
3: marca.
4: Perfecto, sí, lo que vamos es con la marca, nosotros podemos seguir trabajando en diferentes estrategias para posicionarle, diferentes planes. Entonces, ¿qué es lo que buscamos con esto? Que estandarizar que la marca que nosotros tenemos, que no se lleve cualquier persona, que el manual de marcas pueda ser utilizado por cualquier persona, funcionario, cualquier servidor turístico.
3: Entonces, independientemente quién sea autoridad o quién sea funcionario, sí, de la, sí, municipalidad.
4: Entonces es de uso público. Entonces también pueden acercarse a la Dirección de Turismo y Cultura, pueden acercarse o mandar un correo institucional para que nos puedan pedir la marca, puede ser el editable y el manual en sí. Entonces, ¿qué es lo que nosotros estamos haciendo con esto? Nosotros con esto estamos posicionando la marca. Tenemos actualmente se encuentra ejecutando el proceso de contratación de pautaje en redes sociales, el cual es para 90 días, lo cual ya mismo está por finalizar, y tenemos muy buena aceptación porque también nosotros nos manejamos también en las redes sociales, en las cuales nosotros tenemos TikTok, Instagram y Facebook, y estamos actualmente pautando, o sea, ya no es una de una manera orgánica lo que estamos haciendo para que crezcan los seguidores o para tener genere una mayor comunidad. En todo eso lo que estamos haciendo es posicionar la marca. Actualmente también estamos en proceso de contratación para estar presentes en el quinto festival de globos en la mitad del mundo. Es algo impresionante también que es lo que Baños de Agua Santa, hacer un evento también internacional nos permite que nuestra marca se posicione también en los estándares, así que pues eso se va a realizar el 21, 22 y 23 de este mes. Van a ver en nuestras redes sociales, igual vamos a estar con un stand promocional en la mitad del mundo, lo cual nos va a dar vamos a reforzar la presencia de marca de Baños de Agua Santa.
3: Paul, ¿cómo está el proceso de capacitación?
4: Sí, todo esto es a través hemos hecho el análisis de las mesas sectoriales, uh-huh, que tenemos, que se realizaron en el 2025, en el cual la población de las mesas que se trabajó conjuntamente con la parte privada, los sector turístico, a nosotros nos permitió determinar, y ellos nos dieron una gran información para determinar a qué segmentos nosotros debemos enfocarnos las capacitaciones. Bien. Actualmente estamos en el proceso de contratación en el cual buscamos a una empresa capacitadora en diferentes temas, y lo cual nos permite a nosotros garantizar que lo que la gente nos dijo en las mesas sectoriales que son, por ejemplo, marketing, quieren continuar con el tema del inglés, que en el 2025 también fue un éxito rotundo, quieren continuar con estas capacitaciones, y también otras que el sector nos vino dando las opciones para capacitar. Entonces tenemos que buscar una empresa que nos permite, que garantice que pueda capacitar en estas diferentes áreas.
3: En cuanto a la implementación tecnológica, ¿cómo están?
4: Sí, igual para reforzar el tema de del manual de la marca, de nuestra marca ciudad, ¿qué es lo que buscamos nosotros? Buscamos que el destino también se tecnifique y buscamos, vamos a contratar los tours virtuales para que el punto de información turístico de la Dirección de Turismo cuente con las mesas touch que puedan los usuarios puedan navegar en ese momento con los tours virtuales y las gafas de realidad aumentada, que también nos sirve para eso cuando nosotros salimos a una feria nacional o internacional, que podemos mostrar el destino a través de una visualización en 3D. También vamos a contratar una valla de alto impacto, que es una pantalla gigante que estamos analizando para colocarle, dependiendo nos permitan, en el sector del terminal. Entonces, ¿qué es lo que vamos a generar? Que también todas las personas que mantengan este tipo de publicidad o generen este tipo de contenidos tengan la oportunidad de promocionar el destino o realizar cuáles son sus productos y servicios a través de estas pantallas. Obviamente también nosotros, para el proceso de realidad aumentada de los tours virtuales, hay muchas empresas consolidadas o empresas turísticas del cantón que ya cuentan con sus tours virtuales, ya cuentan, por ejemplo, la experiencia del usuario en el hotel, en las actividades, en los parques de atracciones. Entonces también eso sí les pido a la población, que si tienen este tipo de contenidos, este tipo de recursos, que nos hagan llegar a la Dirección de Turismo. Pueden llegar, hacerlo llegar mediante, preferible por una memory flash o un drive, por lo que es pesado también el espacio, enviar por correos también se baja la calidad.
3: Y esto es importante para la promoción del destino turístico de Baños, porque siempre decimos, no tenemos turistas, y ahora qué nos pasa, las temporadas bajas y todo esto, me parece lo más adecuado, pero también hay que mejorar en lo que tiene que ver al control que hay que hacer acá en el cantón, porque hay muchas falencias. Por ejemplo, ya conocemos todo el tema de enganchadores, el tema de la falta de cumplimiento de ordenanzas en toda la ciudad.
4: Sí, pero nosotros debemos mostrarle al destino, ser unos buenos embajadores turísticos. Primero debemos conocer, nosotros debemos saber qué es lo que estamos haciendo, capacitarnos, así que yo siempre les invito que formen parte de las capacitaciones que hay que estamos realizando en Baños de Agua Santa a través del municipio, a través de las alianzas que tenemos, que se vengan y capaciten, porque contar con una herramienta, contar, por ejemplo, el año anterior se capacitó en Canva, en CapCut, para que los mismos servidores turísticos puedan realizar sus publicaciones, promociones. Ha sido un éxito rotundo. ¿Qué es lo que buscan ahora? Ya no quieren un nivel básico. Quieren ellos avanzar un nivel más, tener un poco más avanzado para poder hacer videos ahora que la inteligencia artificial también está en auge. ¿Qué es lo que nos permite también poder crear nosotros diferentes artes, promociones, ya segmentando? Porque eso es lo que nosotros tratamos como municipio. Que la gente cuente con las herramientas, tenga la capacidad, y que el destino por sí solo y por el apoyo de los servidores turísticos siga saliendo y se consolide como el destino como es ahora de Baños de Agua Santa.
3: Gracias a Paul Repeto por estar en nuestro estudio y topar estos temas que son importantes. No dejaremos de lado de seguir viendo algunos aspectos importantes para seguirles informando. Cumplimos nuestro compromiso de seguir informando. Gracias por la sintonía. Buenas tardes. Buen provecho a la hora de su almuerzo. ¿Está listo Patricio Luna con toda la información deportiva?
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0: ¿Qué tal, amigos? Muy buenas tardes. Iniciamos ya la información de este día miércoles, hoy 12 de agosto 2026. Con el programa Más Deporte, queremos darles la bienvenida para nuevamente entregarles la información deportiva en esta jornada de miércoles, a mitad de semana, y qué gusto tener acá la presencia de nuestra invitada. Ella es la deportista Catherine Mosquera, quien participa en la disciplina de taekwondo. Fue parte de un torneo que se desarrolló tanto en Quito como también en la ciudad de Riobamba en apenas 12 días que llevamos de este mes de agosto. A inicio de año participó en la ciudad de Quito, en donde alcanzó el primer lugar, y en Riobamba se llevó el vicecampeonato a nivel nacional. Catherine, gracias por estar presente acá. Buenas tardes.
1: Buenas tardes.
0: ¿Cómo estuvo esa participación? Primero vamos a Quito.
1: Muy bien la competencia, ahí gané 2 de oro, estuvo un poquito fácil, porque la competidora, o sea, sí, ella sí pateaba bien, era un poquito buena, pero yo sí pude dar.
0: ¿Esto fue en combate entonces?
1: Sí.
0: ¿La medalla de oro y dos me dicen, y la otra es en Ponce?
1: Sí.
0: ¿Esto es a nivel individual o hizo pareja?
1: Individual.
0: Ya, esto fue en la ciudad de Quito, ¿cuántos deportistas tuvo que enfrentarse allá en la ciudad de Quito?
1: En Punce solo era yo solita en Punce. En combate tuve 2 competidoras, ahí gané.
0: Ya, y luego este fin de semana cumplió también una destacada actuación en la ciudad de Riobamba.
1: Sí.
0: Ahí, ¿cuál fue el logro que obtuvo? ¿Qué resultado?
1: 2 de plata.
0: 2 de plata, ¿en qué nomás?
1: En Punce y combate.
0: Ah, igual, Punce y combate también. Ajá. Participó. ¿Qué faltó para nuevamente alcanzar la medalla de oro?
1: En Punce, más técnica, me desequilibré y me bajaron puntos. En el combate, estaba un poquito enferma de salud y ahí saqué medalla de plata.
0: Pero, ¿tranquila, contenta con estos resultados?
1: Sí.
0: ¿Qué tiempo tiene ya entrenando el taekwondo?
1: 5 años.
0: ¿Cuántos años tiene al momento?
1: 9 años.
0: 9 años. ¿El apoyo de sus padres es fundamental?
1: Sí.
0: ¿Siempre están presentes junto a usted en cada competencia?
1: Sí.
0: ¿Quién está entrenándole?
1: El profesor Patricio Sánchez.
0: ¿Cuál es su sueño en el taekwondo? ¿Qué es lo que quiere convertirse?
1: Llegar a ser campeona mundial.
0: Campeona mundial. Para ello hay que esforzarse, hay que entrenar diariamente.
1: Sí.
0: ¿Cuánto tiempo entrena diario?
1: Entrenamos desde la tarde hasta la noche.
0: ¿Con el profesor Patricio Sánchez?
1: Sí.
0: ¿Aproximadamente cuántos deportistas son parte de este entrenamiento?
1: Son bastantes y toditos tenemos que entrenar la misma jornada.
0: ¿Ya? ¿Qué le ha manifestado el profesor Patricio Sánchez de esta actuación?
1: Nos han dicho que tenemos que mejorar mucho, también tenemos que seguir haciendo muchas técnicas para llegar a hacer nuestros sueños.
0: Y Catherine, ¿qué es lo que más difícil era al inicio cuando recién empezó? ¿Los golpes, las caídas? ¿A qué le tenía miedo?
1: Al inicio no parece que tenía miedo porque después ya me fui acostumbrando y los golpes ya ahora ya no duelen.
0: Y ahora es normal, ¿no?
1: Sí.
0: ¿Usted se define como una deportista que ataca o espera?
1: Yo que espero primero que ataquen y después ataco.
0: Para ver cómo está el rival.
1: Ajá.
0: Ya, ahora sí ya no tiene miedo.
1: Ya no tengo miedo.
0: Perdió el miedo entonces.
1: Sí.
0: ¿Y cuál será la próxima competencia, Catherine?
1: Me parece que es en Quito, en una de... No me acuerdo, pero es en Quito la competencia. Es de... en agosto, en septiembre creo que es esa. ¿Ya? Competencia, en Quito.
0: En Quito. Allá también va a prepararse entonces para pensar nuevamente conseguir los mejores resultados.
1: Sí.
0: Bien, ¿y la familia qué ha dicho al respecto? ¿Qué dicen sus papis?
1: Me felicitan cuando gano una competencia, me dicen que siga adelante.
0: Eso es importante, ¿no? Continuar siempre buscando mejorar. ¿Y qué le diría a los niños, a los jóvenes o a aquellos que quieren ingresar al deporte?
1: Ese deporte no es para golpearse, para lesionarse, solo sirve para defenderse, sencillamente para, si es que alguien nos molesta, ya empezar a golpear. Tenemos que esperar a una situación que ya sea algo molesta, pero tenemos que seguir pasos para poder hacer una defensa o ataque.
0: Bien, ¿y por qué escogió el taekwondo?
1: Porque es una disciplina bonita, hace aprender modales, es súper bonita y te sirve para defenderte.
0: ¿En su familia hay alguna persona que practique el taekwondo?
1: No, solo yo.
0: Ah, vea, entonces solo usted. Pero con el apoyo que tiene de los papis, entonces continúa adelante.
1: Sí.
0: Siempre pensando en mejorar cada vez.
1: Sí.
0: ¿Los entrenamientos son fuertes, difíciles?
1: Un poco difíciles por la técnica, tenemos que hacer con otros compañeros. Es un poco difícil y cansado.
0: Ahora está combinando el ponce también con el combate.
1: Sí.
0: ¿Por qué escogió? ¿O se inclina por una de los dos?
1: Escogí porque las dos modalidades son muy buenas. Una, el ponce, es una pelea imaginaria y el combate es una pelea con otro rival.
0: Ya.
1: Y por eso me gustan las dos modalidades, por eso elegí las dos modalidades.
0: Qué bien, entonces. A continuar con este entrenamiento.
1: Porque las dos modalidades son muy buenas. Una, el ponce, es una pelea imaginaria y el combate es una pelea con otro rival.
0: Ya.
1: Y por eso me gustan las...

0: Toda una coleccionista de medallas.
1: Sí.
0: Y habrá muchas más que se van a venir.
1: Sí.
0: Qué bien, ¿ah? Bien, quiero felicitarle, agradecerle por haber aceptado esta invitación. Nos ha compartido estos momentos de alegría. Una niña que nos representa en la disciplina de taekwondo. Primer lugar en el torneo desarrollado en Quito. Y el segundo lugar, vicecampeona a nivel nacional en la ciudad de Riobamba. Los logros van dando, los resultados están a la vista por el esfuerzo, el trabajo y el entrenamiento que ponen ustedes diariamente.
1: Sí.
0: Gracias por estar presente acá.
1: Muchas gracias. Que tengan una bonita tarde.
0: Muy amable. Muchas gracias. La presencia de Catherine Mosquera, la deportista baneña que nos representó en el Campeonato Nacional de Taekwondo 2026 en la ciudad de Quito y también en la ciudad de Riobamba.

sábado en el Coliseo Municipal se desarrolló la primera semifinal del Campeonato Intercantonal de Baloncesto categoría Senior. Allí se registró el partido entre Baños de Aguasanta frente al seleccionado de Quero, esto en la rama masculina. Un encuentro que se desarrolló ante un buen marco de público que se dio cita, que asistió al Coliseo Municipal para apoyar al seleccionado baneño, y también hubo presencia de hinchas aficionados que estuvieron apoyando y alentando al conjunto de Quero, que a propósito es el actual campeón, es el defensor del título obtenido el año anterior. Es por ello que se preveía un partido sumamente difícil, complicado para nuestro seleccionado, tomando en cuenta que fue Quero el rival que lo superó en la final del campeonato intercantonal del año pasado. Había esa posibilidad de tomarse la revancha, de buscar conseguir el triunfo para ir a jugar el encuentro de revancha el fin de semana en condición de visitante. En un partido bastante cerrado, en un partido muy complicado, difícil, incluso Baños se encontraba perdiendo con aproximadamente 10 puntos de diferencia cuando restaba cerca de 2 minutos para la finalización del cuarto periodo. Allí vino la reacción, la recuperación de Baños por el empuje, por el aliento, el coraje y las ganas que pusieron tanto la hinchada como el grupo de jugadores para llegar poco a poco a descontar ese marcador y estar apenas un punto de diferencia. Lamentablemente, un error en la entrega de un pase fue aprovechado por el conjunto de Quero para convertir y de esta manera llegar a estar con 3 puntos adelante con la diferencia 59 a 56 a falta de 6 segundos para que termine el partido. Se pensaba y se creía que la victoria se la llevaba el cantón Quero porque restaba apenas 6 segundos para llegar al tiempo reglamentario. Y es allí donde se planificó la jugada final para, mediante un lanzamiento de 3 puntos, que se lo hizo efectivo, se concretó la canasta, se llegó al empate final de 59 a 59. Ante el delirio, la alegría de la hinchada presente en el Coliseo Municipal y lógicamente con ese disgusto para el cuerpo técnico, jugadores e hinchada de Quero que ya tenía el triunfo y la victoria en su bolsillo. 59 a 59 fue el resultado final del encuentro y se determinó la culminación del partido. A

0: respecto, no tenemos mayor claridad de el por qué se resolvió la culminación del partido con el marcador de 59 a 59, tomando en cuenta que antes del desarrollo de las semifinales se indicó que entra en juego los puntos y el gol diferencia o la diferencia de puntos en cada partido. Al terminar el encuentro 59-59, automáticamente determina que el equipo que alcance el triunfo este fin de semana en Quero se proclama ganador y clasifica a la gran final del torneo intercantonal en la categoría senior masculino. Para ello, Baños de Agua Santa debe prepararse, debe pensar que el rival va a ser mucho más exigente y difícil, jugará en su cancha, jugará con su gente, con su público, con su hinchada, y allí debe primar la tranquilidad, la serenidad de controlar el juego ofensivo que tiene Quero, porque se miró un equipo de Quero que tiene mayor juego de colectivo, jugadores que destacan nítidamente, que tienen buena altura, que tienen un buen dominio, saben filtrar y los lanzamientos que son oportunos y el contragolpe que es letal. Baños, en cambio, tiene que tranquilizar el momento de tener el balón. Muchas veces se toman decisiones muy apresuradas en varios jugadores que realizan el lanzamiento sin tener la seguridad y la certeza para convertir, y automáticamente se pierde el balón de manera inmediata. Porque si se va a generar un lanzamiento, se debe virar y esperar que existan compañeros que vayan al rebote, que vayan a buscar también esa segunda bola para tratar de encestar o al menos recuperar el balón y evitar que el equipo rival salga en contragolpe. Mucho se apresura este tipo de juego en Baños. Tiene que haber un mayor juego de manera colectiva, la estrategia para pasar el balón de un lado a otro con jugadores que tengan la posesión y luego ya con la serenidad poder realizar los lanzamientos o las filtradas que son importantes para poder superar al conjunto de Quero, que es un equipo muy fuerte, muy difícil, que lo va a tener el próximo fin de semana, en donde se va a definir el ganador que pasará a disputar la final del campeonato intercantonal de la categoría senior. Esperemos que el equipo de Baños pueda realizar prácticas, entrenamiento durante esta semana, que se puedan juntar el equipo de manera total, el número de jugadores que son parte del plantel, para que realicen los entrenamientos, puede el técnico tener la posibilidad de preparar su estrategia, la parte táctica, el movimiento y desplazamiento de los jugadores dentro del campo, de que se entrene en los lanzamientos para que estén certeros, finos a la hora de lanzar, a la hora de encestar. Todo esto conlleva a que el equipo tiene que estar muy bien preparado para el encuentro que se va a programar el fin de semana. Y ojalá tenga el respaldo, el apoyo de la hinchada para que en las gradas motive, aliente y busque esa victoria y consecuentemente la clasificación a la gran final del campeonato intercantonal de baloncesto en la categoría senior masculino. Las 13 horas con 23 minutos, nos vamos a una pausa y al retornar estaremos ya con nuestro invitado, el atleta Carlos Chicaiza, quien viene de una participación en la ciudad de Quito.
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2: Antes de dar a luz a Santo Domingo de Guzmán, su madre, la beata Juana de Asa, tuvo una revelación celestial. Contempló en su vientre a un pequeño perro que sostenía una antorcha encendida en su boca, con la cual parecía encender el mundo entero. Aquella no era una visión ordinaria, era el anuncio profético de la gracia. Ese niño nacido en las tierras de Calaruega vendría a iluminar las tinieblas del error con la luz radiante del Evangelio. Domingo no guardaría la verdad para sí mismo. Su palabra sería fuego que enciende otro. nuestros juegos, extendiendo la fe por todos los confines de la tierra. Hoy, esa misma antorcha sigue encendida en cada rincón del mundo, donde un predicador eleva su voz. Santo Domingo de Guzmán.

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0: Estamos de retorno, muchas gracias por continuar en sintonía del programa Más Deporte. Como lo habíamos anunciado, tenemos ya la presencia de nuestro siguiente invitado. Es Carlos Chicaiza, quien viene de participar en la famosa competencia de UTMB que se desarrolló en la ciudad de Quito. Él fue parte de esta competencia en la que, recordemos, Andrés Barrionuevo obtuvo la medalla, o el primer lugar más bien, en la carrera de los 6 kilómetros, y ahora Carlos Chicaiza también fue parte de esta competencia, pero en la distancia de 80 kilómetros. Por ello lo hemos invitado para conocer más acerca de esta participación. Buenas tardes, bienvenido.
1: Muy buenas tardes, don Patricio. Muy buenas tardes a la gente que nos están escuchando. Y don Patricio, muchísimas gracias por la invitación.
0: Bien, ¿cuál fue la actuación, la participación en esta competencia de los 80 kilómetros?
1: Don Patricio, corrí los 80 kilómetros, que fue desde en la ciudad de Quito, que salimos desde Mindo hasta la iglesia de San Francisco.
0: Ya, recorriendo diferentes sectores, con altitud, con el clima cambiante.
1: Claro, don Patricio, salimos del, por decir, desde el punto cero, que íbamos subiendo el clima, salimos del clima caliente y terminamos en el clima frío, la altura.
0: ¿Cuántos deportistas aproximadamente estuvieron en esta distancia?
1: En esta distancia estuvieron 200 deportistas.
0: 200 deportistas. ¿Y cuál fue la actuación? ¿Cuál fue el resultado para Carlos Chicaiza?
1: El resultado fue en la general séptimo y en mi categoría primero. Pero sí le podía dar un poquito más, pero desde el kilómetro 23 tuve unos calambres y así terminé la carrera. Pero bueno, estuve enterito.
0: ¿Pero contento con lo que fue la actuación?
1: No, claro, porque del otro año le bajé media hora y estoy contento de mi resultado.
0: Es decir, que 30 minutos se bajó del año anterior del tiempo empleado.
1: Sí, don Patricio.
0: ¿Cuál fue el tiempo ahora?
1: Una hora, 10 horas 24.
0: 10 horas 24 minutos de estar recorriendo todos los senderos, todos los sectores por donde transitaba esta competencia de los 80 kilómetros. El primer lugar de la categoría, ¿cuál fue la categoría?
1: De 40 a 44 años.
0: Ya, en cambio, en la clasificación general de la distancia de 80 kilómetros se ubicó en séptimo lugar.
1: Sí, en séptimo lugar, y el cuarto ecuatoriano.
0: Ah, bueno, eso entonces. Hubo presencia de deportistas también extranjeros, tomando en cuenta que entregaba cupos para participar en la famosa competencia de Mont Blanc.
1: Sí, a los tres primeros entregó los premios para irse al Mont Blanc, que es en Francia.
0: Carlos, me parece que en esta competencia obtuvo años atrás el cupo para ser parte de la competencia allá en Mont Blanc.
1: Sí, sí, don Patricio, tuve la suerte de salir favorecido, pero como justo estuvimos en esta situación de la pandemia, se suspendió el viaje.
0: ¿Pero eso queda todavía para seguir buscando a lo mejor ese cupo?
1: Claro, don Patricio, pienso de todo mundo, de todo corredor, le hablo personalmente, que quiere correr allá el Mont Blanc, que es la UTMB, la madre de todas las carreras.
0: Al estar competidores, tanto nacionales como extranjeros, esto elevó el nivel. Fue mucho más complicado de lo que se esperaba.
1: Sí, sí, don Patricio, esta carrera, como bien usted le dice, la UTMB es una carrera internacional, es la franquicia que compró aquí Ecuador, y hubo de todo lado corredores extranjeros, nacionales.
0: Seguramente hubo momentos de que las fuerzas no daban, que la mente decía hasta aquí no más.
1: Sí, sí, don Patricio. Lo único que me pasó es cuando me dio los calambres, me quería, descansar, pero si descansaba, dije no. Me seguía con los calambres, pero ahí le di, don Patricio, y terminé tranquilo y contento con el resultado que tuve.
0: ¿Ningún inconveniente aparte de estos calambres?
1: Ningún inconveniente, todo tranquilo.
0: ¿La señalética, señalización, todo correcto?
1: Sí, toda la señalética, todo el despejado, todo estaba muy bien.
0: ¿Ustedes partieron en horas de la noche o madrugada?
1: Partimos 1:30 a.m.
0: 1:30 a.m, para sí. Finalizar al mediodía.
1: Al mediodía, llegué a las 10:30 por ahí más o menos.
0: Bueno, en todo el desarrollo de esta competencia, ¿ustedes ya conocen con anterioridad el diseño del trazado?
1: Más solo en mapas, como le decimos nosotros, tenemos como en el celular el GPS, nosotros tenemos en el reloj un GPS que nos ahí va marcando la ruta, nos dice, vamos de ahí.
0: ¿Bien exigente el diseño?
1: Sí, sí, bien exigente, igual la ruta exigente, porque los primeros 30 kilómetros son corribles, como nunca estaba corriendo a 4, 3.50, a 5.
0: ¿El kilómetro?
1: El kilómetro, estaban corriendo demasiado, estábamos corriendo.
0: Sí, es una competencia explosiva para...
1: Sí, y a partir del kilómetro 30 ya empezó lo que es montaña, ahí ya se bajó. Por eso el primer grupo nos fuimos bien adelante y el otro grupo se quedó bien atrás ya.
0: ¿En el primer grupo cuántos estuvieron?
1: Unos 8.
0: Ya, que marcaban el ritmo.
1: Sí, marcaban el ritmo. El primero y el segundo ya, ellos marcaron demasiado el ritmo, se fueron demasiado largo, se fueron.
0: ¿Ellos fueron ganadores extranjeros?
1: No, fue de aquí,
0: Joaquín López.
1: Joaquín López y un amigo que es de acá, de Patate.
0: ¿Joaquín López en primer lugar?
1: Sí, primer lugar y segundo puesto un amigo de acá, de Patate.
0: Esto demuestra entonces que Joaquín sigue convirtiéndose en el mejor exponente de esta distancia que tiene el país.
1: Sí, es un corredor, ya hablamos de élite, pues el mejor de aquí de Ecuador que existe.
0: ¿Qué le faltaría a Carlitos para poder llegar a ese nivel? ¿El entrenamiento lo tiene?
1: Seguir perseverando, y uno es entrenar, estar ahí. Porque yo me considero un corredor amateur, porque a veces... por las cuestiones de trabajo, familia,
0: no se entrena diariamente, ¿no?
1: No se puede estar al 100%.
0: ¿Ya? Entonces todo conlleva a que lo hace por el gusto, por la satisfacción de participar.
1: Exactamente, don Patricio, es un gusto que me nace a mí.
0: ¿Y por qué? A propósito, yo recuerdo alguna ocasión que dije, ¿y por qué 80 kilómetros cuando muy bien se puede escoger 20, 50, pero 80 kilómetros para pasar más de 10 horas?
1: Sí. Chutes, es el gusto de mi persona, ¿no? Estar ahí en la montaña, estar corre y corre, como me dicen, estar de ganas sufriendo allá, pero a uno le gusta eso, ¿no? Correr largas distancias, ahí se ve el cuerpo de uno mismo, que la resistencia que se tiene.
0: Eso implica entonces de que se siente más cómodo en distancias largas.
1: Sí, don Patricio, mi fuerte es distancias largas.
0: Recuerdo que alguna ocasión hicieron un equipo también, ¿no? Para participar en una distancia bastante amplia.
1: Sí, don Patricio, pero en equipo cada quien corría su parte, unos 10, 20, 30 kilómetros. Pero como hoy en día yo prefiero correr solo los kilómetros, unos 80, 100 kilómetros.
0: ¿Cuál ha sido la distancia que mayor ha corrido? La distancia mayor que ha corrido.
1: 100 kilómetros.
0: 100 kilómetros.
1: El Luco Pichincha.
0: Eso si quiero unas 12 horas.
1: 15 horas, mises.
0: 15 horas,
1: ¿verdad? Era solo en altura.
0: 15 horas de estar trotando, superar obstáculos, el clima que muchas veces juega en contra. Cuando ustedes se sienten cómodos en cada competencia, ¿el clima debe estar normal? ¿Debe hacer frío? ¿Debe hacer sol? ¿Debe haber lluvia? ¿Cómo se sienten ustedes ahí?
1: Yo prefiero que llueva porque ahí a uno le refresca esa lluvia, en el cansancio.
0: Y ahora la tecnología va acompañando para que no se extravíen, para que tengan conocimiento del diseño. Pero qué importante es el abastecimiento. ¿Existe abastecimiento? ¿Acompañaron abastecimiento? ¿O la organización dotó de...?
1: La organización ya tiene sus puntos, los PC, pero uno mismo ya tenemos que llevar en nuestra mochila o cámara ya los geles, los carbohidratos, agua.
0: ¿Cuántos geles aproximadamente se consumen en una distancia de 80 kilómetros?
1: Yo me consumo más o menos unos de 15 a 20 geles.
0: Ya. ¿Y los carbohidratos?
1: Carbohidratos me consumo unos, por decir, en un kilómetro me consumo unos, tengo que consumir 90 de carbohidratos.
0: 90 gramos.
1: Sí, 90 gramos. Ahí voy con los geles y carbohidratos, voy alternando todo eso.
0: Ya, y el agua ustedes van llevando, ¿no? Pero aproximadamente, ¿cuánto habría consumido?
1: Por decir, los abastos había en cada 5, cada 10 kilómetros, los abastos para recargar el agua.
0: Ya, ¿y qué es el botella de litro, medio litro?
1: No, los de 500 mililitros.
0: ¿Y medio litro?
1: Llevo 500. dos softs.
0: Ah, entonces ahí van un litro.
1: Sí, un litro más o menos se lleva.
0: Bien, gracias a las personas que están visualizando la entrevista. Rodrigo Suárez nos dice, felicitaciones Carlitos. Maribel Adri Paredes, muchas felicitaciones Carlitos, un duro para las largas distancias, maestro. Otros les llaman máquina, ¿no?
1: Sí, don Patricio, como yo digo, me gustan las largas distancias. Y ahorita estoy apuntando una carrera, quiero correr una... máximo unos 150 kilómetros me estoy apuntando, a ver.
0: ¿150 kilómetros?
1: Sí, don Patricio.
0: ¿Y esto ¿qué tiempo tiene para prepararse?
1: Esta va para el otro año, don Patricio. Para el otro año quiero hacer una larga distancia.
0: 150 kilómetros.
1: 100 millas es más o menos.
0: Sí, y esto sí se ha conocido de que hay competencias que lo realizan de esta naturaleza, porque se quiere romper récords, se quiere imponer un récord a veces.
1: Sí, sí, don Patricio, y para diciembre voy a hacer un reto y esta es una sorpresa que voy a dar a Baños.
0: Ah, ¿acá en Baños mismo?
1: Sí, aquí en Baños les voy a dar.
0: Seguramente será una competencia mayor a los 80, tengo entendido, porque ese es donde se siente más cómodo, se siente tranquilo. ¿Ustedes aprovechan que en Baños se dispone de escenarios, lugares para realizar estas prácticas, estos entrenamientos?
1: Sí, sí, don Patricio, como se dice, tenemos a la vuelta de la esquina maravillosos paisajes, montañas, que donde podemos entrenar. Todo eso es una ayuda para nosotros para ser cada día mejorar un poco la técnica del trail.
0: Bien, y a propósito, últimamente hemos observado que se ha incrementado ya el número de deportistas que gustan, practican lo que es el trail.
1: Sí, sí, don Patricio, últimamente la gente va cogiendo pasión por el trail. El trail aquí en Ecuador ha mejorado. Mucha gente se está yendo a las montañas porque es algo maravilloso.
0: Cada quien, como dicen ahí, cada loco con su tema, ¿no? Cada quien sufre a su manera.
1: Exactamente.
0: Unos disfrutan con el sufrimiento, mientras que otros decimos, ¿para qué tanto?
1: Exactamente, don Patricio.
0: Bueno, el entrenamiento lo realizan ustedes basados en una competencia que se aproxima.
1: Sí, don Patricio, depende de la carrera que tenemos, le realizamos los entrenamientos y mejor. Y gracias a Ricardo Tapia, es mi nutricionista, mi coach y todo, que me ayuda a él. Gracias a él estoy donde estoy ahorita en el ranking que estoy ahorita.
0: Qué importante es tener una persona que lo dirija, que sepa el diario entrenamiento, que sepa qué alimentarse, qué no alimentarse, cómo actuar después de una competencia o de un entrenamiento, porque es importante también el reposo, el descanso, la recuperación.
1: Sí, don Patricio, el reposo, el descanso, la nutrición es muy interesante antes y después de la carrera y durante la carrera.
0: Santiago Gamboa nos dice, felicidades Carlitos, digno representante de nuestra ciudad. La gente siempre está pendiente de lo que ustedes realizan, de que los deportistas que van dejando en alto el nombre de Baños de Agua Santa, y ojalá que se sumen muchos más, que los resultados vengan acompañados de un mayor número de participantes, un mayor número de deportistas en cualquier disciplina deportiva, porque eso es lo que buscamos, que Baños se fortalezca con deportistas, porque ya últimamente ha sido escenario de diferentes campeonatos en diferentes índoles.
1: Sí, sí, don Patricio, aquí, mejor dicho, aquí en Baños, la disciplina del deporte se está avanzando muchísimo en todo aspecto, deportivo, en fútbol, básquet, ajedrez, todo el deporte aquí en Baños está creciendo mucho.
0: Bien, acá en Baños se anuncia también la competencia del sendero, ¿no?
1: Sí, sí, el sendero es el 29 de agosto.
0: 29 de agosto.
1: Sí, el 29 de
0: ¿Estará
1: agosto.
0: Presente ahí, Carlos?
1: No, estoy en el staff, estoy como...
0: Organizador.
1: Organizador estoy.
0: Ya, pero todo está listo para la competencia del 29 de agosto.
1: Sí, todo está listo, a punto ya.
0: ¿Qué distancias están establecidas?
1: 5, 15 y 25 kilómetros.
0: 5, 15 y 25. Bueno, eso no le queda para Carlos porque... especialista en distancias sumamente largas. Acá nuestro compañero Eduardo Falqués quiere una competencia... no sé, de 5 kilómetros. Kilómetro y medio nomás.
2: Medio
0: kilómetro. Bien, ahí en las imágenes visualizamos entonces a Carlos en su participación en esta competencia famosísima. Esperemos que posteriormente tenga la opción nuevamente, Carlos, de llegar a cumplir ese objetivo, ese sueño, obtener el cupo y estar en el Mont Blanc.
1: Sí, don Patricio, eso es. Por eso corrí la UTMB, más corrí también para... estoy rankeado ahorita para el Mundial. Ojalá me convoquen al Mundial de Trail de Ecuador de larga distancias.
0: ¿Qué faltaría?
1: Solo ya que la puntuación ahorita que manden, pero yo en mis cuentas que hicimos todo igual con Ricardo, estoy cuarto, quinto puesto y convocan solo a los 5 primeros. Hay que ver.
0: Ah, qué bien. ¿Y en dónde se podría desarrollar esto?
1: En Dubái. En Dubái.
0: En Dubái.
1: Dubái es el mundial, más o menos, me parece que es de este año.
0: Qué bien. Ojalá que esto se cristalice, sí, Carlos, porque sabemos de su trabajo, entrenamiento que lo realiza.
1: Sí, por eso he venido corriendo ahorita me he enfocado en las largas distancias y solo carreras para sumar para el...
0: para puntuar, ¿no?
1: Sí.
0: Eso es importante. Quiero felicitarle nuevamente, Carlos. Gracias por estar acá, haber aceptado la invitación. Y esperemos que continúen con estos resultados todo el grupo que practica el tren, que tenemos un número mayor ya acá en Baños de Agua Santa. ¿Y cuál sería su llamado, su invitación para que niños jóvenes también incursionen en el ámbito deportivo?
1: Sí, a toda, no solo niños, toda gente que, como dice, el deporte es salud, que se integren, hagan cualquier actividad, es sana para el cuerpo, cuerpo sano, mente sana, para que disfruten del deporte, porque hoy en día uno se relaja saliendo a hacer deporte.
0: Más por tema de salud, ¿no?
1: Exactamente, don Patricio.
0: Sí, señor, porque siempre hacer el deporte es motivo para tener y disfrutar de una buena salud. Gracias por estar presente acá.
1: Muchísimas gracias, don Patricio, por la invitación.
0: Muy amable. La presencia de Carlos Chicaiza, deportista baneño, que participó en la competencia UTMB, que se desarrolló en Quito. Primer lugar en su categoría en la distancia de 80 kilómetros y en la clasificación general de los 80 kilómetros, séptimo lugar. Grandiosa la participación de Carlos Chicaiza.

0: Tanto que nos vamos a centrar también en los resultados que se registraron en el Campeonato de Ascenso Nacional 2026, en la que Baños Ciudad de Fuego está participando. Astillero empató con Patria 2-2, mientras que Nazareno de visitante se impuso al equipo Anaconda por 2-0. La goleada estuvo a cargo de Río Agarico sobre Ciudad Canela 9-0. Triunfo de Santa Ana frente a la Troncal 3-1. Perileo Sporting Club venció de visitante en Tulcán a Dunami 0-4 por 4-0. El empate entre Yoga Bonito y el equipo de Pacífico Fútbol Club 1-1. La victoria de visitante de Sagrado Corazón ante San Luis del Valle 1-0. La goleada a cargo del Milagro Fútbol Club ante el Club Deportivo Politécnico 6-2. El empate entre el Club Deportivo La Unión y Mineros de Sporting Club 0-0. También se registró la victoria de 11 de mayo sobre el Deportivo Santo Domingo 3-0. El empate entre Daquilema y el conjunto de Colorados de Sporting Club 0-0. La victoria de visitante de Ciudad de Yanzaza sobre la Castellana por 2-0. El triunfo de Santa Ana ante el conjunto de Cotopaxi Frisbal por 3-0. La victoria de Inter de Quito ante Deportivo Quito 1-0. El triunfo de Alianza de Guano sobre Limbabura Sporting Club 1-0. La victoria de visitante del Guaranda ante Luz de Valdivia 1-0. Otro triunfo visitante fue el de Búhos 2-1 ante San Pedro del Pongo. También de visitante Atenas venció a Vicentino Dragons 1-0. Encuentro que se cumplió acá en el estadio José Silva Romo el pasado lunes. Insutec venció a Real Puerto Quito 1-0. Guaquillas Fútbol Club venció de visitante a Independiente Azogues 2-0. Victoria también de visitante de Club Deportivo Grecia ante Corinthians 1-0. La victoria de visitante del Club Patria ante Liga de Cuenca, del Club Avicet ante Liga de Cuenca por 3-0. El triunfo del Club Patria sobre Cobras 4-0 de visitante. Y la victoria también de visitante de Espoli sobre Baños Ciudad de Fuego por 2-0. Estos resultados nos permiten ya conocer también la tabla de posiciones. En el grupo A, Grecia en primer lugar con 3 puntos más 1. Astillero, Patria, Pacífico y Yoga Bonito, todos tienen 1 punto y 0 gol diferencia. Y en el último lugar para Corinthians con 0 puntos y -1. En el grupo B, lidera momentáneamente el Perileo Sporting Club con 3 puntos más 4. Segundo, el Santa Fe con 3 puntos más 3. Tercero, Inter de Quito, 3 puntos más 1. Mientras que el Deportivo Quito está en cuarto con 0 puntos menos 1. Quinto, Fires System con 0 puntos menos 3. Y Dunamis con 0 puntos menos 4. En esta siguiente fecha, el Perileo recibe al Deportivo Quito este domingo a las 16 horas en el Estadio Ciudad de Perileo. Seguramente estará mucha gente, presencia mayoritaria de los hinchas de Perileo, motivados por esta victoria ante un Deportivo Quito que está obligado a buscar la victoria. En el grupo C, Milagro Fútbol Club, primer lugar con 3 puntos más 4, al igual que el Club Deportivo Patria. Tercer lugar para 11 de mayo con 3 puntos más 3. Luego viene Deportivo Santo Domingo, 0 puntos menos 3, Cobra 0 puntos menos 4 y Politécnico 0 menos 4. En el grupo D, Ciudad de Yanzaza, primero con 3 más 2, al igual que Guaquillas con 3 más 2. Tercero, Búhos, 3 puntos más 1. Luego San Pedro del Pongo, 0 puntos menos 1. Independiente Azogues, 0 menos 2. Y La Castellana, 0 menos 2. En el grupo E, Avicet, primer lugar con 3 puntos más 3. Palmeira, segundo con 3 puntos más 2. Tercero, Guaranda, 3 más 1. Cuarto, Luz Valdivia, 0 menos 1. La Troncal, 0 menos 2. Y Liga de Cuenca con 0 menos 3. En el grupo F, Sagrado Corazón, 3 más 1. Al igual que el Club Deportivo Alianza de Guano. También Insuté con 3 más 1. Real Puerto Quito 0 puntos menos 1, Imbabura Sporting Club 0 puntos menos 1 y San Luis del Valle 0 puntos menos 1. En el grupo G, Espoli primer lugar con 3 puntos más 2, segundo Colorados, al igual que Mineros, La Unión y Daquilema, 1 punto y 0 gol diferencia para cada uno, y el último lugar para Baños Ciudad de Fuego con 0 puntos y menos 2. En el grupo H, Río Aguarico, 3 puntos más 9 de gol diferencia. Segundo, Nazareno Sporting Club, 3 puntos más 2. Tercero, Atenas, 3 puntos más 1. Cuarto, Vicentino Dragón, 0 puntos menos 1. Anaconda Fútbol Club, 0 puntos menos 2. Y el Club Deportivo Ciudad Canela con 0 puntos menos 9 de gol diferencia. Así están los resultados y las posiciones que se dieron luego de haberse cumplido la primera fecha del campeonato de ascenso de la segunda categoría. Mientras tanto que en la segunda fecha, estos serán los partidos, todavía no está en su totalidad definido los horarios de los encuentros a desarrollarse, pero en el grupo 1, Pacífico será local ante Astilleros. Grecia recibe al Patria y Corinthians jugará de local frente a Yoga Bonito. En el grupo 2, ya lo habíamos anticipado, en el estadio Ciudad de Pelileo, el Pelileo estará jugando con Deportivo Quito. Firesistén recibe al Inter de Quito y Santa Fe será local ante el Dunami 04. En el grupo 3, Politécnico será local ante 11 de mayo. El Club Deportivo Patria se enfrentará a Deportivo Santo Domingo, al Club de NM23 de Niño Moy. Y también el partido entre Cobras, que será local ante El Milagro. En el grupo 4, Guaquillas recibe a San Pedro del Pongo. Mientras tanto que Ciudad Yanzaza frente al Búhos de local. Y La Castellana recibe a Independiente Azogues. En el grupo 5, Avicet será local frente a Luz Valdivia en el estadio Alejandro Serrano Aguilar. La Troncal será local ante el Guaranda Fútbol Club y Palmeiras recibe al conjunto de Liga de Cuenca. En el grupo 6, Sagrado Corazón será local ante Insutec. El Imbabura Sporting Club recibe a Real Puerto Quito y nuevamente Alianza Guano será local ante San Luis del Valle. Esto en el Estadio Timoteo Machado, el sábado 15 de agosto a las 12 del día en Guano. En el grupo número 7, en el cual está inmerso Baños Ciudad de Fuego, estará jugando el día sábado a las 15 horas en el estadio Eto Vega en Santo Domingo de los Áchilas, recibiendo al Club Deportivo La Unión, que a propósito juega Copa Ecuador el día de hoy. El conjunto de La Unión, que tiene novedades, la incorporación de refuerzos en el club La Unión, que es rival también de Ciudad de Fuego en este grupo G. Entonces, el partido del conjunto de Colorados ante La Unión será el día sábado a las 15 horas en el estadio Eto Vega. Mientras tanto, que otros partidos serán entre Espoli y el conjunto del Mineros. Encuentro a cumplirse también el sábado a las 15 horas, esto en el estadio Francisco Reynoso en Cumbayá. Y finalmente, en este grupo se jugará el partido en el estadio José Silva Romo el día domingo, 16 horas, entre Baños Ciudad de Fuego y Daquilema. Daquilema también tendrá Copa Ecuador el día de mañana. Hoy jugará La Unión y mañana Daquilema, Copa Ecuador. Los dos rivales que son parte del grupo en el que está Baños Ciudad de Fuego. En el grupo 8, Atenas será local ante Anaconda Fútbol Club. Ciudad Canela recibe al Nazareno Sporting Club y Río Aguarico se enfrenta a Vicentino Dragons. Estos serán entonces los encuentros de la segunda fecha del campeonato de ascenso de la segunda categoría. Y conozcamos novedades de los equipos que son rivales de Baños Ciudad de Fuego. Por ejemplo, el Club Deportivo La Unión anunció la incorporación de Germán Cedeño, defensa central, que arrancó de titular, uno de los puntos altos junto a Franklin Guerra en la parte posterior. Tiene 27 años y es defensa central. Otra incorporación, Alessandro Guanoluisa, tiene 22 años y juega como mediocampista. Arrancó de titular el fin de semana, un punto alto en el mediocampo. Darwin Quilumba, defensa central de 34 años. Darwin Moposita, 34 años, que juega también como centrocampista. Juan Diego Rojas tiene 33 años y juega de volante ofensivo. Gabriel Eschivín, 27 años, es un pivot argentino. Y John Jairo Cifuentes, 34 años, delantero. Juan Diego Rojas, volante ofensivo, entró en segundo tiempo, rápido por el costado derecho, generó jugadas de peligro. Un refuerzo extranjero se une al equipo, debutó ya el fin de semana anterior, volante central argentino, con pasado en Chacaritas. Gabriel Eschivín jugó y generó jugadas en el área rival. Y Jairo Cifuente, delantero experimentado con amplia trayectoria en el fútbol ecuatoriano, ingresó en el minuto 12 del segundo tiempo en el empate del fin de semana. Es la carta de gol que tiene el conjunto de el Club Deportivo La Unión. Pero también, a más de estos jugadores, llegaron jugadores juveniles al equipo como Alan Isa, Miguel Mejía y Andrés Espinosa. Son las incorporaciones del Club Deportivo La Unión, que reiteramos, tiene partido de Copa Ecuador el día de hoy, a partir de las 15 horas en el Estadio El Horno, en Pujilí, en el Complejo Deportivo del Club La Unión. Se jugará el partido entre el Club Deportivo La Unión frente a Sociedad Deportiva Aucas. Esto será hoy a las 15 horas y se podrá observar, porque será televisado a nivel nacional el encuentro, y oportunidad para mirar también el rendimiento, la actuación de La Unión y otros equipos rivales que tiene Ciudad de Fuego en el grupo del hexagonal nacional. Mientras tanto, que Daquilema, que es el rival de Baños Ciudad de Fuego este fin de semana, el día domingo, en el estadio José Silva Romo, estará actuando mañana a las 15 horas en el estadio Alejandro Ponce Noboa de Guayaquil. Su rival será Astillero Fútbol Club, partido que garantiza la presencia de un equipo del torneo de la segunda categoría o el ascenso nacional en la fase de cuartos de final, ya que ambos equipos alcanzaron memorables triunfos en los 16avos al dejar en el camino a rivales de la Serie A. Astillero superó a Guayaquil City y el conjunto de Daquilema al equipo eléctrico de MLA. Mientras tanto, que el día jueves 20 de agosto a las 15 horas se jugará el clásico manabita entre Juventud Italiana y Delfín en el estadio Jocay de Manta. Juventud Italiana eliminó a técnico universitario y intentará frenar la marcha de Delfín. Los tres vencedores de estas llaves completarán el cuadro de cuartos de final, donde ya se esperan las potencias del fútbol ecuatoriano para pelear por el título de la Copa Ecuador 2026 y la clasificación a torneo internacional. Así está entonces la segunda fecha del campeonato de la segunda categoría. Baños Ciudad de Fuego tendrá su encuentro el día domingo en el estadio José Silva Romo. Daquilema, el campeón de Chimborazo, será su rival. Se lo pudo apreciar en la primera fecha frente al Colorado Sporting Club en Riobamba, en el estadio Fernando Guerrero Guerrero. Se generó el empate de 0-0. Acá viene la duda. Si el conjunto de Daquilema dejó escapar 2 puntos, ¿estará en el cuerpo técnico y en los jugadores y en la dirigencia venir a buscar los 3 puntos acá en Baños de Agua Santa? Va a ser un partido muy complicado, difícil nuevamente para Ciudad de Fuego, pero allí tendrá que el técnico Cipriano Valentín aprovechar a lo mejor que el equipo no va a venir a encerrarse, va a venir a atacar. Habrá espacio también para llegar y buscar el arco rival, pero también tomar precaución defensiva, porque Daquilema no querrá seguir deslindándose de los primeros sitiales, porque el objetivo que tiene es precisamente alcanzar la clasificación a Primera B. El cuerpo técnico de Baños Ciudad de Fuego tendrá la opción y la posibilidad de mirar hoy y mañana a los dos equipos en estos partidos de Copa Ecuador. Para analizarlos, tengo entendido que estuvieron presentes en Riobamba mirando el accionar de Daquilema y Colorados, que coincidentemente serán los siguientes rivales de Ciudad de Fuego. En la segunda fecha, Daquilema cae en el estadio José Silva Romo, y en la tercera fecha, el próximo miércoles, en Santo Domingo de los Áchilas. Entonces, allí tuvieron la ocasión de analizar, conocer las falencias, las virtudes, para buscar que el equipo acá de Ciudad de Fuego sea fuerte y consiga la victoria y los tres puntos, que es indispensable. Es obligatorio obtener el triunfo el día de domingo ante el conjunto de Daquilema. El hincha debe continuar alentando, apoyando, esperemos que así sea. Sabemos que existe ese enojo que se presentó el pasado partido, pero hay que seguir apoyando a la dirigencia, al equipo, para buscar estos resultados. Todavía hay mucho por recorrer, cierto es, pero se convirtió más complicado el panorama para Ciudad de Fuego. Y por ello, la victoria y los tres puntos deben conseguirse el día domingo. Para finalizar, se viene jugando ya en el Red Bull Arena de Alemania el partido entre el campeón de la Champions League, Paris Saint-Germain, y el campeón de la Europa League, el Aston Villa. El París, donde milita el ecuatoriano William Pacho, se enfrenta al Aston Villa hoy en la final de la Supercopa de Europa. Se vienen cumpliendo ya los primeros minutos de este partido. Así estamos concluyendo, finalizando la información de este día. Gracias a ustedes por siempre estar con el programa Más Deporte. Mañana continuamos. Buenas tardes.
1: Son las 2.
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tardes, amigos y amigas de Radio La Voz del Santuario. Es un gusto para mí estar compartiendo con ustedes esta segunda jornada de actividades en el pupito de semana después de un gran feriado. Pues estamos compartiendo un grandioso día donde el Astro Rey nos acompaña y por supuesto ustedes quienes son los protagonistas de cada una de las emisiones efectuadas por Radio La Voz del Santuario en su frecuencia 107.3 FM. Escríbanos con toda confianza al 0960-713721. Hágalo, estamos aquí para leer sus mensajes, escuchar sus audios, pasarlo súper chévere hasta las 17 horas 5 de la tarde. Así suena todo el ritmo latino. Junto al son de Karol G, ¡ay Dios mío! Y nosotros seguimos a través de La Voz del Santuario.

Marcamos las 14:32. 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
2: La santidad no brota en el vacío, es una semilla que requiere tierra fértil. Santo Domingo de Guzmán nació en un hogar profundamente tocado por la gracia divina, hijo de don Félix de Guzmán y de la beata Juana de Asa. Pero el testimonio de santidad no terminó allí. Sus hermanos, Antonio y el beato Manés, también consagraron sus vidas al servicio del altar y del prójimo. En aquella humilde porción de Castilla, la oración diaria, la caridad y el amor a las Sagradas Escrituras esculpieron el alma del futuro fundador. Santo Domingo nos recuerda que la familia es la primera escuela de la fe, el santuario donde nacen las vocaciones que transforman el mundo. Que nuestros hogares sean hoy reflejo de aquella santa cuna de Calaruega. Santo Domingo de Guzmán ruega por nosotros.
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4: Qué gusto saludarlos en esta mitad de semana. Hoy es miércoles 12 de agosto y en La Iglesia Informa recordamos a Santa Juana Francisca de Chantal. Ella vivió plenamente diversas etapas de la vida y bajo la guía espiritual de San Francisco de Sales fundó la Orden de la Visitación. A lo largo de su vida enfrentó profundos dolores familiares, sufrimientos y pérdidas, pero nunca perdió la paz ni la fe en el Señor. Santa Juana nos enseña que las dificultades no son el fin, sino una oportunidad para confiar más en la providencia divina. Lo invito hoy a poner en manos de Dios cualquier preocupación o prueba que esté atravesando, sabiendo que su amor nunca nos abandonará.
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Tenemos las 15 horas con 3 minutos, 3 de la tarde con 3 minutos. Saluditos a cada uno de ustedes que nos escuchan. Ay, ay, ay, salud. Por acá estamos medios enfermitos. Bueno, y el saludito pertinente para nuestros amigos que se encuentran en su emprendimiento, por allí en su vehículo, en la comodidad de su hogar. A propósito, recuerde que ya estamos a poquísimo tiempo de regreso a clase. Así que usted, amigo y amiga, pues no espere más. Haga sus planificaciones escolares con sus pequeños en el tiempo adecuado. No deje todo para el final. Ya estamos en las últimas semanas de agosto, de las vacaciones. Así que disfrute de sus pequeños, de su familia. Recuerde que después le tocará pues forrar cuadernos, comprar la lista de útiles, estar al pendiente de sus hijitos, de que la escuelita, el colegio, el jardín, bueno, ahorita ya es inicial 1, 2, por allí, si estoy bien, y todos esos trámites que luego tiene que ser por el mes de septiembre. Así que agosto es el mes para que usted pueda tener un momento de relax con su familia, salga, disfrute, planifique su regreso a clases, esté compartiendo siempre con la voz de Santuario, porque nosotros somos la emisora que le levantamos los ánimos.

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es tu fiesta y queremos en esta tarde enviar un saludo muy, pero muy especial de cumpleaños para una personita muy especial. De parte de Yanganatex Expediciones. Permíteme enviar un saludo muy especial para Mateito Sánchez, que hoy está de Happy Birthday. De parte de su mami, de su hermanita, de su sobrina, que hoy le desean éxitos en su vida. Allá desde allá nos envíen este mensaje de Happy Birthday, un mensaje de cumpleaños. Que todos sus anhelos, sus propósitos se cumplan. Y hoy estamos todos juntos muy felices de poder decir a viva voz que vive el cumpleañero. Un día como hoy, 12 de agosto, pero del año 2004, nació Mateito Sánchez. Que tenga un excelente día, tarde y noche. Y que Dios le bendiga siempre.

0: las 15:25 y saludamos en este momento a Eddie Eduardo Falqués, conocido como DJ Monkey. Monkeycito, buenas tardes, ¿cómo estás?
1: Wow. Hola, Ari. Hola, Ari. Hola, Ari.
0: Hola, Eduardito, ¿cómo estás?
1: ¿Qué tal, mis amigos? ¿Qué tal, mis amigas? Qué gusto. Todo chévere, todo vacancísimo, aunque no tenemos la presencia del sol, solecito, pero aquí caliente, estamos también para ponerte alegrar también este día miércoles.
0: Monkeycito.
1: Ah.
0: ¿Ya se le ha caído algún diente, alguna molita?
1: Sí.
0: ¿Sí?
1: Sí, un dientecito, una muela.
0: Ya, ¿cuántas muelas y dientes le faltan?
1: Solo una.
0: De ahí tiene todo completo.
1: Toito.
0: O sea, tiene buena dentadura.
1: Buena dentadura yo tengo.
0: ¿Sí?
1: Buenos colmillos.
0: Ah, colmillos, sí, sobre señor. Todo los colmillos.
1: Sí, señor. Yo cuando muerdo, muerdo de gana.
0: ¿Qué hace con los colmillos?
1: Arranco. Desgarro.
0: Ah, ya, ¿qué? Me parece bien.
1: ¿Y a usted le hace falta un diente?
0: No, tengo que sacarme cuatro.
1: Ah, se va a sacar
0: no,
1: cuatro.
0: Mira, dos nomás.
1: ¿Por qué?
0: Porque son los de juicio.
1: Ya.
0: Pero las de arriba, porque las de abajo ya saqué.
1: ¿Y que le están estorbando? ¿Qué?
0: Sí, es que mi boca es pequeñita.
1: Uy.
0: Entonces, ya me está molestando.
1: Uy, ay, quiere tener la boca un poquito más grande para que no le estorbe.
0: No, ya me está molestando, le juro, me duele.
1: Wow. ¿Ya?
0: Pero bueno, la cuestión es la siguiente. ¿Alguna vez usted ha soñado que algún diente se le cae?
1: He soñado de dientes que se me caen.
0: ¿Sí has soñado o no?
1: Para serles sincero, no. He soñado de todo, pero menos de dientes que se me caigan. No.
0: ¿Nunca has soñado que un diente se le cae o que se le mueve?
1: Para serles sincero, no. En la vida real, sí. O en el sueño que yo esté, me muevo yo con mi propia lengua, pues ya, este diente ya está a punto. Pero años atrás.
0: O sea, a ver, la pregunta es la siguiente. ¿Usted en algún momento de su vida soñó que el diente se le cayó o que se le movía el diente? O la muela, no sé.
1: No.
0: ¿Nunca?
1: Nunca, never.
0: Qué extraño, porque eso es un sueño que a menudo, pues, nos ha tocado en algún momento.
1: Por eso le digo, yo sueño de todo menos con dientes que se me caigan.
0: ¿Ya?
1: Sí, señor.
0: Algunos dicen que es es un mal presagio, un mal augurio.
1: ¿Soñar con dientes que se caigan?
0: Ajá, ¿usted qué opina? ¿Qué le han contado de que cuando sueñas con el diente que se te cae?
1: Son mitos, creo.
0: ¿Mitos? Creo. ¿Pero qué le han dicho a usted?
1: Es que no he tenido la
0: tampoco le han conversado.
1: No he tenido
0: significa.
1: El privilegio de conversar ese tipo de tú a tú. De que me digan, oye, eso ha soñado con...
0: Amigo, ¿usted ha soñado con que se le cae un diente? ¿O sabe o le han contado qué significa cuando se le cae un diente?
1: ¿Usted ha soñado?
0: Alguna vez, en algún punto de mi vida sí soñé que ¿ya? se me caía un diente.
1: ¿Y qué tal?
0: No, pues en el sueño terrible, ¿no? Porque creo que a nadie nos gustaría en la adultez que se nos caiga los dientes.
1: Por si acaso.
0: Pero en los sueños, normalmente cuando suelen pues tener este tipo de pesadillas, para mí eso es una pesadilla.
1: ¿Ya? ¿Que se le caigan los dientes?
0: Sí, existen muchas definiciones o significados de qué tendría que ver con el sueño de que se te cae un diente.
1: Chismose.
0: Por ejemplo, una de los significados que puede ser es la señal de inseguridad que usted tiene en su vida.
1: Wow.
0: Entonces lo refleja a través de un sueño. ¿Y qué mejor que soñar que se le cae un diente?
1: Wow. Inseguridad, se te caen los dientes.
0: Una sonrisa bonita representa la felicidad, la seguridad, fuerza. Y a veces cuando uno está vulnerable o se siente incapaz de perseguir o conseguir objetivos, metas, anhelos, o tiene temor de fracasar, de quedar en entredicho o en ridículo ante los demás,
1: ajá,
0: o está pasando por un momento complicado en su vida,
1: sí,
0: puede asociarlo con la caída de los dientes.
1: Wow.
0: Es decir, algo medio negativo, ¿no?
1: Ya.
0: Otros dicen que significa soñar con este tipo de situaciones, que es temor a los cambios.
1: ¿Cambios?
0: Sí, a los cambios, que la persona pues está pasando por una transición, entonces se generan desafíos y el desafío se cambia cuando existen cambios en su vida.
1: Caramba.
0: Así que cuando usted está pues pasando por una transición, un cambio diferente a lo que tenía, pues suelen soñar esto.
1: Yo estoy ahorita pasando por un cambio.
0: ¿De dentadura?
1: No, por un cambio de niñez a adultez. Por eso que la voz me está cambiando a veces.
0: Por eso está chillona la voz.
1: A veces se me salen gallos.
0: Está chillona. Sí. ¿Ya? Acá dice, buenas tardes, santuario. Una vez soñé y falleció a la semana un pariente.
1: Por soñar por dientes. Que se le caigan.
0: Acá dice, significa que habrá luto, o sea, que en la familia o amigos alguien fallecerá. También he escuchado eso. En algún momento también yo escuché. Una vez mi mamá me decía que si sueño ese tipo de cosas, coja la almohada y la bota al suelo.
1: ¿Y para qué? ¿Qué tiene la culpa,
0: no
1: la
0: pobre sé, almohada? No sé, pero mi mamá me dijo eso. ¿Y duerme sin almohada? Cojo la otra almohada, pues, oh, wow. Pero mi mami me dijo eso, que haga. O que dé la vuelta a la almohada, no me acuerdo.
1: ¿Ya?
0: Pero son cosas, ¿verdad? Que le aconsejan los papás.
1: En ese sueño tan rico, darle la vuelta a la almohada.
0: ¿Usted no ha hecho eso? Es que, a ver, soñar que se le caen los dientes no es un sueño rico, que no sé qué. Es una pesadilla, Monkey.
1: No, es que de verdad, o sea, no, hasta ahorita no he tenido el privilegio de soñar que se me caen los dientes. Y peor aún, levantarme a darme la... tener la... el tiempo de darle la almohada a la... darle la vuelta a la almohada.
0: ¿Ya?
1: Una sola.
0: O sea, no.
1: Una sola. Yo duermo rectito y de ladito. Y con la mano debajo de mi cabecita.
0: ¿Algo más?
1: Y en vez en cuando, a veces cruzo mis piernas. De vez en cuando.
0: ¿De vez en cuando?
1: Sí, señor.
0: Ya, bien está. Cada quien con su tema, ¿no? Cada quien.
1: Me muero de frío las noches.
0: A ver, dice acá, buenas tardes, santuario. Si se caen los dientes, es duelo familiar. Yo tuve un ejemplo parecido hace unos años atrás. Acá dice otro, Jenny Ortega. Saluditos para Jenny Ortega en el barrio Los Pinos. Nos dice, diente símbolo de familiares, dice.
1: LB.
0: Ajá, así nos escriben. ¿Y para usted qué significa soñar que se le cae un diente, amigo? Cuéntenos, háganos llegar su mensaje al 0960-713721. Dice por acá, soñar que se le cae un diente o muelas anuncia, pues, deceso de familiares. Bueno, creo que son temas como que...
1: medios complicados, delicados.
0: Sí, medios fuertes por ahí. Pero bueno, yo sí he soñado que se me caían los dientes.
1: ¿Y qué pasó?
0: Entonces me cayeron. Pero es una angustia, o sea, sí es una angustia en el sueño.
1: Ya.
0: Pero no se me ha asemejado a situaciones como las que nos comentan y casi todas coinciden en lo mismo.
1: Ya.
0: Familiares que...
1: Espero no soñar.
0: Yo espero tampoco soñar y espero que tampoco pierda un diente.
1: Un diente.
0: No.
1: A mí me han quitado el diente, sí, no he perdido un diente.
0: Yo me acuerdo que tuve un compañero que le gustaba mucho natación.
1: Ya.
0: Recuerdo que es de estatura muy alta.
1: Wow, así como yo.
0: Un tipo de su estatura un poquito más.
1: Ya.
0: Recuerdo que se dio un clavado.
1: Ya.
0: Pero no sé qué pasó.
1: O sea, no se dio cuenta la
0: estratégica,
1: profundidad.
0: La estrategia, falló.
1: Ya.
0: Y salió sin la mitad de un diente.
1: Wow. O sea, se dio un papazo. Wow.
0: Lo bueno es que su papá es dentista. ¿Sí?
1: Ahí le puso rápido.
0: Saludos a mi amigo si nos está escuchando. Ya saben, por acá, por el lucerito, por ahí nos está escuchando nuestro amigo en su mecánica. Bueno, amigos, ¿ustedes han soñado alguna vez que se les cae un diente o una muela? Coméntenos, háganos llegar qué significa para usted que se le caiga un diente, que se le caiga una muela.
1: ¿Será
0: Espero
1: mito?
0: Que se le caiga en los sueños y no en la realidad.
1: No en la vida real.
0: No. No, señor. 15:34 y saludamos a nuestros amigos que nos visitan en cabina principal.
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3: Siendo un joven estudiante en el Estudio General de Palencia, una terrible hambruna asoló la región de Castilla, conmovido hasta las lágrimas por la miseria de su pueblo. Domingo tomó una decisión que conmovería a la historia. Vendió sus posesiones más valiosas, sus pergaminos y libros de estudio para alimentar a los hambrientos. Ante la sorpresa de sus compañeros, pronunció aquellas palabras que aún resuenan en nuestros corazones. ¿Cómo podré yo estudiar en pieles muertas mientras mis hermanos mueren de hambre? En ese gesto heroico de desprendimiento nació el verdadero predicador, aquel que comprende que la teología no es letra fría, sino un misterio de amor que debe encarnarse en el dolor de los más pobres. Santo Domingo de Guzmán,

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0: con Santuario FM y tenemos por aquí un audio de nuestros amigos que están disfrutando con la sintonía de 107.3 FM. Hola, hola.
1: Hola, Monkey. Hola, cielito.
0: Buenas tardes.
1: Chico KFC. ¿Dónde andará? ¿Qué hará? En Cartagena creo que se encuentra.
0: Sí, señor. Por Cartagena.
1: Donde quiera que esté, bendiciones.
0: Gracias a nuestro duendecito dulce por estar siempre conectado con Santuario. Oiga, el joven KFC, como usted lo dice, creo que sí está bien lejitos. Está en muy, muy lejano. De gana y usted no le acompañó. ¿Qué tal si necesitaba compañía, una buena guía? ¿Qué mejor que el duendecito dulce? Pero que aproveche de sus vacaciones. Y de paso también le enviamos ese saludito a nuestro compita KFC, que de seguro lo está pasando al máximo. Saluditos para todos nuestros amigos que nos escuchan. Gracias a toda la audiencia de Santuario que disfruta ya de nuestra última hora de programa al son de estas mezclas de DJ Monkey, éxitos que hoy nos hacen bailar.

0: permíteme enviar un saludo muy especial en Sol del Valle para nuestra fiel oyente desde la ciudad vecina de Baños de Agua Santa, allá en Patate. En Sol del Valle, a Jackie Zamora, que está compartiendo con nosotros esta tarde, y sus dos hermanitos, Adonis y Fernando, están en compañía de 107.3 FM. No hay impedimento para que ustedes nos sintonicen. Nos habían dicho por dónde, por qué medio podemos escucharte. Por www.radiolavozdelsantuario.com. Si usted tiene allí una Alexa o lo que usted tenga que sea inteligente, dígale: conéctate a 107.3 FM y listo, así de fácil y sencillo. O si no, usted se puede descargar nuestra aplicación en Play Store. Allí estamos como La Voz del Santuario y nos lleva 24 siempre junto a usted. Reiteramos este saludito para todos nuestros amigos en la ciudad de Patate, en el Valle de la Eterna Primavera y por supuesto en Sol del Valle nos están sintonizando. Nos vamos a una pequeña pausa comercial. Mientras tanto, quédese con nosotros, que ya volvemos.
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0: vamos a cantar. Sonría por la vida de aquel ser querido. Hoy hay fiesta, sí señor. Aquí tenemos un audio que reproducir. Ponga mucha atención.
1: Un saludito muy especial para mi querido sobrino Mateito Sánchez.
0: Sí.
1: Que está cumpliendo años. De parte de toda la familia Avilés Portilla, que pase un lindo día, igual de su familia, igual de su madre, de su hermana, de su sobrinita, que siempre está igual de él. Que Dios le bendiga y que viva el cumpleañero.
0: ¡Que viva! Reiteramos el saludito para nuestro gran amigo, y este es de parte de toda su familia en general, que le desean éxitos en su happy birthday a Mateito Sánchez, que wow, hoy está cumpliendo, si nació en el 2004, Monquisito, y estamos ahora 2026, ¿cuántos años tiene?
2: Muchísimos. 2004.
0: Ajá.
2: 2004. Usted, mayor para ustedes.
3: Y que Dios te bendiga.
2: Usted es del 2001, ¿no?
0: Soy del 2000.
2: Del 2000. Es mayor. Ajá. Con 4 años.
0: Sí. Usted, réstele.
2: Usted 26 tiene...
0: menos 4.
2: 26, 5, 4, 3, 22.
0: Tiene 22 añitos. Y que vive el cumpleañero.
2: Linda, la de pollito todavía.
0: Uy,
2: pollito.
0: Uy, uy. Recién queriendo volar.
2: Ah, uy, uy, uy. Uy,
0: uy. Habla acá con el siguiente audio.
1: Wow. Estamos por patate, mi querido amigo, amigo del alma. Un saludito para mi hijo lindo, para toda la familia Avilés Portilla, que estamos disfrutando por patate, esas lindas, sabrosas espumillas y arepas con vino.
2: Con palta, vaya, con palta. ¿Qué tal?
0: Ah. Bueno.
2: Oiga, saluditos a nuestra gran amiga Normita Portilla y también a toda su hermosa familia, a mi pana Marquito Semilés por patate. Patate.
0: Wow. Saludos a nuestros amigos. Dígame una canción famosa de Spider-Man, ese que haya pegado.
2: Spider-Man.
0: Spider-Man.
2: Spider-Man. Porque de ahí sí ya yo no me conozco. No conozco.
0: ¿Será esta?
2: Sí, subí.
0: Es que estas son las nuevas canciones de Spider-Man, o sea, de los nuevos Spider-Man.
2: ¿Ya?
0: Claro, o sea, usted también tiene que ya actualizarse.
2: Es del antiguito.
0: ¿Y cómo era el antiguito?
2: Spider-Man. ¿Qué pasa con Spider-Man?
0: ¿Pero a usted le gustaba ver Spider-Man o no tanto?
2: Me gusta la película, la antigua, la de Peter Parker.
0: No sé, tal vez está.
2: Eso sí, bonito, sí, chévere.
0: Nada más que solo dura eso.
2: Spider-Man.
0: Imagínese.
2: Volar.
0: Tener un amigo que es superhéroe. O sea.
2: Que tenga que. ¿Usted le gustaría
0: que
2: tener?
0: Que tenga telaraña.
2: Que tenga 8 brazos.
0: 8 brazos.
2: Claro.
0: Spider-Man no tiene 8 brazos.
2: Pero la araña sí.
0: No, pero estamos hablando del hombre araña.
2: Ah, del hombre.
0: Claro, pues si no, ¿de quién más?
2: Que le salga telaraña por los brazos.
0: Es que porque le pica una araña, ¿no?
2: ¿Ya?
0: Por eso le sale.
2: Claro.

0: ¿Y eso usted quiere? ¿Que la cargue volando?
1: Eso es lo que quiere usted. Usted no quiere un hombre humano.
2: Si no,
1: una persona que ande volando.
2: Spider-Man no vuela.
0: Él vuela. Él anda
2: pero por... no tiene capa.
0: Pero él anda por los...
2: Es
0: por...
2: un hombre misterioso.
0: Oh, wow.
2: El que va corriendo por los edificios.
0: Ya.
2: Corre, corre, corre, corre, corre, corre, corre.
0: El que no se está quita la máscara.
2: Está corriendo, está corriendo. Y Jell salta por la ciudad de Nueva York. Wow. Porque él es el superhéroe de Nueva York, ¿no? Wow.
0: Él no quiere que entre por la puerta, sino por la ventana.
2: Oiga, porque está en tendencia todo esto del hombre araña.
0: ¿Qué ha pasado?
2: Es que, a ver, usted es de la antigua escuela, ¿no?
0: Cuente, cuente, porque yo estoy bien atrasado en esto.
2: Sí, ¿y cuál fue la primera película que vio de Spider-Man?
0: La de Peter Parker.
2: Todos son Peter Parker, hombre.
0: Pero la original, la de Peter Parker.
2: La de Tobey Maguire. Donde sale la Mary Jane, la de pelirroja.
0: Sí,
2: la blanquita pelirroja,
0: sí,
2: ¿no?
0: Sí, señor.
2: Porque después salió la blanquita rubia.
0: Esa también me la he visto.
2: Ay, el sorprendente hombre araña. Qué linda película, pero nadie la valoró. Después de años empiezan a valorar a las películas y así como a la gente.
0: Sí, niña.
2: Bueno, ya.
0: Sí, niña.
2: Ahora, en cambio, está la MJ. Le cuento que ya salió la película sobre Spider-Man, pero no recuerdo qué tema de Spider-Man es. Sin embargo, pues es una de las más taquilleras hasta el momento de Spider-Man, que acá ha tenido una taquilla súper gigante con Tom Holland. ¿Sí sabe quién es Tom Holland? Ese blanquito flaquito. ¿Y qué es novio de la Zendaya? Esa morenita con churros. No, yo le quiero actualizar. No se preocupe. Pero fue tanto el éxito de esta película que se estrenó hace unas semanas atrás, que ahora WhatsApp también está en modo Spider-Man. Ah, ya sé cómo se llama la película. Spider-Man Brand New Day. Un nuevo día. Así que active su telaraña.
0: Yo tengo una telaraña.
2: ¿Sí?
0: Sí.
2: Caduca. A ver, y es que en WhatsApp... Usted tiene la risa del Duende Verde.
0: Ahí le va a hacer el Duende Verde, ¿no?
2: Bueno, ya, póngase en modo serio.
0: Ok, Mary
2: porque,
0: Jane.
2: Sí me queda. Tengo cabello medio rojo. Solo falta mi hombre araña. No, no, ya, ok, lo siento.
0: I'm sorry.
2: Verá, lo que pasa es que se activó el modo Spider-Man en WhatsApp. No sé si ustedes ya se dieron cuenta.
0: No, el mío, no, yo todos los días lo actualizo.
2: Puede personalizar en su teléfono.
0: Ya.
2: Verá, es que como está ahorita todo esto de Spider-Man, no sé qué, WhatsApp transforma a su aplicación en una aventura arácnida en el modo Spider-Man Brand New Day. Y es que con el estreno de esta nueva película, ya los fanáticos de Marvel pueden personalizar su WhatsApp, sí, pueden personalizar al estilo arácnido que ustedes más gusten. Claro que sí. Por ejemplo, acá me decían cómo se puede instalar las herramientas de esta función, ¿no? Así que Monkey, usted ya está tratando de instalarlo, ¿verdad? O al menos personalizar su fondo de WhatsApp. Bueno, aplique estos tips. Paso para activar el modo Spider-Man. ¿Está listo?
0: Ajá.
2: ¿Sí o no?
0: Sí.
2: ¿Sí?
0: Sí.
2: Vamos ahorita.
0: A ver.
2: Acceda al menú de configuración o ajustes de WhatsApp.
0: A ver, ajuste de WhatsApp. Ya.
2: ¿Listo?
0: Ya.
2: Seleccionar la foto de perfil actualizado para modificarlo.
0: O sea,
2: seleccione su foto de perfil y ponga modificar.
0: ¿Editar foto?
2: Sí.
0: Ya.
2: ¿Listo?
0: Sí, señor.
2: Ahora vamos, carga un afiche oficial. Es decir, una captura de cualquier Spider-Man.
0: O sea,
2: de ahorita.
0: No tengo.
2: Hágalo ahorita.
0: Es que no...
2: Vaya a Google y descárgalo.
0: Es que este teléfono no tiene Google.
2: Bueno, a lo que haya, Safari, no sé.
0: Ya.
2: ¿Listo?
0: Ya. Pesadito.
2: ¿Sí?
0: Ya.
2: Perfecto. Ponga editar el nombre visible si desea agregar una referencia al personaje. Ponga ahí Mary Jane, así no sé. Ponga ahí Mary Jane, I love you.
0: Ya.
2: ¿Sí?
0: Ya.
2: Ponga ahí confirmar los cambios para actualizar el perfil.
0: ¿Ah?
2: ¿Lo logró?
0: Ya me perdí.
2: ¿En qué paso se quedó?
1: En el antes de que usted me diga Mary Jane.
2: A ver, ponga, dice ahí, carga un afiche oficial. ¿Ya tiene la foto?
1: Sí.
2: Listo, vamos ahora a editar el nombre visible. Ahí tiene que poner un nombre, ponga ahí Mary Jane, I love you, no sé. I love you, Mary Jane. ¿Sí? Ya. Listo. Confirmar los cambios para actualizar. Actualice.
1: Me sale tu actualización, todavía no está disponible. Pruébelo en 24 horas.
2: O sea, ¿su teléfono de qué año es?
1: No sé, eso me sale.
2: Vamos acá, personalización del fondo. Ojo, del fondo del chat. Vamos, Monkey. Abra una conversación. Abra nuestra conversación.
1: Escríbame algo porque yo no tengo ninguna conversación. Ah, no, aquí tenía.
2: ¿Sí?
1: Ya, listo.
2: Ya. Ahora despliegue al menú de la opción del chat y seleccione fondo de pantalla.
1: Ay, ¿y dónde encuentro esto aquí?
2: Por eso se compra iPhone. Aprende a utilizar primero. A ver, ponga ahí. Ah. Vaya al menú, a unos tres puntitos en la opción de chat. Ahí vaya a seleccionar fondo de pantalla, ¿sí? Fondo de pantalla. ¿Listo?
1: Ya.
2: Ok. Elija una ilustración de la película. Ponga ahí Spider-Man.
1: Spider-Man. Listo. Ahí ¿sí? está. La actualización que quieres hacer en este momento no está permitida para tu teléfono. Pruébenla en 24 horas.
2: Bueno, verá, esta actualización existe para los teléfonos más inteligentes.
1: ¡Wow!
2: O sea, los 17, 17 Pro, wow. 17 Pro Max, creo wow. yo, porque en el suyo no wow. funciona.
1: El mío está antiguo.
2: En este caso, WhatsApp ya activó el modo Spider-Man y ustedes lo pueden hacer. Pueden personalizar como usted guste. Puede ponerlo ahí, no sé, una fotografía de Spider-Man.
1: ¿Ya lo hizo usted?
2: Sí, yo lo hice.
1: ¿Y qué tal?
2: Muy bonito. De hecho, estaba en 4K.
1: ¡Wow!
2: En 4D.
1: ¿Ya?
2: Sí, de verdad. Ahí usted puede editar con la IA también. Le puede decir, colócame el Spider-Man del año tal.
1: ¿Ya?
2: Y con la actriz que a usted le guste. Por uh-huh. ejemplo, si le gustaba el Spider-Man del Tobey Maguire, del primero, del 2000.
1: Ah, ya.
2: Él. Y le gustaba la Gwen Stacy del 2012, digamos del otro Spider-Man, porque el del 2012 se llamaba El Sorprendente Hombre Araña. Ya era otra edición de superhéroes del Hombre Araña. Entonces podía tomar a esa chica y fusionarlos. Y ya. O sea, con la IA y con estas actualizaciones de WhatsApp, usted puede hacerlo.
1: Ajá.
2: Todo es fácil. Y si usted es un fanático de Spider-Man, de seguro ya lo hizo, porque muchos han comentado que sí funcionó. Tal vez su teléfono tenga que actualizarlo, Monkey.
1: Me parece que sí.
2: ¿Usted no es fan de Spider-Man? ¿O cuál es su superhéroe favorito? Menos el Fernando, ¿ya? Él no.
1: Por favor, no me topes ese tema.
2: Él está salvando vidas por otro lado. La suya no. Así que busque otro superhéroe.
1: Por favor, no me topes.
2: ¿Qué superhéroe?
1: Esa canción.
2: ¿Qué superhéroe le gustaría? Aparte de Spider-Man.
1: Yo soy Batman.
2: Y él era Robin, ¿no?
1: Pero falta el Robin.
2: Él ya se fue con su Gatúbela. Bueno, amigos, yo les invito a que puedan hacer esta activación si les gusta, ¿no? Si les gusta Spider-Man y ahorita que está en tendencia. En WhatsApp se encuentra el modo Spider-Man Brave New Day. Así que ya sabe, paso por paso lo puede hacer. Quedan súper chéveres las animaciones. No necesita ayuda, digámoslo así, porque todo está súper sencillito.
1: Yo necesito ayuda ahorita.
2: Así que ya lo sabe.
1: Me topó ese tema y no quería que nadie me lo tope. Éramos como Pinky Cerebro.
2: ¿Sí?
1: Encerrados en una jaula.
2: Oh.
1: Y todas las noches queríamos conquistar el mundo. Yo era Pinky.
2: ¿Y él?
1: Era el Cerebro.
2: Oh.
1: Y se fue el Cerebro. Quedé Pinky.
2: Solo. Pero recuerde esta frase, ¿ya?
1: ¿Cuál frase?
2: Recuerde esta frase para motivarlo un poquito más.
1: Ya.
3: No, un momento. Tengo que hablarte. Hablaremos luego.
2: Escuche, ya, escuche, Monk. Es escuche.
3: Si me lo permites.
4: Si me lo permites.
2: ¿Le permite?
3: Tenemos que hablar, ¿y ahora? ¿Por qué hace tiempo que no hablamos? Tu tía May y yo sentimos que ya no te conocemos.
2: No. Ya no lo conocemos, Monkey. No. Realiza. Desde que él no está, ya no es el mismo.
3: Cuarto, también peleas en la escuela.
2: Ahora pelea con todos nosotros.
3: Pero sí la terminaste.
5: ¿Y qué debía hacer? ¿Salir corriendo?
3: No, no.
2: ¿Quieres salir corriendo, Monkey?
1: Sigue nomás.
3: Peter, estás cambiando los
2: temas. Cállese.
1: Eres el tío de Peter.
3: Por eso a tu edad.
5: No creo que haya sido igual.
3: Peter.
2: ¿Ahora está listo, Monkey?
1: Sí.
2: Escuche, por favor.
1: Ok, Mary Jane.
3: Esos son exactamente los años en que un hombre se convierte en la persona que va a ser el resto de su vida.
2: Ahora, Monkey.
1: Wow.
3: Fíjate en lo que te conviertes.
2: Fíjese.
3: Ese chico, Flash Thompson, tal vez merecía lo que le pasó.
1: Wow.
2: Ah, Fernando.
3: Pero el hecho de poder vencerlo...
1: ¿Qué?
3: No te da derecho a hacerlo.
2: Ajá.
1: Wow.
3: No lo olvides. Un gran poder conlleva una gran responsabilidad.
5: ¿Temes acaso que me convierta en un criminal?
2: El Monkey no es un criminal, pero ya sabe.
1: Me voy a convertir.
2: Un gran poder requiere de una gran responsabilidad.
3: Ay,
1: por eso yo tengo un así gran poder que... dentro de mí que en algún momento va a explotar. Yo
2: ¿sí?
1: Yo soy como un volcán dormido.
2: ¿Ya?
1: Inactivo estoy ahorita.
2: Listo, amigos. Recuerden. Recuerden.
1: Cuidado con un movimiento telúrico. Me activo.
2: Recuerde que llegamos a nuestros últimos 30 minutos del programa. Y recuerde que un gran poder requiere de una gran responsabilidad.
1: Bueno, Mary Jane. Bueno.
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0: simple elocuencia humana, sino de sus horas interminables de rodillas ante el sagrario. Quienes vivieron con él testifican que Domingo pasaba las noches enteras gimiendo, llorando y suplicando por la conversión de los pecadores. Su oración preferida era el grito desgarrador del alma: Señor, ¿qué será de los pecadores? Solo cuando el sol despuntaba, salía y predicaba lo que en la noche había contemplado en la presencia de Dios. Él nos enseña que el verdadero predicador no habla de sí mismo, sino que se convierte en un eco de la voz de Dios. Que aprendamos a sumergirnos en el silencio para que nuestras palabras lleven vida. Santo Domingo de Guzmán ruega por nosotros.
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0: です。
1: Marcamos las 16:54, 4 de la tarde con 54 minutos. Monquisito, tenemos audios para usted.
2: ¿Qué ha pasado?
1: La gente le quiere mucho.
2: Ah, me quiere mucho.
1: Sí, pero vamos a escuchar, ya vamos a escuchar. Aló, aló, aló, ¿quién está por ahí?
3: Pídele un hijo al hijo lindo, pues tanto que lo nombras. Pídele un hijo, pídele.
1: Llegó el chiquito.
3: ¿Quieres tú una canción del Hombre Araña?
2: ¿Cuál quieres?
3: A ti te digo, Eduardo, a ti te digo.
1: Que le ponga la canción del Hombre Araña.
3: La telaraña, ponete todo el cuerpo la telaraña que tengo.
1: ¿En serio?
2: Ah, una telaraña, wow.
1: Vamos con el otro audio.
3: Peter.
1: Peter Parker.
2: Wow.
1: El Peter.
2: ¿Cuál es?
1: ¿Escuchó? ¿Escuchó lo que dice?
2: ¿Sí?
3: Peter.
2: Uy, uy, uy.
3: Claro, verdad es, compañerito, coleguitas, allá de en cabina. ¿Verdad? Antiguamente también es como Batman, ¿se acuerda de Batman? Entonces Batman era lo bestia.
2: Claro.
3: Con Robin, sí. En aquel tiempo.
2: La Gatúbela.
3: Y Superman también, Superman.
2: Claro.
3: Superman en aquel tiempo.
1: Con la Kryptonita.
3: Sí, con... Bueno, con la otra flaca esa.
2: Sí, con la flaca. Se fue la flaca.
3: Y ahorita del Hombre Araña, esos son los tres de veras, pero ahora esos modernos, ¿qué? Solo figuretes nomás, solo ficción. Antes era de veras. Se botaban de techo a techo. ¡Saluditos!
1: ¡Hola!
3: Por el barrio Amistad, que le estamos escuchando full sintonía y preparando esa rica y hermosuras. Ya sabes, los bolones y empanadas. Bolones y empanadas, mi compañero, ya sabes, cualquier cosita. Yo estaré por ahí golpeando esas puertitas así.
2: Eso,
3: ya.
2: Venga a golpear. Es.
3: A vender, así, golpeándole.
2: Es.
3: Pilas, pilas. Este es el Hombre Araña de veras, mijo.
1: Aquí
3: este
1: se puso una funda en la cabeza.
3: Este es. De nuestros años, de los años 90, 80.
2: Es.
1: Esos eran superhéroes.
2: De que ahorita. Pero bueno, hay que respetarnos.
1: Claro, cada generación es diferente.
2: Eso.
1: Cada generación tuvo su superhéroe.
2: Eso.
1: Su Spider-Man.
2: Guay, usted.
1: Su Hombre Araña.
2: Usted quiere el actual, ¿no?
1: No, yo no.
2: ¿O
1: yo
2: se queda
1: soy
2: con el
1: del sorprendente Hombre Araña?
2: El antiguo.
1: No, ese no es el sorprendente.
2: ¿Y con cuál se queda
1: el
2: usted?
1: El de la mitad.
2: Yo no digo nada.
1: El de la mitad, el de Andrew Garfield, ese.
2: El de Garfield.
1: El del Andrew Garfield con la Gwen Stacy, la rubia. Esa película me gustó. Por eso, es que no es muy conocida. No es muy conocida, por eso usted tampoco como que aún vive en la nebulosa, entonces no entiende.
2: Ya está buscando a Nemo nada más.
1: ¿Mandé?
2: Buscando a Nemo.
1: Sí, sí. O sea, su superhéroe siempre ha sido Batman.
2: Batman y Robin.
1: Y, por ejemplo, si ya no está Robin, ¿con quién lo reemplazara?
2: ¿Con quién?
1: Sí, ¿con qué otro superhéroe lo reemplazara a Robin?
2: Con Hulk.
1: ¿Por qué Hulk?
2: Porque eres fuerte y grande.
1: ¿Y usted?
2: Y anda solo siempre, anda Hulk.
1: Anda bravo, ¿no?
2: Sí.
1: Enojado.
2: Y cuando ya se le calma ya todo el enojo, queda desnudo, sin ropa.
1: ¿Y qué tiene que ver eso con...?
2: Así soy yo.
1: ¿Cómo? ¿Verdad que usted es Batman?
2: Yo no soy Batman, me está diciendo con cuál otro superhéroe.
1: O sea, no, usted es Batman, pero si no está el Robin,
2: ya.
1: ¿A quién va a reemplazar por Robin? Y usted dice a Hulk.
2: Claro, yo soy Hulk.
1: Usted, pero ¿a quién reemplazaría?
2: Pinky Cerebro. Pero tampoco, porque Pinky Cerebro siempre andan dos.
1: ¿Ya?
2: Yo soy Pinky.
1: Y se le fue el cerebro.
2: No me tope ese vals, por favor, porque me mata.
1: Bueno, lastimosamente así es. A veces los superhéroes también dicen bye bye.
2: Sí, sayonara.
1: Ya, nos despedimos del multiverso. Cuídense mucho.
2: Nos vemos.
1: Ajá. Así como nosotros también nos vamos. Y les deseamos que tengan una excelente tarde.
2: Ya viene Espiri González.
1: Ya llega Espiri González. Oye, pero el Speedy González era un ratón.
2: Ya, chiquito.
1: Aquí está el gato, ¿no?
2: Ya
1: está
2: bien.
1: Aquí Garfield.
2: Ay, ¿quién está aquí?
1: Garfield.
3: Oh, Dios.
1: El gatito.
3: Oh,
1: Dios. Que tengan una excelente tarde, que lo hayan pasado súper genial. Ya llega nuestro compañerito Miguelito García en su programa Bomba. Abracitos para ustedes, que tengan una buena tarde.
2: Un
1: buen programa. Y por supuesto, conmigo y con Monkey será hasta el día de mañana.
2: Tomorrow, pásela bien.
1: Chao, chicos.
2: Bye
1: bye.

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0: Qué gusto saludarlos en esta mitad de semana. Hoy es miércoles 12 de agosto y en La Iglesia Informa recordamos a Santa Juana Francisca de Chantal. Ella vivió plenamente diversas etapas de la vida y bajo la guía espiritual de San Francisco de Sales, fundó la Orden de la Visitación. A lo largo de su vida enfrentó profundos dolores familiares, sufrimientos y pérdidas, pero nunca perdió la paz ni la fe en el Señor. Santa Juana nos enseña que las dificultades no son el fin, sino una oportunidad para confiar más en la providencia divina. Lo invito hoy a poner en manos de Dios cualquier preocupación o prueba que esté atravesando, sabiendo que su amor nunca nos abandonará.
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2: Bueno, llegó el miércoles, súper especial acá en la señal de Santuario FM. ¿Listos y preparados? Ya estamos. Ya estamos en la cabina principal de la radio para ser parte de esta tarde especial en Discoteca Santuario. Bienvenidas y bienvenidos a través de la señal que te acompaña en la 107.3 FM. A través de www.radiolavozdelsantuario.com. Vamos a acompañarles como siempre hasta las 20 horas. El saludo especial para todos ustedes, quienes ya se conectan a nivel internacional también en www.radiolavozdelsantuario.com. Bienvenidas y bienvenidos. Gracias por la sintonía.

saludos a nivel internacional también. A través de www.radiolavozdelsantuario.com. A Vinicio Reyes, qué chévere, gracias, la sintonía. Vinicio Reyes ya nos escucha a esta hora, qué bien. Sí, saludos, dice en la calle Oscar Efrén Reyes.

0: Eclipse solar total del 12 de agosto dejó sorprendentes imágenes de distintas etapas del fenómeno en varios países. La sombra de la luna recorrió zonas de Groenlandia, Islandia, España y una pequeña parte de Portugal, mientras que otros puntos de Europa se observó un eclipse parcial.
1: La conciencia me dice.
0: Fotografías captadas durante el evento muestran cómo el disco lunar fue cubriendo progresivamente al sol, además de cientos de espectadores reunidos a lo

Antes de dar a luz a Santo Domingo de Guzmán, su madre, la beata Juana de Asa, tuvo una revelación celestial. Contempló en su vientre a un pequeño perro que sostenía una antorcha encendida en su boca, con la cual parecía encender el mundo entero. Aquella no era una visión ordinaria, era el anuncio profético de la gracia

fuego que enciende otros fuegos, extendiendo la fe por todos los confines de la tierra. Hoy, esa misma antorcha sigue encendida en cada rincón del mundo, donde un predicador eleva su voz. Santo Domingo de Guzmán,

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17:42. Vamos a continuar con más el programa acá a través de la señal de la voz del santuario, claro. Saludos para Katy, para Mónica y también para Juliet. Escuchando la radio en el centro de la ciudad. Chévere, chicas, gracias. A Katy, a Mónica y a Juliet también. En sintonía de la radio a esta hora. Bueno, y se viene ya la romería de la Virgen del Cisne, que ya tiene cronograma oficial para este mes de agosto. La tradicional romería de la Virgen del Cisne en Loja ya tiene un cronograma oficial para este mes. Miles de fieles participan en el recorrido y la veneración hacia la Virgen del Cisne para demostrarle la fe que le tienen. El recorrido tendrá 3 tramos. Inicia el 17 de agosto, como es de costumbre. La Virgen del Cisne saldrá desde el Santuario Nacional de El Cisne y llegará el 20 de agosto a la Iglesia Catedral de Loja. En este cronograma compartido por la municipalidad, se aclaró que los horarios pueden variar. 17 de agosto, cierre de la vía, Eucaristía de despedida, salida desde el santuario, 15 horas llegada a la parroquia San Pedro, a distancia de 21 kilómetros. Esto el 17 de agosto. El 18, salida desde la iglesia de San Pedro. Destino Catamayo, distancia 13 kilómetros. 20 de agosto, 5 de la mañana, misa de despedida. 6, salida de Catamayo, misa en el sector Villonaco. Continúa el recorrido para llegar a la iglesia de la Catedral de Loja, una distancia de 37 kilómetros. Sí, sí, entonces se tiene ya listo el cronograma para la romería de la Virgen del Cisne para este mes de agosto. 17:44. Vamos a continuar con más el programa. El saludo también a quienes nos están sintonizando a esta hora en el sector de Pititi, gracias, en el barrio La Unión, en Casa Útil también, en sintonía de la radio. Bueno, y terminó ya el partido de la Supercopa de Europa. Supercampeón otra vez, William Pacho levanta su segunda Supercopa de Europa. El tricolor William Pacho sumó un nuevo título a su palmarés con el Paris Saint-Germain. El conjunto francés se proclamó campeón de la Supercopa de Europa 2026 tras derrotar 2-1 al Aston Villa este miércoles 12 de agosto en Austria y levantó el trofeo continental por segunda temporada consecutiva. Pacho fue titular en la defensa parisina y terminó el encuentro con uno de los jugadores con mayor actividad defensiva de su equipo. El Paris Saint-Germain deja o tomó ventaja a los 20 minutos con una gran acción individual de Kivias, quien dejó atrás al defensa inglés antes de sacar el remate imposible para el arquero Marco Bizot. Sin embargo, el Aston Villa respondió antes del descanso. Brian Maldo, delantero de apenas 17 años, aprovechó un centro y pese a la marca de Pacho, conectó el balón para establecer el 1-1. En el minuto 61 se vino el 2-1 definitivo. El Aston Villa buscó nuevamente el empate durante el tramo final del partido, pero el defensa del Paris Saint-Germain sostuvo la ventaja. Así que felicitaciones, ¿no? Al tricolor William Pacho vuelve a celebrar el título internacional con el Paris Saint-Germain, que conquista por segunda temporada consecutiva la Supercopa de Europa y confirma así su dominio en el fútbol continental. 17:47. Saludos a ustedes, gracias por escucharnos. Allá en la Ciudad Azul, en Pelileo.

solar, por ejemplo, para el signo Leo. Leo es asociado en la astrología occidental con identidad, creatividad, confianza, romance, placer y expresión personal. El eclipse de agosto puede marcar nuevos capítulos relacionados con esas tareas. Mientras que Chani pone en el foco y se de revisar cuando lo que hacemos responde a nuestros deseos auténticos. En Aries, amor, creatividad y diversión. Para Aries, el eclipse se concentra astrológicamente en temas relacionados con el romance, la creatividad, los proyectos.

Dice la astrología, este eclipse puede acompañar decisiones relacionadas con mudanzas, remodelaciones, convivencia o nuevas dinámicas familiares en Tauro. Géminis, nuevas ideas y comunicación.

0: En este eclipse puede coincidir, dice, con una revisión de ingresos, gastos y estabilidad económica.
1: Mírame cerca y dime qué vamos a hacer.
0: Leo. Leo es uno de los signos más directamente involucrados, porque el eclipse ocurre en este signo. Las interpretaciones coinciden en señalar un momento de revisión de identidad, apariencia, objetivos y decisiones personales. Veamos qué dice de Virgo. Cerrar ciclos y descansar. Para Virgo, el eclipse está relacionado con introspección, descanso y cierre de etapas. Es uno de los signos para

0: personas que compartan nuevos objetivos.
1: Todo puede ser.
0: Para Escorpión, ¿qué significa el eclipse total de hoy? Oportunidades profesionales. Para Escorpión, una de las principales áreas movilizadas sería el trabajo y la proyección pública. Esto también puede implicar preguntarse si la trayectoria profesional actual sigue correspondiendo con las ambiciones personales. Para Sagitario, viaje, estudio y nuevas perspectivas. Para Sagitario, el eclipse se asocia con la expansión, viaje, educación y nuevas experiencias. Tema clave para Sagitario, salir de lo conocido y mirar una situación desde otra perspectiva.

Son compartidos e identidad a Capricornio. Para Capricornio, el eclipse pone atención sobre asuntos en los que comparten otras personas. Dinero, inversión, deudas, compromiso y relación íntima. Tema clave para Capricornio, revisar que comparte con otros y bajo qué condiciones. Pon atención. Acuario, ¿dónde están los de signo Acuario? Relación y sociedades. Para Acuario, el eclipse se concentra especialmente en relaciones de pareja y asociaciones. El tema clave para Acuario, redefinir vínculos y compromisos importantes. Piscis, rutina, trabajo y bienestar. Para Piscis, el eclipse se relaciona con las rutinas del trabajo cotidiano y los hábitos personales. No, los astrólogos consultados dice plantean la posibilidad de reorganizar horarios, responsabilidad y métodos de trabajo, así como prestar atención al descanso y al cuidado personal. No se trata necesariamente de una transformación radical, sino de observar qué hábitos cotidianos están en algunos casos agotando la energía y cuáles podrían funcionar mejor. Aunque las interpretaciones abarcan a los 12 signos, Leo aparece como el protagonista principal por ser el signo en el que ocurre el eclipse. O sea, hoy. 18:02 minutos. Una pregunta hice, ¿por qué está vallado las piscinas de la Virgen? Bueno, porque se está realizando la limpieza.

respuesta a quienes nos consultan que por qué está vallado la parte baja de la cascada de la cabellera de la Virgen. Ahí le mandamos el datito también. 18:02. Ahora continuamos a través de la señal internacional.

dolor y los lujos con los que algunos misioneros intentaban combatir las herejías de su tiempo, Santo Domingo y el obispo Diego comprendieron una verdad fundamental. Para que la predicación sea creíble, debe reflejar la pobreza de Cristo. Decidieron despojarse de cabalgaduras y séquitos solemnes, caminando descalzos, mendigando el pan y viviendo con absoluta sencillez. Los cántaros predicaban la austeridad, pero Domingo la vivía en la verdad de la iglesia. Con este testimonio de vida evangélica, demostró que la palabra arrastra, pero el ejemplo edifica y convierte. Santo Domingo nos invita hoy a despojarnos de nuestras seguridades materiales para que solo Cristo brille en nuestras vidas. Santo

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Mari Freire y Daniel Escano. Hoy, por supuesto, están de cumpleaños, que cumplan muchísimos años más de vida. El Todopoderoso les bendiga siempre. ¡Felicitaciones!

El próximo feriado. Pero mucha gente dirá, si recién pasamos un feriado, ya están hablando de otro. Sí, ¿cuándo será el próximo feriado? Después del 10 de agosto.

Tendrá un feriado asimismo de 3 días, viernes 9 hasta el domingo 11 de octubre. Así que se viene otro feriado, ¿no?

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2: La santidad no brota en el vacío, es una semilla que requiere tierra fértil. Santo Domingo de Guzmán nació en un hogar profundamente tocado por la gracia divina, hijo de don Félix de Guzmán y de la beata Juana de Asa. Pero el testimonio de santidad no terminó allí. Sus hermanos, Antonio y el beato Manés, también consagraron sus vidas al servicio del altar y del prójimo. En aquella humilde porción de Castilla, la oración diaria, la caridad y el amor a las Sagradas Escrituras esculpieron el alma del futuro fundador. Santo Domingo nos recuerda que la familia es la primera escuela de la fe, el santuario donde nacen las vocaciones que transforman el mundo. Que nuestros hogares sean hoy reflejo de aquella santa cuna de Calaruega. Santo Domingo de Guzmán ruega por nosotros.
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a través de la señal de la voz del santuario acá en el Cantón Baños de Agua Santa. Saludos a la familia Mantilla que están en sintonía en la radio a esta hora. Gracias ya por conectarse también a través de la frecuencia que te acompaña en las mañanas, en las tardes, en las noches. Gracias por escucharnos allá en la Ciénega. Recuerda que el 0960-71-3721 es el contacto telefónico que está habilitado. Saludos, Gonzalito. Gonzalito Bravo.

Los Álamos. En sintonía de la radio esa hora, qué chévere, ¿eh? Saluditos ahí para Luis David y a toda su familia allá en el barrio Los Álamos. En sintonía de la radio, 18:43. Continuamos en el programa, gracias a la gente que está en sintonía y la radio también. En el barrio El Panecillo, en el barrio Pititi. Hasta las 20 horas.

0960-7131-3721. Es el contacto telefónico que está habilitado en la tarde y noche ya, acá en el programa. Bueno, y este día domingo juega el equipo volcánico, el equipo de baño Ciudad de Fuego. 16 de agosto, Estadio Coronel José Silva Romo. El camino continúa este domingo.

8:58 a través de la voz del santuario. Vamos a continuar con más del programa y gracias a la gente que está en compañía de la radio también, el barrio El Recreo, a la familia Merino.